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0: Y llegó la primavera, qué bonito, qué lindo, 21, la hora 21, 8 minutos, ¿cómo están todos, chicos?
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0: ¿cómo
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0: está
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0: la primavera?
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0: Ahí sale mejor, Bienvenido, estoy probando, chicos, estamos probando todo, porque acá, como es la primavera, vienen todos mal, se han ido a festejar la primavera, y vienen todos mal, ay, ahora sí.
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0: Bueno, no es que me siente raro, no es que me siente raro en este horario, porque yo cuando comencé allá por los años, ¿qué año era que comencé en la radio? No me acuerdo, bueno, comencé en la noche. A la noche haciendo bandera libre, taxi libre, allá en Radio Suquía. Pero es como que he vuelto de nuevo a renacer, chicos, ¿viste? Que he vuelto a renacer, chicos. Y en primavera, qué lindo, chicos, qué lindo. Bienvenida, primavera. ¿Dónde fueron la primavera? He venido con un amigo a festejar el día de la primavera. Estaba en Carlos Paz. Sí, estábamos en Carlos Paz, vinimos directamente de Carlos Paz, vinimos con un amigo. Nos encontramos que hay streaming, nos encontramos que hay un montón de cosas. Qué lindo horario. Ojalá, chicos, que sea para bien. Todo cambio es bueno, pero me hace recordar cuando comencé y que teníamos un éxito bárbaro y era un éxito para todos los taxistas, para todos los remiseros en este caso, ¿no? Pero antes era para todos los taxistas. Escuchaban todas las noches los taxistas, qué lindo. Y el programa se llamaba Taxi Libre. Mirá qué lindo. Bienvenido, ¿dónde fueron a festejar, manga de impresentable? ¿Dónde fueron a festejar la primavera, me dicen?
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0: ¿Dónde fueron a festejar la llegada de la primavera? 3516-45-0000. Qué linda mi compañerita nueva, qué linda, chico, no saben, justo para la primavera.
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0: 21 a 10 minutos, 15 grados 8 a esta hora de temperatura, qué linda noche, es un nochón. Es un nochón de primavera.
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0: Qué linda música puso nuestra. Sigue nuestra IA con nosotros, chicos. Y el programa se llama siempre así. Yo le iba a cambiar el horario. Por el horario, iba a cambiar el nombre, pero bueno. Le vamos a seguir poniendo. Están ahí.
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0: Y vamos a tener la música de la cañada. Vamos a tener todo lo que teníamos a la mañana. Pero simplemente que cambiamos de horario. Estamos a la noche. Y bienvenido sea. Y vamos a darle con todo en esta gran radio. 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
0: No me agrava, no nos ha saludado la IA, chicos, qué mal. Música de primavera, dame para todos esta noche, dame música de primavera, bienvenidos a todos, buenas noches, ¿cómo está el centro? ¿Cómo están? Coméntenme los tacheros, los taxistas, los que están en el Uber, los que están en el colectivo, los que están en casa, en el barrio, qué lindo que es salir a la puerta de la casa. Porque algunos lugares se puede, pero para algunos lugares no se puede salir a la puerta de la casa. Pero qué lindo que era cuando nosotros salíamos a la puerta de la casa y tomar algo. ¿No? Qué lindo. Y pasaba la vecina y le decíamos,

Rompela, rompela como siempre. Éxitos en este nuevo horario, pa. Gracias, mi hijo querido del alma. Kevin encima. Le vamos a romper y le vamos a hacer con todo, le vamos a hacer con todo. Porque es que como que vuelvo como lo hacía antes, al comienzo. Que comenzamos allá en Radio Suquía por la noche. Gracias, hijo, te amo. Qué tema que hemos puesto en la IA, impresionante nuestra IA, nuestra inteligencia artificial. Bienvenidos a todos, chicas y muchachos. Ya aquí, Se comunican todos los barrios de Córdoba al 3516-450000. Todos los barrios, todos al 3516-450000. Está fea la tele, loco, está fea, no hay nada que ver en la tele. Es un moco la tele, no hay nada.

programa que tenemos hoy, chicos, hasta la hora cero. Lo vamos a hacer siempre hasta la hora cero, de la hora 21 hasta la hora cero. Pero algunos días que yo tenga baile o tenga algún un evento o algo, los voy a abandonar un ratito a lo mejor, o todas las horas. Pero bueno, por ahora, de la hora 21 y hasta la hora cero hacemos. Están ahí, están ahí, están ahí. ¿Y vos? ¿De qué lado estás? I'm lightning on my feet. ¿Qué ha pasado en un día como hoy? También va, ¿por qué no? Tenemos que hacerlo, ¿por qué no? El programa tiene que tener un contenido, un atractivo. Tenemos que tener contenido. Chicos, hagan un programa. Estamos haciendo un programa raro.

0: No, escucha este mensaje, loco. Mirá, mirá lo que es esto. Luis querido, escuchándote, un crack siempre. Que los sueños suceden. Que los sueños se dan. ¿Sabés quién es? Un grande, pero de esos grandes que tenemos en este momento, que lo he tenido de compañero, de amigo, lo sigo teniendo. El señor Barzola me mandó un mensaje. Mirá qué lindo. Gracias, hermano. Te mando, mirá, que me estés escuchando vos. Que me estés escuchando vos, dice Luis querido, escuchándote un crack siempre. Matías Barzola, mirá, que me estés escuchando vos. Con eso, para arrancar en la noche, mirá, para eso, para mí, no. Gracias, Matías. Te mando un abrazo grande, Mati. Yo creo que volvemos a hacer historia, ¿eh? Cuidado, ¿eh? Volvemos a hacer historia, ¿eh? Luis, qué bueno escucharte. Un abrazo. ¿Quién es? No me dijo quién es. Chicos, ¿en serio es esto? ¿Esto me está pasando en serio? ¿Esto me está pasando en serio? ¿En serio es?
1: Hola,
0: hola, buenas noches. Ubican
2: todo el barrio
0: de Córdoba, 45000, todos los barrios. Qué lindo, ¿quién es? Bueno,
2: que tengan una hermosa noche y les mando un beso grande.
0: Se escucha muy fuerte la cortina ya, Dice Luis, soy el Jero. Soy el Jera, perdón, el Jera, el toro, jaja. Chicos, ¿esto es en serio? ¿Me está pasando estas cosas en serio a mí? Díganme la verdad, loco. 3-516-45-0000. Ya estoy con todos ustedes, con todos los oyentes. ¡Qué lindo! Pero quiero arrancar el primer tema que quiero poner de nuestra música de Córdoba. Ya la IA está informada de eso, pero el primer tema que quiero arrancar...
3: Hola, hola, Luisito. Feliz hola, primavera nega. Para vos y para gracias. Toda tu gente.
0: Gracias.
3: Sí, no, pasa que, bueno, estoy... hay problemitas técnicos, vos viste, vos sabes de esto.
0: Sí.
3: Te mando un beso grande y, bueno, que tengas una hermosa noche. Te saluda la IA.
0: Un beso, mi negra. Gracias. Muchas gracias. 21, 19 minutos, 15 grados 8 la temperatura. Está en marcha en la noche de Córdoba. Está en marcha la noche de Córdoba, está alegre la noche de Córdoba, es, hagamos de cuenta que es de día, loco, hagamos de cuenta que es de día, porque lo que los nocheros, para nosotros, los que vivimos la noche, es el día.
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0: con rayos de sol, llegó la primavera, la mejor estación del año, donde nace el amor, la vida, las cosas buenas, la esperanza, no sé... Nace todo, chicos, qué lindo. No me pongan en...

Puede ser que a esta hora haga 15 grados 8. Yo tengo 12 acá en pantalla. Tengo 12 grados la temperatura actual en Córdoba, la humedad el 32%, los vientos del sur a 8 kilómetros nada más, o del noreste, perdón. Parcialmente nublado el cielo. Para mañana, martes, mínima 4 grados. Va a estar frío, ¿eh? Máxima 19 grados. ¡Vamos, vamos, vamos!

Yo les quiero contar, les quiero contar, les quiero decir. Con el permiso de todos ustedes, nosotros a la mañana teníamos para arrancar el programa el tema de Diego Torres. Yo quiero para este programa poner esta canción todas las noches, desde las tardes, todas las noches. Yo renaceré. ¿Qué les parece que sea la cortina oficial o el tema oficial para arrancar el programa?

Bienvenidos a todos. Ojalá que sean felices y que podamos ser una buena parte de eso y que seamos una buena compañía. Para los que no les gusta la tele a la noche, ¿viste? Pero los que quieran ir, aparte viene la primavera, viene el veranito y todos se van afuera. Dicen, vamos afuera, vamos a tomar algo afuera, después de cenar. Y bueno, ojalá que seamos la mejor compañía. Bienvenidos al show, bienvenidos a esto que es. Están ahí, tiempo de noche.

Dale, dale, dale, vamos. Y hay otra versión, A ver, me está escuchando la IA, ojalá que me si no, si está escuchando, si no. Me está escuchando la IA, pero hay otras versiones de este temazo, y es más, lo grabó el Loco Amato. A este tema lo grabó. ¿Qué CD? No me acuerdo, yo también estaba en ese momento, estaba con él cuando lo grabó. Bueno, chicos, ¿cómo están? 3516 45 0000. ¿Qué han cenado? ¿Van a cenar?

Bueno, y voy a arrancar ahora, vamos a ir y vamos a hacer una pequeña pausita, porque también tenemos que ir a la tanda, chicos, tenemos tanda también a esta hora, loco. Yo tengo tanda, la radio tiene tanda, todos tenemos tanda. La hora 21, 24 minutos, pero en un ratito nada más. Pero antes de todo esto, qué temazo, por favor. Yo renaceré. Dice Luis, a ese tema lo grabó la fiesta. Sí, yo estaba con el loco en ese momento cuando lo grabó la fiesta. Esta es la mejor versión de esta canción. Este es el tema que nos va a ubicar, que nos va a presentar cada noche desde ahora en más en cuarteto.com radio. 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

0: ¡Qué temazo, por favor! Bueno, hay streaming por todos lados, chicos. Yo les cuento, acá tenemos un streaming. Están haciendo un streaming los chicos de KTO.
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0: Estoy viendo por Canal 12 otro streaming. Hay streaming por todos lados. Hay música por todos lados. Hay alegría por todo. Esto es Córdoba. Córdoba es así. Córdoba es alegría todos los días, todas las noches, todo el día. Loco, esto es un molón. Y loco, laburen, laburen.
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0: Ya tengo lista la música de nuestra cañada. Hoy cumpleaños Luciano Pereyra. Feliz cumpleaños, Luciano. Me llamó muy tempranito, Luciano. Yo estaba allá en la piecita, ¿viste? Estábamos con el Luis, con mi colega, no colega, sino mi tocayo, Luis, un amigo que me he hecho allá. Y estaba allá y me dice, Luciano, ¿cómo estás, Luis? ¿Cómo estás? Digo, está acá. ¿Qué es lo que querés? No, me dice, hoy mi cumpleaños, no te olvides de saludarme. ¿Cómo me voy a olvidar? Lo que pasa es que ahora no estoy mal a la mañana, estoy a la noche. Ah, dice, yo pensé que estaba haciendo el programa. No, estoy a la noche. Bueno, ¿me podés saludar? Pero ¿cómo no te voy a poder saludar? Mira si me voy a olvidar de vos.
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0: Así que un abrazo grande para nuestro amigo y nuestro amigo de toda la vida, Luciano Pereyra. Luciano, que fue jugador de fútbol. No sé si sabían que Luciano fue un muy buen jugador de fútbol. Nada más que tuvo un problemita. Creo que en la rodilla y no pudo seguir jugando. Pero fue un muy buen jugador de fútbol. Es más, creo que jugaba en Boca. Con eso digo todo. ¿Vale? No puedo estar en todo.
3: ¿Sí?
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ya voy a ir con la música de La Cañada en un ratito nada más. Atento a todos los cordobeses que esta noche nos están, que en esta noche nos están sintonizando al 3516-4500. Lo quiero escuchar, lo quiero, quiero leerlos, ¿sí? Al 3516-4500. A los chicos de La Cañada que me dijeron que iban a escuchar. Un abrazo grande, que nos escuchaban todas las mañanas. Un abrazo grande. Bueno, hay muchos que nos escuchaban todas las mañanas y a lo mejor a esta hora ya no pueden. Otros que sí, que se van a ir sumando de poquito.

Pero Mochino, para mi amigo Mochino, un abrazo grande que nos está escuchando. ¿Estará escuchando? Sí, ¿no? Sí, chicos. 21:37 minutos.

0: La temperatura actual en Córdoba, 11 grados. 11 grados, la humedad del 35%, los vientos del sector este a 6 kilómetros en la hora.
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0: el cielo despejado con intervalos nubosos. Para mañana martes, mínima 4, máxima 19. Para el miércoles, mínima 9, máxima 28 grados. Para el miércoles, qué diazo va a ser, chicos. Pleno sol, qué bonito. Ahora sí, la música de nuestra cañada, ¿la tenemos lista? La música de nuestra cañada. Están ahí, están ahí. ¿Y vos? ¿De qué lado estás? Para los hinchas de Lanús, en 25 minutos. Lanús 1, Estudiantes de La Plata 0. Dale, papilo, dale.

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1: Gracias.
2: Mira qué lindo, están llegando mensajes al 3516450000. Me parece que esto va a ser un éxito, chicos, ¿eh? Tiene un olor a éxito, tiene un olor a éxito. Mira los mensajes, mira qué lindo. Papilo, un éxito tu programa. Saludos, un temita de la Mona para los pibes de la Walfin 360, el barrio pirata. ¿Pero quién es? ¿Quién me manda este mensaje? No lo conozco, ninguno de esos negros, no los conozco.

0: nosotros los rubios nos juntamos con ellos. Un abrazo grande para mi vecino. Un abrazo grande para los chicos de la Walfin 360, el barrio más pirata. ¿Y cómo no va a ser el barrio pirata si está atrás de la cancha? Estamos atrás de la tribuna, vivimos abajo de la tribuna, vivimos.
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3: hablando de primavera, qué linda la llegada de la primavera, chicos.
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3: Ya voy a ir con más música de la cañada, unos temazos, uno mejor que otro, chicos. Les recuerdo 351.

0: 5000, ¿dónde estás? ¿En qué barrio? ¿Qué estás haciendo a esta hora? Escuchando buena música, tomando algo con los amigos.
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0: En un ratito te voy a presentar todas las novedades que salieron en este día. Porque habitualmente lo hacemos durante la mañana, les explico. Pero bueno, todo lo que ha salido durante todo el día va a estar aquí, chicos. Va a estar aquí en un ratito todas las novedades, todos los temas nuevos, todas las canciones nuevas en un ratito nada más. Entonces vos mañana te levantás mañana, te va al laburo mañana y decís, ¿sabés quién puso Luisima? Puso un tema nuevo de este. Le comentamos a tu amigo, tu compañero de trabajo, ¿me entendés?

0: Entonces vos mañana decís, ¿sabés qué escuché? Escuché una novedad, poné la novedad nueva, ¿eh? La novedad nueva, claro, son novedad nueva. Sí, son novedad nueva.
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0: Y han pasado cosas en un día como hoy, que ya se está terminando, con nosotros se va a terminar, porque vamos hasta la hora cero, por ejemplo. Primero se va a terminar en un festejo del Día de Primavera, que hay muchos que no van a escuchar, no están escuchando, están festejando en este momento el Día de Primavera, en Embalse, allá en Embalse, no sé, y siguen algunos que ya está, Carlos Paz ya pasó, pero van a seguir festejando en Carlos Paz, están festejando en todas partes, en el Parque Sarmiento, en los lugares, ¿eh? Claro, o en casa nomás, o en los barrios, en las plazas, tomando algo.
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0: Se va, ¿no es cierto? Se va extendiendo la llegada de la primavera, el festejo de la llegada de la primavera. Hoy es lunes, todos fueron el domingo, pero hoy lunes había en Embalse, por ejemplo, en Embalse, creo que en Embalse sí, había festejo tempranito, un escenario impresionante. O sea, se va extendiendo. Ya a esta hora no, quizás a esta hora ya están retornando a su casa, pero llegan al barrio y se encuentran con los amigos. Se encuentra con los amigos y dice, no, pero vení, no te no, no, vení, vamos a tomar algo. Y sigue los festejos de la primavera, no sean condenados.
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0: Yo, por ejemplo, estoy todavía festejando la llegada de la primavera. Yo empecé esta mañana a festejar la llegada de primavera. ¿Eh? No, ¿qué es esa seña? No, esa seña, no sean así.
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0: No, me está interpretando mal.
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0: Claro, y hay muchos que, están en la terminal de ómnibus, por ejemplo, llegando de los distintos lugares que se han ido a festejar la llegada de la primavera. Y en la terminal de ómnibus tengo muchos amigos. Los chicos que cuidan los baños allá, los maleteros. Tengo amigos, porque yo era muy habitual de la primavera, es decir, a la terminal. Ahora ya no, ya hace mucho que no voy.
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0: Y hay mucha gente que está retornando. Mucha gente que está retornando. Retornando esos festejos con los amigos, las amigas, las amiches, las chicas y muchachos, ¿eh? Retornando. Y eso me hace acordar cuando yo lo hacía. Lo hacía, pero en las bandas de Córdoba, porque yo iba siempre con las bandas a festejar el Día de Primavera, porque contrataban a la banda donde yo estaba, íbamos a Carlos Paz. Por la noche también, en los boliches, claro, el que toca nunca baila, me dice la cámara, no me diga eso. Lo que pasa es que, bueno, siempre me tocó laburar, pero festejaba la llegada de la primavera, laburábamos.
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0: No sé quién estaba esta noche, esta tarde, en Embalse, tarde-noche, estaban en Embalse, creo que estaba Desacatados, o qué locura era, no me acuerdo. No, me confundo. Pero estaban, por ejemplo, en Embalse. Claro, tarde-noche estaban ellos. Claro, y hay mucha gente que a lo mejor terminó y se quedan. No tienen que laburar mañana martes. Pero bueno, hay muchos que sí. Lo que sí vi que los hoteles, todo lleno, total. Era una cosa, una locura. Habían copado la juventud, había copado todo.

0: embalses, el sector de embalse, embalse Río Tercero, en Carlos Paz, fue una locura, qué lindo. Y eso me hace acordar, bueno, yo nunca lo festejé de modo, a ver cómo decirlo, de modo espectador, puede ser que lo diga así, pero siempre trabajando, siempre arriba del escenario. Pero lo disfrutaba igual, lo disfrutábamos igual, o por lo menos yo lo disfrutaba. Cuando estaba en Trula, cuando estuve con el Loco Amato, cuando estaba con Biología, cuando estuve... Lo sigo disfrutando ahora con los Ferrari, que hicimos el domingo al mediodía en el Sargento Cabral, en el Club de Bocha de Sargento Cabral. Hicimos allí una presentación para el Día de la Primavera. Y todas las bandas de Córdoba que van a distintos lugares, a sectores, a disfrutar. Creo que el músico también lo disfruta. La banda lo disfruta, sí, claro. Me van a decir, sí, claro, pero lo contratan. Bueno, pero lo disfrutan igual. La llegada de la primavera. Por eso yo siempre digo que la mejor estación para mí es septiembre. Para mí septiembre es mejor, lo mejor. El 10 de... Ah, ya que están, voy a empezar a tirar chivos. El 10 de... Perdón. A ver cuándo es. No, el 10 no. Pará, ya me voy a acordar, pero creo que vamos a Pilar a festejar los 150 años de Pilar y vamos a festejar también la llegada de la primavera, no sé, allá en Pilar. ¿Qué más? Pará, que tengo un montón de festejos que me van pasando y me van diciendo y yo estoy tratando de regular. Son muchos, chicos, no me tosigáis.
1: Oye.
0: Y qué lindo que es volver, ¿no es cierto?, al barrio y te encontrar con los amigos. ¿Vos dónde fuiste? Yo me fui con ella. ¿Y vos? Y bueno, te encontré con los amigos y decís, bueno, ¿no te dará permiso para ir un ratito a la plaza? Y ya ahí te juntás a la plaza y ya decís, bueno, un ratito, gorda, un ratito, nada más, gorda. Yo, por ejemplo, cuando termine acá... Ya para terminar la jornada, me voy a ir con un amigo que me ha venido a acompañar acá a la radio. Me voy a ir para terminar la jornada al pasaje Walfin. En el pasaje Walfin hay otro pasaje ahí nomás. Hay una plazoleta, ¿no? Una plazoleta muy bonita. ¿Cómo se llama el pasaje ese? ¿Cómo se llama? No me acuerdo cómo se llama. Que hay un monumento, un gordo, grandote. No sé cómo es, no sé. Bueno, no importa. Y hay una plazoleta donde se juntan todos los hinchas de Belgrano cuando van a la cancha, que está a una cuadra y media. Seguramente esta noche va a estar lleno esa plazoletita, o no, o a lo mejor no. Pero sería lindo, por ejemplo, ir a una plazoletita y festejar la llegada de la primavera. No, pero no es chupar, o sea, que

0: Atahualpa, no es Atahualpa, no, vos le ponés. Bueno, mirá qué lindo, están llegando mensajes al 3516-450000 de todo el país a través de nuestra aplicación, nos están escuchando y quieren estar. Y dice Luis, un saludo para el sur, del sur de Puerto Natales, Chile. Buena transmisión por la aplicación, a la gente de Chile, nos están escuchando. No, chicos, ya, bueno. Si he logrado que en Chile me escuchen, ya es mucho.
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0: ¿Sabes qué es IA? Yo te voy a explicar qué es IA. En el transcurso de todo lo que te viene ahora, por hacer el programa a la noche, tenés que buscarme todas las versiones de este programa Yo Renaceré, porque mirá, lo están llamando de Chile y ese, ¿sabés qué es? Es el tema.
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0: Dice Luis, saludos para el sur, desde el sur, Puerto Natales, Chile. Buena transmisión por la aplicación. Bueno, estamos saliendo a través de la app, de nuestra aplicación, cuarteto.com. Radio, impresionante. Nos están escuchando allá en Chile. Alex Bamonde. ¿No se puede mostrar esto así para que la gente lo vea, para que vea que es verdad lo que digo? Alex Bamonde. Alex Bamonde, desde el sur, Puerto Natales, Chile. Buena transmisión por la aplicación. Qué bonito, qué lindo. Me van a hacer llorar.
1: Ahí te va.
0: El tema, ¿sabe cuál es? Es el tema, IA. La IA me está... Mañana, ¿qué uno se levanta? Mañana tiene que ir a la otra chamba, la IA. La estamos haciendo laburar, pobrecita. Siempre la hacemos laburar, a mi negra querida. Esta sería la mujer perfecta. Es la mujer perfecta.

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1: Mira, y me mandan un video desde Chile. Desde Chile me mandan un video, mira con el Dieguito ahí, lo está viendo, mira. Le digo a mi amigo, está acá, no es que usted lo vea. Mira cómo baila el Dieguito en los vestuarios, mira qué lindo. Muchas gracias, chicos. Por delante. Mucha gente que entra a laburar mañana y se da un tiempito para escucharnos. Ahí vamos con dos versiones más, Luis, dice el tema que vos que te encanta. No, es que venía pensando, dije, ese es el tema. Ese es el tema del programa, Yo Renaceré. Por acá me dice, entro a las 7 de la mañana.
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1: Ahí tengo otra versión de ese tema, me dice la IA.

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1: Bueno, para mañana, chicos, para mañana, ya les dije la temperatura para mañana, va a ser un día espectacular. Follera, para que vayan preparando el día del mañana. Granja Tres Arroyos ofreció pagar parte de los salarios con pollos. Chicos, no se rían, le estoy diciendo la verdad.
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1: La Granja Tres Arroyos ofreció pagar parte de los salarios con pollos, posible impacto en Córdoba. ¿Qué pasó? Es para que se levanten mañana con otra cosa. La firma incluyó en la presentación del concurso preventivo a la planta de Amex que tiene en Río Cuarto. La empresa de Granja Tres Arroyos ofreció pagar parte de los salarios con pollos a sus trabajadores de la planta de Pilar en medio de un conflicto por 1.200 despidos, de las cuales 50 pertenecen al establecimiento, perdón, del noroeste bonaerense. No, no.
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1: No, chico, no, no, no, no, no, no. Yo renaceré, qué temazo, por favor.
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1: Acá desde Chile, mirá, me mandan una manito. Un abrazo grande a la gente de Chile. ¿Qué programa estamos haciendo hoy? Un abrazo grande a la gente de Chile.
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1: Por ser el primer programa de noche, está bien. Zafamos, loco, zafamos.
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1: Ahora hay que buscar también, perdona la IA, la versión original. La versión original tendríamos que buscar también. Vamos a renacer. Vamos a volver. Y vamos con todo. No solamente para mis compañeros de tarea. Principalmente para la IA, que es mi amiga. Y mi amiga. Es mi amiga. Bueno. Es la que me acompaña siempre, chicos. Es la que cree en mí. Ella cree en mí. Ella cree en mí. No, no le pago con pollo. ¿Cómo le voy a pagar con pollo? No le pago nada más yo.
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1: No sean así, chicos. No le pago, es un amigo.

Renaceremos, Luis, y seremos millones. ¡Vamos todavía con esto! Y me ponen acá. No estaría mal que le pagues con pollo, ¿eh? Tampoco estaría mal. Bueno, chico, bueno, yo, porque me da no sé qué decirle, te voy a pagar con pollos. No, no, no. Más mensajes están llegando al 3516-450000. Vamos, se están prendiendo. Se están prendiendo. Están ahí, están ahí, están ahí. Por cuarteto.com radio de lunes a viernes de 9 de la noche a la hora cero. 3516-450000. Los escucho. ¿Qué dice la gente? Los leo. Hola, buenas noches. ¿Te puedo pedir el tema Mi Primera Vez de Catril Argüello? Sí, cómo no, cómo no.

Y acá me han mandado una captura de pantalla, vendría a ser esto. Dice, es muy probable que la referencia sea Luis Sima. Escrito frecuentemente como Sima, con S, una figura conocida en el ámbito del cuarteto y la noche cordobesa. ¿Qué es esto, chicos? Entre sus facetas más destacadas en Córdoba capital se encuentran locutor y animador de cuarteto. Es uno de los locutores más reconocidos de la música popular de Córdoba. Fue animador clave en la mítica banda Trulalá, inmortalizando frases como populares en los bailes y más tarde en la fiesta. Pionero del grabador oculto, se lo reconoce popularmente por ser uno de los creadores de las grabaciones caseras en vivo durante los bailes de cuarteto en los años 80 y 90, registrando shows de La Mona Jiménez, La Barra, Trula, entre otros. Mirá qué lindo lo que me mandaron, una captura acá de pantalla. ¿Quién dice eso? ¿La IA, chicos? ¿La IA? No miente la IA, ¿eh? No miente. Bueno, 22:09 minutos, tanda, y viene la música. ¿Qué tenemos para esta hora? Ya le pregunto a la IA, ¿qué tenemos para esta hora, chicos? En 21:09 minutos, 21:09 minutos, ya viene todo lo nuevo del cuarteto, todo lo nuevo de nuestro cuarteto, en un ratito nada más. También vienen las cumbias, también viene esta música. Vamos, vamos, vamos, vamos. El que hizo éxito este tema.

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1: Amigo fiel, bueno, amigo mío, estamos. El que hizo este, ¿cómo voy a tirar un pollo a la parrilla? No tengo parrilla acá, tenemos allá en la terraza, tenemos la pileta en el edificio, pero no tenemos, no sé si tengo parrilla acá.
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1: Me voy a la tanda y seguimos con la música, dale.
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Y ahora, chicos, los que estuvieron festejando la llegada de la primavera, ahora todo lo nuevo de nuestra música de Córdoba. Están ahí, están ahí. ¿Y vos? ¿De qué lado estás? 22. 22, 12 minutos. Dale.

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0: Gracias.
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0: muchas gracias. Dios lo bendiga.
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2: Y tenemos de toda la música, tenemos cumbia también, chicos, para la hora 22, 25 minutos, ya voy a ir con otra tanda. Actualícenme, por favor, actualícenme en los datos del tiempo, esta hora 22, 25 minutos. Actualícenme los datos del tiempo, les pido, por favor, laburemos, loco, laburemos, tengo novedades, que ya voy con eso. Dice, tengo una, no sé cómo llamarlo, Luis, me dice. Tengo la leyenda de que cuando ibas a animar a la primavera, en el Parque Sarmiento tenías bigote. Sí, tenía bigote, pelo largo y usaba colita, ¿eh? Me ponía una colita, me ponía una... y ahora tengo el... No, ¿cómo voy a estar pelado? Si miran todos los pelos que tengo... Qué lindo, chicos. Les quiero contar una cosa. Ay, porque hay cosas que pasan en la vida.

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Cayó un ladrón romántico en Nueva York. No, en Nueva York no. Cayó un ladrón romántico en Nueva Córdoba. Robó flores y chocolates y terminó detenido. Este es como yo, Pero poneme la música romántica ya que te voy a contar. Este es como yo,

0: ¡Ay, qué tema! Yo renaceré. Ahora se le dan todo por cantar Yo renaceré. Son capaz ustedes.
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0: Un hombre de 40 años fue detenido luego de ser captado por las cámaras de seguridad en un local mientras robaba golosinas. Su cómplice logró escapar. Un particular robo terminó en un... Este como yo, yo soy romántico de siempre, sigo siendo romántico, me enamoro de todo.
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0: Un particular robo terminó con un hombre de 40 años detenido en Nueva Córdoba. ¿Cómo que casi la misma edad que mía?
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0: Un hombre detenido en Nueva Córdoba durante la tarde del día de la primavera en Córdoba, según informó la policía, habría sustraído junto a otro individuo un ramo de flores, chocolates y otra golosina de un comercio ubicado en la calle Ambrosio Olmos al 500. Los empleados del local advirtieron lo que ocurrió o lo ocurrido y dieron aviso al 911, lo que activó el operativo para encontrar a los sospechosos. Minutos después, los efectivos interceptaron a uno de ellos en inmediaciones de Avenida Vélez Sarfil y San Luis. El otro hombre, dije, involucrado, logró darse a la fuga. En las grabaciones aportadas por el comercio se observa cómo los dos delincuentes toman varios productos que se encontraban en el mostrador y los esconden en sus bolsillos cuando el empleado no los ve. A ver, déjame ver. Durante el procedimiento, la policía secuestró un ramo de flores, varios chocolates y otras golosinas, que serían parte de los productos sustraídos del comercio. Claro, estos son románticos como yo para el día de la primavera, que entregan flores, chocolates. Estos son románticos como yo. Bueno, no tenían una moneda, pero bueno, chicos, no sean malos.
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0: Por ejemplo, a la IA. Ella que es una niña, ¿No le gusta que les regalan flores para el día de la primavera? Bueno, ya está, ya con el tema de... Pero, claro. No sé ahora, ¿viste? Pero antes había mujeres que le gustaban que le regalaran flores, le regalan... El picnic, para el día de la primavera, el picnic. Clásico, el picnic. La canastita, ¿Qué lleva? Bueno, canastita. No, le voy a preguntar a mi amigo. ¿Qué le va? Luis, pasame el tema que se lo quiere dedicar a mi novio. ¿Cuál tema quiere dedicar a tu novio? Ah, el de Catrina Argüello. Poneme el de Catrina Argüello. ¿Dónde está? Búsquenme el tema Mi Primera Vez, de Catrina Argüello. Luis, pasame el tema que se lo quiere dedicar a mi novio. Bueno. A mí me gustan las rosas blancas y rojas. Y el chocolate blanco. Mira qué rara, la negra es rara.
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0: Chocolate blanco. A mí me gusta el chocolate negro. Bueno. Cada uno, chicos, es lo que. Porque es rara, la negra es rara.
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0: La rosa blanca sí puede ser. Y rojas, está bien. Pero chocolate blanco. ¿Qué sé yo? Va contra todos.

0: Vamos a renacer todos juntos. Vamos, vamos.
1: De cumbias para ustedes.
0: Ha sido un fin de semana desde chico con éxitos extraordinarios en el aljibe.
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0: Le mando un abrazo grande a mi amigo Mapache, sí. Ha tenido un domingo extraordinario con este chico.
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0: ¿Cómo pasaron el fin de semana? ¿Cómo estuvo? ¿Dónde estuvieron, loco? Díganme, cuéntenme, hagan algo, loco. Dejen de...

Se lo voy a dedicar a mi amigo B, a mi amiga, Vero. Bájame la cortina, porque si no, no me escucho. A mi amiga Vero. Se lo voy a dedicar. Mi amiga Vero vive en Villa El Libertador. ¿Cómo cocina de rico esa chica, por favor?

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10 grados la temperatura actual en Córdoba. Tampoco es todo joda, chicos. También vamos a tener chicle pachapá. Tenemos que tener chicle pachapá. ¿Cómo no vamos a tener chicle pachapá la noche, chicos? La temperatura actual 10 grados. La humedad del 39%, los vientos del sector sur a 6 kilómetros en la hora. Cielo despejado. 3516 45 0000. Ese es nuestro WhatsAppero, ¿eh?

0: Claro, esto es un sub y baja de temperaturas y vientos en Córdoba, ¿me entendés? Claro, esto es chicle para chapar. Tampoco es joda, todo es joda para ustedes. Está bien, han terminado el día, quieren descansar y qué sé yo, pero no es todo joda. Chicos, también tengo las novedades de esta semana. Es decir, las primeras novedades de esta semana, es decir, de este lunes. Los estrenos. 22:40 minutos. 10 grados la temperatura actual en Córdoba. 41 ahora, 22:41. 10 grados la temperatura en Córdoba. Voy a ir con la primera novedad. Vamos ahora después de las 11. ¿Qué dicen ustedes? Son muchas las novedades, ¿eh? Son muchas las novedades. Mucha. ¿Cómo estamos hoy? Son muchas las novedades. Me encantaron las cumbias, chicos.
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0: Bueno, me encantaron las cumbias, chicos. Me encantaron las cumbias. 3516-450000.

Bueno, dramático momento en Carlos Paz, una pantalla cayó sobre... Lo vi, dramático momento en Carlos Paz, una pantalla cayó sobre las bailarinas durante un certamen. Terrible. El episodio obligó a suspender la competencia y las afectadas fueron trasladadas a un hospital. Hubo, por supuesto, preocupación porque durante la mañana ya habían bailado niños y niñas. No, fue... Lo vi. Una pantalla cayó sobre un grupo de bailarinas durante el certamen. Era aquí en Argentina, en el Teatro Acuario de Villa Carlos Paz. El episodio obligó a suspender la competencia y las afectadas fueron trasladadas a un hospital. La historia, cuya autoría no pudo identificarse en la captura disponible, indicó que el incidente ocurrió a la mitad del encuentro. Sí, se vio. Las chicas estaban bailando y se le cayó la pantalla entera arriba de ellas. Entera. No, fue un momento... Menos mal que no pasó nada, chicos. Menos mal.

No, pasan cosas, chicos, durante el día pasan cosas. Hubo fuego evacuado, se incendió un departamento en pleno centro de Nueva Córdoba. También pasan cosas. El incendio se desató este lunes por la tarde en el piso 12 de un edificio sobre la calle Marcelo T. de Alvear al 400. No hubo heridos, por suerte, veo aquí las fotos. Momentos de tensión se vivieron este lunes en pleno centro de Córdoba, donde un departamento de un edificio ubicado sobre Marcelo T. de Alvear al 400 se prendió fuego, ¿no? Impresionante las imágenes, ¿eh? Pasan cosas, chicos, pasan cosas que esperemos que mañana no pasen. Bueno, me dice la IA, tengo lista la novedad, está todo listo, larga la novedad. Yo le dije, si yo quiero, largo, si no quiero, no es largo. O sea, todo. Bueno.

22:43 minutos. Son muchas las novedades. Quería empezar a la hora cero, perdón, a la hora 23. A las 11 de la noche quería empezar las novedades, pero las hacemos ahora porque son muchos. Primera novedad de este día, Ale Severio, Ella Me Olvidó. Estrenos a la noche de Cuarteto.com Radio. A la noche de Están Ahí. 3516-450000. Vamos, vamos, vamos, novedades.

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1: 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Estamos haciendo las novedades, chicos, novedades. Luis, ¿cómo estás? Te estamos escuchando en familia, desde Barrio Parque Futuro. Ponés un temita de Fernando Blades en chévere. Saludos, mirá qué lindo, Parque República. Un abrazo grande a la gente de Parque República, gracias por estar ahí. Están ahí. Ya sigo con las novedades, chicos. ¿Cómo estamos con la tanda, chicos? ¿Estamos bien? Bueno, otra novedad de este día, mejor dicho. Maluma y Shakira, Agua. Esto ha salido el día de la fecha de hoy. O sea, hoy, chicos, lunes, hoy.

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1: Sí, señoras y señores, está todo muy fuerte, señoras y señores. ¿Por qué está tan fuerte? ¿Por qué tocan los botoncitos? ¿Por qué tocan? No se escuchan los chicos. Bueno, escuchen, una cosa, ya sigo con más novedades. Todos los días, en la medida que se pueda, después de la hora cero, va a haber un bloquecito que con la ayuda de la IA, nuestra inteligencia artificial, le hemos denominado... ¿Por qué gritan tanto los chicos que están haciendo streaming? Es una cosa de lo... todos los días, con nuestra IA, todos los días vamos a tratar de hacer... No vamos a tratar, vamos a hacer un bloque después de las ceros, después de la, perdón, después de las 11, después de las 11. Vamos a 11 y media sería, lo ideal sería 11 y media. Después de las 11 y media de la noche, todos los días, 23:30, vamos a preparar un bloquecito que se va a llamar, mi idea era de decir, cómo enfrentarle al día, al otro día, cómo enfrentar al otro día, o al otro día, no sé cómo llamarle, chicos. No sé cómo llamarle. Enfrentemos el día. Prepararle para enfrentar el siguiente día. Con información, por supuesto. Esa sería la idea. Cómo enfrentar el día siguiente. El día siguiente le vamos a poner. El día siguiente. Me parece que es una buena. Sí, gritan mucho, se escucha todo. ¿Cómo el día siguiente se va a llamar? El día siguiente. Vamos a hacer un bloquecito el día siguiente. Es decir, vamos a informarles las últimas noticias que nos llegan, cómo enfrentar al día siguiente. O sea, cómo enfrentar, cómo, en este caso el día martes, cómo arrancar el día martes, qué tener previsto para el día martes, si hay paro de colectivo, si no, lo primero, ¿me entendés? Si hay paro de colectivo, si no, si hay, por ejemplo, si hay asambleas en los hospitales, qué sé yo, en fin, informarle a la gente de lo que comúnmente necesita a la mañana para enfrentar a la mañana, o sea que se levanta, obvio que se levanta y si ponen la radio, todos los programas van a informar, sí, a partir de ahora, pero nosotros anticiparles un poquito de lo que va a pasar al otro día siguiente, esa sería la idea. Bueno, otra novedad.
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1: Cuando son las 22:54 minutos. Otra novedad. Germain. Yo le digo Germain. En mi cama una cualquiera. Hoy se estrenó, chicos, esta canción.

0: cualquiera. Temazo del monstruo Sebastián, el estilo de su hijo. Tremenda versión, chicos, tremenda versión, bien moderna, bien a lo actual, bien a lo Germaín, pero sin perder esa esencia de su papá, ¿eh? Tremendo. En mi cama, una, cualquiera, el monstruo, diría yo, Germaín.
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0: No, ha hecho una versión espectacular, una versión bárbara, chicos. Ha logrado este chico lo que está logrando. Tengo mensajes que están llegando al 3516-45000. Luis, no te olvides de ponerme el tema que te pedí de Fernando Vladi con Chévere. No, no me olvido, pasa que son muchos los mensajes, pará.
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0: Ya sigo con novedades, ya sigo con los estrenos. Tengo también un número en la quiniela, viste que por ahí te gustan los números.
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0: Juegan, aunque no juega mucho la gente ahora, ¿no? ¿Eh? ¿O sí? Ah, no, ¿sí juega? No sé qué es eso. Hay muchos timberos, loco, ¿en serio? ¿Le gusta la timba todavía?
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0: reina. Bueno, no, un ratito, lo que están esperando, lo vamos a acostumbrar que esperen el número de quiniela, que no se fijen en, claro, que no se fijen en la página. Chao, hermano, gracias. Se van los chicos de Talleres, se van los chicos de Talleres, su principal conductor. Un abrazo grande, termina su streaming, espectacular, mucho, lo ve muy mucha gente, chicos. Tremendo, tremendo, tremendo.
1: Vamos, la bandida del oeste.
0: Ex locutor también de Cuarteto, Sí, era un gran animador, gran animador. Bueno, vamos que seguimos, chicos, tengo más. Lo vamos acostumbrando a que esperen los números de la quiniela. Pero ¿cómo? Pero claro, sí, ya sé que lo pueden ver por internet, qué sé yo, pero acostumbrarlo, eso es lindo. Por ahí dice, bueno, Luis me va a tirar buena onda. Entonces, bueno, le damos nosotros.
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encantó esta versión en tu cama, una cualquiera. ¿Verdad? Bueno, esto es lo nuevo, lo que ha salido hoy, chicos. Lo que ha salido hoy. Rose. Ros. Bonita. 23.2 minutos. Ros. O Rose. Bonita. Novedades, estrenos. Iba a decir a la mañana, pero ahora acostúmbrate, Luis, que estás a la noche, allá al fondo, a la noche.

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1: Lo nuevo de todo el cuarteto, ¿por qué grita tanto la mosca? No, primero Rose, bonita, lo escucharon. Tengo que ir a la tanda, 23 minutos. Ya viene lo nuevo de Qué Locura. Ya viene lo nuevo de la mosca. De Dale Que Va. De Candu Domínguez. ¿Qué grabó Candu Domínguez? Qué lindo. Hoy estaba viendo por Instagram. Qué temazo, cómo está cantando esta chica. No, ¿se acuerdan que yo a la mañana, cuando estaba en la mañana, les dije, esta chica promete, va a ser tremenda? Bueno, miren lo que logró.

0: tiene unos temas lentos. Una versión de canciones, tema, que hay una versión que, ¿cómo es? Se llama el tema de Kier, creo que era de Ángela Carrasco. A ver si está en YouTube, a ver si lo busquemos, chicos. No, es tremenda la gordita, ¿cómo canta? Yo le digo cariñosamente, la gordita, chicos. ¿Eh? No, no, no lo voy a decir más, no, queda mal, sí, tenés razón, no, no, no, no lo digas así. Tiene unas tremendas canciones. Tremendas canciones, tremendas, tremendas. Búscame en YouTube ahí. No sé si la IA estará disponible, no sé, a lo mejor ya está durmiendo la IA, ¿eh? Pero tiene una, creo que fue en un recital, en una presentación de ella. Es un tema, creo que es un tema de Ángela Carrasco. Creo que era de Ángela Carrasco, no, tampoco quiero afirmarlo. Unos temazos, chicos. Un temazo. Y una versión que al final ella se larga a llorar. No, esta chica ha crecido. ¿Y cuánto tiempo hace que yo les presentamos ahí a la mañana la novedad y le dijimos? No hace mucho, ¿eh? No hace mucho.
1: Hola, Luis. Luis, ¿dónde estás? Te busqué todo el día. ¿Estás hasta ahora? Nosotros acá te estamos escuchando en Radio DJ 98.5 Merlo, Buenos Aires, zona oeste.
0: Hola, amigos, un abrazo grande, mis amigos de DJ Merlo 98.1. Sí, esta mañana estuve escuchando un ratito la radio y escuché que mi amigo de DJ Merlo 98.1 le dijo el conductor a, ¿cómo se llama? A Videla, en la nueva programación. Bueno, y le dijo él, dice, estás en reemplazo de Luis. Y él le dijo, no estoy, ya me quedo, dijo, ¿cómo se llama? ¿Pablo? ¿No es Pablo? Entonces dijo él, no, ya me quedo. Le saludo y bueno, sí, ahora estamos en esta nueva grilla, en este nuevo horario, como quieran llamarle, de la radio, me ha tocado a mí hacer la noche. Menos mal que no me tocó no venir más. Me ha tocado a mí hacer la noche. Bueno, gracias a la gente de Radio DJ Merlo 98.5, a Mario, a su director de la radio. Impresionante, le mando un abrazo grande, grande, grande, grande. Yo, fin de año, acá me pone acá mi asesora. Mi cono es muy... Pará. Bueno, mi community manager me dice, lo dijiste... A fines del año pasado dijiste algo de la Candu. Hablaste de la Candu. Ha crecido esta chica. Es impresionante, chicos. Impresionante. A ver si podemos buscar si hay algo en YouTube. Yo lo vi en Instagram. Mientras escuchaba la radio de la mañana, cuarteto.com y qué sé yo. Bueno, escuchaba y vi, me salió ese historia. Se dice, ¿cómo se dice? Historia, ese video. Me salió de la Candu llorando, ella cantando un tema. Un final tremendo, chicos, tremendo como canta esta chica. Bueno, a mí me gusta, chicos. Habrá gente que no le gusta y habrá gente que sí, pero a mí me encanta. La voy a traer. Acá me dice, tráela, ya que tanto te voy a traer. Si me diera bola, la traigo, ¿cómo que no? Pero bueno, ella está en Buenos Aires, qué sé yo, está en otra movida, no

Bueno, bájame la música, bájame la música y mirá lo que es la vida y las cosas. Primero saludo y agradezco a la gente de DJ Merlo 98.1 FM y a mi amigo Mario. Yo le digo amigo porque cuando hay onda, ¿me entendés? Bueno, Mario de DJ Merlo 98.1 FM, que toma nuestra emisión, nuestro relato, iba a decir, toma nuestra señal, por decirlo así. Dice: Luis, escuchen esto, chicos. Luis, Candu vive a cuadras de la radio acá en Merlo. A 20 cuadras de la radio vive. Yo lo único que te voy a primero agradecerte, Mario. ¿Qué posibilidades hay, Mario, de que Candu salga una noche en vivo? Yo la llamo, que me pase el teléfono al productor, que sea, yo le llamo, qué sé yo. O vos le das, te pago el llamado, no sé cómo decirte, para tenerla al aire. Por teléfono, sí, por teléfono, porque es imposible que venga. Pero por teléfono, ¿hay posibilidad de que Candu esté al aire en este programa? Para mí sería una locura, porque es una locura, esta chica como canta es una locura. Es una locura, cuando me dijo la IA, lo que pasa es que la IA registra todo y sabe. Yo tengo una memoria de mierda. Vos lo dijiste, Luis, que Candu que era muy grosa, lo dijiste a fin de año. Sí, lo dije, yo me acuerdo que lo dije. Acá me dice Mario del 98.5 de DJ Merlo, o 98.1, ¿cuál es? 98.5, bueno, no sé. Me dice que la vamos a ubicar, sí, Luis, la vamos a ubicar. Ojalá, díganme, chicos, si hay que pagar las llamadas, si cómo hay que hacer. Pero me encantaría tenerla. Yo empiezo ahora todos los días de lunes a viernes de 9 de la noche a 12 de la noche. Cuando ella quiere salir al aire, quiere hablar conmigo, ustedes me avisan. Ustedes la tienen ahí en la emisora. Si ustedes le pueden conectar, si la tienen ahí en la emisora, avísenme, chicos. Me gustaría sacarla al aire. Me encanta cómo canta. Es una gran artista. Tan humilde, tan... No sé. Sí, no, bueno, me gusta. Bueno, pero... Por favor, chicos, no se puede hablar bien acá. No griten.

0: Sí, tenés razón. Canta un domingo en la juntada. En la juntada fue. En la juntada, en la juntada. Tenés razón. Me parece que fue en la juntada, en un programa de la juntada. Me parece que fue ahí, en un programa de la juntada. Me parece. Creo que vi algo de la juntada, pero espera. Tremendo, tremendo, tremendo lo que hace esta chica. Me encanta cómo canta, me encanta, chicos, me encanta. A ver, buscame algo de la juntada. Que tenés razón, era la juntada. Pero hay mucho, claro, lo que pasa es que hay mucho en la juntada. Tremendo cómo canta esta chica. A mí me encanta.
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0: Hola, amigo, ¿me podés complacer con un temita de Chupete? La Patagonia sí se puede. Saludos al del sur, Puerto Natales, Chile. Saludos. Otra cosa que me pasó hoy, loco. Qué abuso la gente de...

0: No, no, no, no. ¿Cómo canta esta niña, chicos? Me gustaría escuchar, a ver si puedo conseguir. Escuchen.
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0: Le mando un abrazo grande a Alex Bahamonde. Puede ser Alex Bahamonde. Y a toda la gente de la Patagonia, un abrazo grande, gigante, gigante.
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0: Bueno, ahí está cantando Candu con este rapero, ¿cómo es el rapero? Lo digo yo, no sé, ¿eh?
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0: El gordito, ¿cómo se llama?
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0: Bueno, ¿sabés por qué me van a decir cómo le da manija a esta chica? No es que le dé manija, me encanta su historia, tiene una historia muy particular. No fue fácil para ella.

Bueno, escuchen, yo fin de año lo dije, me dice la IA, porque ella lleva todos los tiempos del programa, todo. Yo fin de año lo traje a ella, sí, pero la descubrí por casualidad, la descubrí, me encantó cómo cantaba y qué sé yo. Dije, esta es una artista muy grosa, muy grosa.

0: Claro. Mira, acá los chicos de DJ Merlo me dicen, el gordito que vos decís, Luis, es Johnny. Claro, Sony. Es Sony, rapero, Sony. Hacía batalla, todo eso. También un artistazo, un cantante.
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0: oh. Que conduce el programa, este programa. Acá tengo un tema, mira, Cando Domínguez con Sony, G Sony. No, son chicos, son muy buenos, muy buenos, pero la Cando a mí, cuando yo la escucho cantar a la Cando, no sé, me transforma, me vuelve loco, me vuelve loco como canta esta chica. No sé, bueno, no hay que ser fanático, chicos, no hay que ser fanático.
2: Luis, mira, te comento, hace 2 años para el Día del Niño me llamaron para hacer un sonido solidario acá en un predio, cerca de la radio a 10 cuadras. Y bueno, como sorpresa me habían dicho, bueno, va a venir una chica a cantar con algunas, ella tenía o tiene una escuela de canto y bueno, van a cantar los chicos que ella le enseña. Unos 6-7 chicos, bueno, vinieron, cantaban, hicimos el sonido y ahí la conocimos. O sea, solidaria es. Así que en algún momento la vamos a ubicar y bueno, como te digo, desde nuestro punto de la radio, ella vive a 20 cuadras, más o menos 25 cuadras. Es el barrio Parque San Martín. Dentro del barrio Parque San Martín hay un barrio que se llama Matera. Y bueno, vamos a tratar de ubicarla como te había mandado en el mensaje. Así que en cuando la ubiquemos, bueno, ahí la vamos a tener al aire, ¿sí? Y da la casualidad que justo sí, es de acá de la zona oeste, Merlo, Buenos Aires.

0: tremendo. Díganme si no tengo razón o no. ¡Qué tremendo! Bueno, ya sigo con la novedad. Mirá, la hora que se me ha hecho, se me ha ido todo, se me fue el programa. Sí, se nos fue el programa de la mano. Se nos fue. Gracias a la gente de DJ Marlo 98.5, 98.1. Gracias a la gente de DJ Marlo. A mi amigo Mario allá, un abrazo grande. Mirá el dato que tiró. Profesora de música. No sabíamos, profesora de canto. De canto, la candu. Mirá vos, y fue con sus alumnos a un algo solidario, un evento solidario, y ahí lo conocieron los chicos. Bueno, los chicos van a tratar de que, yo creo que sí, que vamos a tener la suerte de que salga al aire con nosotros. Qué lindo, qué programa el de hoy. Gracias, Buenos Aires. Gracias, DJ Merlo. Gracias, Mario. ¿Qué programa que hicimos? El primer programa de la noche, loco, ¿qué programón que hicimos? Bueno, tengo que ir a la tanda, estoy muy atrasado, tengo que seguir con las novedades después de la tanda, sigo con las novedades después de la tanda. Mira, ¿viste que te dije yo que hacía un temazo bárbaro? Y ya, escucha ese.
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0: Bueno, pero hay uno, creo que es este mismo tema, que lo hace en vivo ella en un recital, que es eso lo que vi yo. Sí. No, yo no la encuentro acá. Es en un recital y termina ella llorando. Y termina, hace una vocaliza, no sabés lo que hace, no sabés, grosísimo. Gracias a la IA que también está buscando a dos manos está. Bueno, hacemos una pequeña pausa aquí, nos vamos a la tanda. Chicos, el número de la quiniela, 7173, quiniela de ciudad, quiniela nocturna, 7173, a primera, a la cabeza, al hospital, quiniela de Buenos Aires, a primeras, estoy hablando nocturna, yo le voy a dar siempre la nocturna. San Pedro, mi número, 1529, San Pedro, me llamo Pedro por eso. Quiniela de Buenos Aires, primer premio, San Pedro, 1529. Me da amor. Dame los datos del tiempo. ¿Qué temperatura tenemos a esta hora? Quiniela nocturna. Quiniela de Córdoba. 9.153. El barco. La turista de Córdoba. El llanto. 7.064. Quiniela de Santa Fe. A la cabeza. Nocturna. 4.134. Nocturna Entre Ríos. 5.360. La Virgen. Y Quiniela de Corrientes. Vuelve a salir el San Pedro, 7.229. Bueno, están informados. Me voy a la tanda. El hombre que yo amo sabe que lo amo. Que nos diga todo, todo, todo. Que le da. Me caso con la tanda. Ya sigo con las novedades. No se preocupen, que ya sigo.

0: Mira, cuando Sima le dice algo, deme en bola, loco. Cuando Sima le dice algo, deme en bola, porque pasa por ahí, pasa por ahí. Algo pasa, algo pasa, algo pasa.
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0: Bueno, 23, 28 minutos. 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

0: Me voy a la última tanda del primer programa de la noche de están ahí, ¿y vos de qué lado estás?
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5: Luis, mira, te comento, hace 2 años para el Día del Niño me llamaron para hacer un sonido solidario acá en un predio, cerca de la radio, a 10 cuadras. Y bueno, como sorpresa me habían dicho, bueno, va a venir una chica a cantar con algunas... ella tenía o tiene una escuela de canto y bueno, van a cantar los chicos que ella le enseña. Unos 6, 7 chicos. Bueno, vinieron, cantaron, hicimos el sonido y ahí la conocimos. O sea, solidaria es. Así que en algún momento la vamos a ubicar y bueno... Como te digo, desde nuestro punto de la radio, ella vive a 20 cuadras, más o menos 25 cuadras. Es el barrio Parque San Martín. Dentro del barrio Parque San Martín hay un barrio que se llama Matera. Y bueno, vamos a tratar de ubicarla como te había mandado en el mensaje. Así que en cuando la ubiquemos, bueno, ahí la vamos a tener al aire, ¿sí? Y da la casualidad que justo sí, es de acá de la zona oeste, Merlo, Buenos Aires.
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0: No te quiero escuchar, gordito, a vos te quiero escuchar. Perdón, no, estamos al aire.

0: Bueno, te espero todo lo que vos quieras. Yo te espero. No te hagas problema.
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0: Señores, esto es esta es una de las novedades de este día. Que está terminando, porque son las 23:36 minutos. Este día está terminando. Manu Cruz y Juan Luis Guerra, nieve en verano, lo nuevo, novedades para ustedes. Están ahí.

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1: Bueno, otra novedad. Manny Cruz y Juan Luis Guerra pasaba por ustedes que escuchaban Nieve en Verano. Esta es otra novedad. Derrota. Elvis Crespo.
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1: ¿Cómo empezar el día de mañana? 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
2: Solamente.
1: Nueva concentración en Córdoba por la desaparición de Delicia Mamani. Al cumplir 10 meses sin la presencia de Delicia Mamani, se lleva a cabo una nueva manifestación de nuestra ciudad de Córdoba.

El pirata del milagro, el pirata del milagro, con un zurdazo agónico del pibe de Belgrano, Ramiro Tulián. Argentina clasificó a semifinales. ¡Qué golazo hizo! El zurdazo agónico de Ramiro Tulián rescató un empate 1-1 ante Venezuela y clasificó a la selección argentina a las semifinales de los Juegos Sub.

23, 40 minutos, lo nuevo de Elvis Crespo, Derrota, se llama Bailar. Desde ya agradecemos a la gente DJ Merlo 98.1, 98.5 allá.

0: comiencen bien, que comiencen bien, pero muy bien este martes, vamos. Estamos en lunes, todavía falta, Sima, para que termine el lunes. 23:41 minutos. Actualizame los datos del tiempo. Porque estoy escuchando lo nuevo de Elvis Crespo, novedad de las de las semanas, ¿entiendes? Novedad de las semanas, ¿entiendes?
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0: Esto es lo nuevo de La Mosca y los Caligaris.
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0: Dale, papilo, dale.

0: clima en nuestra ciudad de Córdoba, 9 grados a esta hora, viva la vida, loco. A descansar todo el mundo. Algunos se van de joda. Bueno, está bien.
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0: La humedad del 42%, los vientos a 6 kilómetros en la hora. ¡Qué lindo!
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0: ¡Cielo totalmente bonito!
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0: Para mañana martes, mínima 4, máxima 19 grados, parcial nublado. Para el miércoles, mínima 9, máxima 28 grados. Soleado. Había un grupo que se llama Soleado.

0: Mañana, mañana, en un día como mañana, mañana en 1971, pero un día como mañana, 22 de septiembre, Carlos Bilardo debuta como director técnico de los Estudiantes de La Plata. ¿Por qué daba la FM? En 1992, Diego Maradona firma contrato con Sevilla Español luego de 15 meses de suspensión por doping. En un día como el de mañana.
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0: En un día como el de mañana, en el 2022 muere Carlitos Balá. En el 2022 muere Carlitos Balá, humorista argentino, un 22 de septiembre. Un 22 de septiembre. No tenemos nada de él. Qué lindo. Bueno, qué lindo sería escucharlo. Un 22 de septiembre. O sea, esto va a pasar mañana, chicos. Lo que pasó en un día como el de mañana. Les dije que venía con todo. Bueno, les dije.

0: En el 2007, en un día como el de mañana, muere el mimo francés Marcel Marceau.
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0: Mañana es el Día Internacional del Mimo. Saludos a los que hacen mimo.

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0: Y las palmas arriba, nos vamos, chicos. Muchas gracias. Me tengo que ir un ratito antes, chicos. Bueno, bueno, me pasa que presentamos todas las novedades, sí, ¿no?
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0: Voy a hablarte de amor. Aquí llegó.
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0: Bueno, chicos, de poquito nos vamos despidiendo de todos ustedes. De hoy, por ser el primer programa de noche, me parece que salió un golazo, ¿eh? En un día como el de mañana. ¡Qué lindo! ¡Está bueno eso! ¡Está bueno!

0: y mañana es el Día Mundial sin Automóvil, ¿eh? A pata todo el mundo mañana, loco, ¿eh? Todo el mundo. Aquí llegó Bala, Bala, Bala. Mañana pata todo el mundo, el Día sin Automóvil, el día de mañana, ¿eh? Y nosotros tenemos nuestro día, pero tenemos bondi, tenemos que tener bondi.
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0: Tenía 97 años.
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0: 2022, muere Carlito Balá.
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0: en un día como el de mañana.
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¿Qué es eso, chicos? No me pongan cualquier cosa, que me tengo que ir, me tengo que ir, me tengo que ir. Aquí llegó Balá, Balá, Balá. El show va a comenzar, ya llegó, ya llegó. La la la la la la la la la la la la la la la la. Me pone cualquier cosa. Esta otra. La la la la la la la la. Para. Ya voy, ya voy, ya voy. ¿Qué hora es? Me tengo que ir, chicos. Me tengo que ir. Me están echando. Me están echando. Basta. Ya está, ya, chicos. Ya está, ya, ya, ya está.

0: Estoy dando todo, le estamos dando todo, y ya le damos todo a estos condenados, le damos todo, te das cuenta, le damos todo anticipado. Bueno, mañana van a empezar los programas y no van a saber qué decir. No van a tener, no van a tener.
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0: Bueno, nos vamos, chicas y muchachos, muchas gracias a todos, los compañeritos de tareas, a la IA. Que me hizo feliz. La IA me hizo muy feliz. Los DJ Merlo en DJ Merlo 98.1, 98.5, 98.1. Me hizo muy feliz que me escribieran, que me mandaran audio los chicos DJ Merlo, nuestra repetidora, allá como se dice, adherentes, allá en Buenos Aires, Merlo, que son vecinos de Candu Domínguez, bueno. Sí, escuché esta mañana, mandaron mensaje, preguntaba. Así que bueno, un abrazo grande. Mañana los espero a todos a las 9 de la noche. Mañana a las 9 de la noche los espero para compartir estas 3 horas con toda la música, para terminar el día bien, bien arriba, con buena música, con buena onda. ¿Les parece? Bueno, muchas gracias por este primer programa. Van a ir apareciendo cosas, porque no vamos a hacer todos los días el mismo programa, pero van a ir apareciendo cosas para compartir la noche. Porque la tele está aburrida, la tele no tiene nada, los streamers no son moco, todo, no digas nada, Luis. El artista. Y todos los días lo vamos a ir con un artista de la semana.
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0: No me creían, mis amigos no me creían cuando dije, este la pone hasta las manos, la va a poner hasta las manos. Hasta las manos va a poner, hasta las manos va a poner el quality, acordate lo que te digo. Lo critican, pero qué lindo que es el Piti. No, como canta, ¿no? De como. Chao, loco, chao. Chao, Luisima, los saludos, chao, ¿eh? Lo critican y se va a poner hasta la mano y yo no voy a poder ir.

0: quiero todas, todo lo...
1: ¡Están ahí! ¡Están ahí! ¡Edición nocturna! ¿Y vos? ¿De qué lado estás? ¡Gracias! ¡Gracias! ¡Totales!

0: me quiero ir, o no me quiero ir, no me quiero ir, no sé. Bueno, no me quiero ir, me encantó el programa, no me quiero ir.
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0: Bueno, chao, hasta mañana. 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
9: Para todos esos amores que dicen ser prohibidos. Y para todos esos que no pudieron ser. Esto dice así.

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1: 120 minutos. ¿Y dónde está?

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1: Esta canción se titula No querías lastimarme y comienza así. Esta canción va dedicada para todas las chicas solteras en esta noche. Con mucho amor y

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0: 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Se quedó dormido el hijo de mí. Mucha joda, me parece. Ya progresé en 2 años. 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
1: No, tiene
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0: pero le gusta.
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0: más.
1: Allá al fondo.
0: Con permiso.
1: Con el corazón, en serio. Para los hinchas venezolanos, con todo el corazón.
0: Escuché este temazo. Escuchá.

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5: Ahí está, ahora sí, ahora me gustó.
6: ¿Y qué?

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0: en Los Duendes de Cocinas y Días.
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1: Tengo un amigo esta noche que viene a visitarnos. Mi amigo Milton, fuerte el aplauso. Que venga, que venga, que venga.
2: Buenas noches, gente.

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1: Temazo. ¡Atención las chicas, eh!
2: Antes de que empiece a amanecer, las manos arriba.

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0: applauso grande, che.
1: Fuerte el aplauso para el señor Fernando Vladis.
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0: silencio. ¡Lo cantan ustedes!
1: ¡Tú y yo!
2: ¡Fuerte! ¿Y la palma? ¡Sí, no!
1: ¡Y ahora estamos!

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2: Con este tema te voy a hacer viajar en el tiempo. Escuchá.
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0: aplauso para el querido Toro Quevedo.
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1: 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Desde el Monumental Sargento Cabral, en la ciudad de Córdoba, capital del entusiasmo y de la alegría, les presento la grabación del tercer larga versión en vivo de Carlitos Mona Jiménez.
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0: De corazón a corazón, gracias.
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0: Levantando la manito, los solteros, los solteros.
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1: Tema lindo, muy romántico. Suena así.

0: ese aplauso para Eugenia Quevedo. Gracias, Euge, de corazón, muchas gracias.
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0: para César, para la vecina.
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0: Muy, muy, muy, muy buenos días. Buenos días, buenas tardes. ¿Cómo le va, mi gente de Cuarteto Radio? ¿Cómo están? Quien les habla, Jessica Delicia. Y te voy a estar acompañando hasta las 9 de la mañana. Estamos acá en Sin Filtro, ¿eh? Sin filtro para nadie.
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0: ¿Cómo arrancaron, chicos? ¿Cómo arrancaron? Vamos arrancando con toda la energía. Acá va a ser un gran martes explosivo. Que hoy sea ese martes de buenas noticias, risas, sueños, actitud, buena onda. Arranquemos con un buen mate. Si ya estás trabajando, párate un toque, párate 2 minutos y tómate un café. Frena un toque. Se merece la mañana para un buen café. Estés solo o no sola con tus compañeros y decirle, che, vamos, hagamos la vaquita y compramos la factura y tomamos un café y unos mates, hacelo, hacelo. Porque son momentos lindos para disfrutar, ¿no? Que hoy sea ese martes, que puedas arrancar con todo, comiéndote el martes como tiene que ser. Acá por Cuarteto 87.5, donde comienza tu día, subí el volumen y quédate conmigo que hasta las 9 te voy a mimar.

0: Te voy a abandonar un ratito porque claramente yo te voy a dejar unos temitas que yo sé que vos ahí estás querés escucharlos. Mira, mira. Fíjate si te gusta. Ah, venimos otra vez con los lentos. Los voy a mimar hasta las 7:30 con los lentos. ¿Qué les parece? Yo me voy a preparar el mate. Me voy a ir a maquillar un poquito más para ponerme bombona para ustedes. Por más que no me vean, me voy a poner bombona igual. Estamos en primavera. Me tienen que contar todo lo que han hecho ayer, ¿eh? Así que no se hagan los calladitos que están del otro lado y no mandan ni un mensaje porque yo quiero eso, ¿sí?
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0: Mándame un mensajito ella mismo, si querés, al 351-645-0000. Dale, que yo me voy a preparar el mate y activamos.

0: ya no tienen conexión, diría yo, ¿no? ¿Ustedes qué piensan? ¿No hay conexión o no hay conexión?
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Esa. Esa, vamos levantándonos. Vamos, vamos, gente, que ya estamos. 7:23. Vamos. Vamos a preparar el mate. Activamos. Subite el volumen que arrancó con todo sin filtro para nadie. Vamos.

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Esa, vamos, vamos, que estamos activando la mañana con Rodrigo Tapari. Fue difícil. Vamos, vamos, vamos, vamos, que este martes se levanta con todo. A ver, Perico, Rafa, que andan.

0: Ya que tú no me querías, yo te voy a contar el clima, cómo va a estar hoy. Y de fondo vamos a tener un temita para aquellos sinvergüenza que se han portado mal con nosotras. O con ellos también, ¿por qué solamente con nosotras? También con ellos. Tenemos Emanero, Karina, Jimena y Ángela Torres, sinvergüenza. Te la dejo un ratito y venimos con el clima.
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0: Y levántate de una vez, dale, levántate.

Y sí, te acordaste de mi amor como siempre. Ellos se acuerdan a último momento de las mujeres. ¿Qué vamos a hacer? Pero bueno, mientras escuchamos ahí la Delio Valdés inocente, yo te voy a contar un poquito cómo está el clima hoy. El clima, mira, yo les voy a decir cómo me vine yo vestida y me recontrasoné de frío para que ustedes lo sepan. Pero ya está lindo, ya está. Hoy teníamos una mínima de 5 grados y la máxima 19. O sea que ponete esa falda que te cuesta en decir me pongo. Ponétela. Ponete ese vestido, ponete esa remera, ponete ese jean. Ponete algo liviano. Porque va a estar picante hoy, ¿eh? No tan uff como lo que se viene mañana, pasado, porque el jueves te la redebo, ¿eh? El jueves sí que se viene 32 grados. Así que hoy vamos a tener una máxima de 19 grados. Mañana miércoles de 8 la mínima y la máxima 26. El jueves la mínima 12 y la máxima de 32. Y el viernes la mínima de 16 y la máxima de 28. Vamos, vamos, vamos a toda la gente de la comunidad que se está levantando. ¿Qué le pasa? Por Dios, se me paró la música, por favor. ¿Cómo se va a parar la música en este momento? ¿Usted puede creer que me acabo de cortar la música? Porque quería hacerle un enganche y no se los pude hacer. Pero bueno, vamos a seguir, obviamente, en vivo ahí. Se le quería poner este inocente en vivo cuando la cantó la Delio con la Karina. Con la Karina, como decimos las mendocinas. Escuchen, escuchen. Este fue el mismo tema, pero la Delio Valdés y Karina. Es el que me gusta.

con el tiempo esas heridas que hemos tenido, ¿no? Pero así como tuvimos herida, tuvimos esta canción también. Vamos, esa, vamos, son 7:47, mirá, te la estoy levantando desde arriba. Vamos, ya vamos a leer los mensajitos que nos están cayendo, aguarden, que ya los leo, ¿eh?

0: Esa, ¿viste? Yo te dije que te iba a poner. Y mirá este otro. Escucha, mirá, qué temazo, Para vos, que estás del otro lado.
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0: No sé quién estará, pero bueno, yo tiro, ¿viste? Ese facto, como dicen.
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Vamos, vamos, vamos, chicas. Vamos, que ahí estoy leyendo, arrancando con los mensajes. Vamos, levantemos esta adrenalina. Vamos, comámonos el martes. Un martes hermoso que nos da la vida. Vamos, esto es Sin Filtro. Vamos, que hasta las 9 los mismos con los temas que ustedes quieran, ¿eh? Ya viene el informe de Leonel Álvarez también, nuestro querido ahí, periodista.

Como jamás vos lo supiste valorarme. ¿Cuántas veces nos habrán dicho eso? Pero bueno, vamos a frenar un toque porque vamos a leer unos mensajitos que nos están cayendo en este momento. Y se merecen que cortemos un poquitito la música, por favor. A ver, tenemos el primer mensajito. Esperen, miren la música de fondo que yo le voy a poner. Mira. No, no puedo. Ustedes también me buscan. No puedo, no puedo leer. Miren los temazos que estamos por poner. ¿Cómo lo hizo? Y no podrás de Ángela Leyva y Eugenia Quevedo. Tremendo. Temazo. Pero esperen, voy a leer. Si no, viste, me van a decir, che, Jessy, ¿para qué te mandamos mensajes si no lo vas a leer? Pero bueno, vamos a poner de fondo. Buen día, Jessy, me pone. Acá desayunando para ir a trabajar, la mejor mendocina. Ah, perdón, disculpame, yo pienso que es mendocina o medicina. Bueno, hay que ponerle onda. Yo voy a decir que es la mejor mendocina, no voy a poner medicina, ¿eh? La mejor mendocina yo. Hacer del trabajo al gym y mi terapia de todos los días. ¿Dónde descargas todo el día? Me pone acá un temita de la Mona Jiménez, tira para adelante. Bueno, ya lo vamos a poner. Después tenemos acá Selena, que Selena es una oyente fiel, de todas las mañanas. Se nota que Selena labura 24/7 o debe ser mamá, no sé, debe ser como yo, porque tempranito ya estamos y no paramos hasta la noche, ¿no, Selena? Pone buen martes, reina, arrancando la mañana con la mejor radio y con sus hermosos locutores y locutoras. Saludito, espero el sorteo del celu. Uy, cierto que tenemos el sorteo del celu, del iPhone. Sí, hoy es, ¿no? Sí, lo teníamos como que se sorteaba el 21 de septiembre, pero creo que todavía no se sorteó. Ya les voy a dar esa info bien. Y después tenemos, acá no está escrito, esperen que tengo todos los mensajes mezclados acá. Ahora sí, claro. Yo leyendo el mensaje de ayer de Selena. Selena, ayer no me escribiste, me traicionaste. Ayer no me escribiste, pero bueno, no importa. Sos perdonada, obviamente. Dice, buen día, saludito desde acá de Córdoba de Bajada de Piedra. Soy Cele molestando todos los días a esta hermosa radio. Es aumentar el volumen. Qué hermosa música, qué hermosa mañana. Arrancándola con toda la estación, reina. Vamos sin filtro, reina. Amo el 87.5. Vamos, buen martes, Jessy. Vamos, reina, poner toda la onda. Me hace el día hoy, te escuché todo el día. Vamos, Cele, vamos, vamos, que el fin de te ganás una entrada para irte al baile. Le vamos a dar unas entradas, Cele, porque esas son las oyentes que te incentivan. Mira, no, tremendo.

¿Cómo lo hizo? Vamos, vamos, vamos. Vamos arriba, Cele, dale. ¿Dónde está Perico? ¿Dónde está Rafa? ¿Dónde está Pepito? Vamos, levántense.

Y ahí estábamos escuchando a Ángela Leiva con Eugenia Quevedo, cómo lo hizo. Y ahora yo les voy a poner un temazo que se está haciendo viral, no solamente en el mundo entero, sino acá en Córdoba, porque yo quiero que lo conozcamos un poquito más, que seguramente ustedes lo deben conocer. La verdad que cuando yo le digo la palabra sandungueo es porque acá tenemos que sandunguear la mañana, tenemos que activar la mañana, y les quiero volver a poner, y se los voy a ir poniendo para que lo conozcan a Juanma, que Juanma es cantante, es artista independiente, no ahora, sino ya hace un tiempo, y es uno de los protagonistas de La Reina del Flow, y se lanzó, obviamente, unos temazos, que hay que traerlo acá a Córdoba, ese chico. Juanma, hay que traerlo acá a Córdoba para que le explote, y Argentina también, porque yo sé, cuando yo les digo que le va a gustar un tema, yo sé que les va a gustar. Y miren el temazo para vos, Elena, que estás escuchando en este momento, que sos cordobesa. Dame la aprobación, Perico, Pepito, Rafa. Miren lo que es este tema de sandungueo de Juanma que vamos a estar escuchando ahora. Escuchen la letra. Escuchen la letra, mejor dicho.

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2: Temazo, temazo de ahí de Juanma Sangungueo. Qué lindo tema. No, no, amé. Lo amé ese tema. A ver, quiero la aprobación si le gustó el sandungueo. Y por mientras se está poniendo... ¡Qué locura! Ahí, Ángela Leiva, yo era. Vamos.
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2: Vamos.

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Y lo más, Selena ahí ya descargándose la aplicación de Android. Hacé lo mismo que Selena. Metite a www.cuarteto.fm y te puedes escucharnos. Si no, andate a la aplicación de Android. Puedes poner cuarteto.com y te descargas la aplicación. Y tenés directamente toda la programación de Cuarteto. Conmigo de 7 a 9, sin filtro para nadie. Después tenemos de 9 a 13, que ya llega Pablo Videla a las 9. Primer baile. Acá es todo baile, es todo joda. Es todo para levantarte el ánimo a vos que estás del otro lado y hacer que tu día sea mucho mejor, como lo empezaste, por supuesto.

Y lloré y lloré lo que vos no te imaginas. ¿Cuántas veces habremos llorado nosotras, no? ¿Cuántas veces habremos llorado? A ver, dígame. Pero para... No importa, para nosotros saben lo que tenemos. Corazón sin cara tenemos nosotros. Ya ponemos el temita de la Mona que nos han pedido ahí también.

Y el corazón, ahí estamos 8 y 5 de la mañana, estamos conectando y vos que estás del otro lado haciéndonos el aguante de las 7 de la mañana, ya estamos activando con el vivo de TikTok, estamos activando con la comunidad de acá de Cuarteto.radio. Obviamente, si nos querés mandar un mensajito, lo podés hacer al 351-645-0000. Así que hay que levantar esta mañana con todo, diría yo. Vamos, ustedes tienen que levantar esta mañana, ¿eh?

0: A ver, ahí nos está llegando también otro temita. ¿Qué viene? Para vos. Temazo. Temazo.
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0: Otro mensajito. Hola, Jessy, buen día. Acá por salir, andar en bici, aprovechar la linda mañana y disfrutar el campo por acá en Anisacate. Y a ponerse en forma. Este sábado nos vamos al baile, ya que está sabroso en Córdoba. A mover las cachas el sábado. Vamos, Rafa. Ya ponemos un temita de sabroso. Vamos con Desacatado, Ulises Bueno. Lamentablemente.

Y ahí estábamos escuchando Ulises Bueno Desacatado, lamentablemente. Y les tengo un temita, miren. Miren este temita que les voy a poner. Miren, escuchen. Amores como el nuestro, los charros. Mientras escuchamos, vamos a estar viendo a ver quién se ha conectado de nuestra comunidad de TikTok. ¿Desde dónde nos están escuchando? A ver. Saludos de la provincia de Monte Grande. De Honduras. Para el popular Junior. Saludos de Miramar, de la Costa Radio Impacto 96.3. Parece que se me van. Salud de Misiones, de Santiago del Estero, de Barracas, de Chile, Córdoba capital. Salud de Córdoba también, mucha gente de Córdoba capital que nos están viendo por la comunidad de TikTok. De Mendoza, Misiones, Olivos,

Buen día, Seba. Saludos de Tucumán, desde San Juan. Toda esa gente que se está activando, vamos, vamos con toda la energía a escuchar música para que tu día cambie por acá, por la 87.5. Buenos Aires.

jamás. Desde Córdoba, Villa Dolores. Ahí está activando la comunidad con todo, ¿eh? Vamos, vamos, vamos, que se está activando la comunidad. Ahí vamos a poner... Desde Jujuy, Sebas. Sí, pueden pedir los temas que quieran. Si no, pueden mandar un mensajito al 351-645-0000. Y miren lo que es este tema, por favor. Vamos a poner, obviamente, un temacito ahí de sabroso. No soy el único. Y ahora viene el tema de Selena. Allá viene el tuyo, Selena.

Ahí ponemos Soy Cordobés. Rodrigo, para Celina, que nos estuvo pidiendo un tema de Soy Rodrigo. A ver. Ahí seguimos activando con los saluditos de Rosario. Nos están mirando. La comunidad de TikTok está push, push para arriba.

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1: Esa, vamos, Rodrigo, ahí estábamos escuchando Soy Cordobés. Qué lindos temas, por Dios. Uno más lindo que otro son los de Rodri. Estamos activando. Hay mucha audiencia que nos están pidiendo todos los temazos. Pero uno de los temas también que vamos a hacer un poquito, digamos, de cuarteto. Vamos a pasar a este género. Escúchenme y díganme si me lo van a aprobar. Pero la audiencia me lo está pidiendo. Y yo tengo que cumplir. Tengo que cumplir un ratito, porque tengo que hablar los temas de los títulos nacional, internacional, y yo me estoy olvidando. Tengo que hablar del horóscopo, tengo que hablar del sorteo que tenemos para la primavera, que arrancó ayer para ellas, unas trenzas que vamos a estar sorteando en vivo. Así que estén atentos porque todavía tenemos 40 minutos de programa, Miren el temazo que vamos a poner de Rata Blanca, Mujer Amante.

para la gente de San Martín, Buenos Aires, Villa Dolores, Córdoba, La Plata presente, Mendoza, mi provincia, San Juan, Salta,

Buenos Aires. Mucha gente conectándose en este momento. Qué lindo. Vamos, vamos levantando este martes 8 y 19 de la mañana. Contame cómo fue tu primavera ayer, ¿no? ¿Cómo fue tu primavera ayer? Yo quiero saber cómo fue tu primavera ayer. Villa Unión, La Rioja. A ver, ¿por dónde más los estoy escuchando? Vamos, Perico, ¿te quedaste dormido, Perico? Uy, acá nos dicen que está, hace frío. Acá en Córdoba está espectacular, chicos. Tremendo tema, Rata Blanca, Mujer Amante.

de Bahía Blanca, un frío terrible, nos dicen los chicos de Bahía Blanca, desde Neuquén. Temazo, temazo, temazo, Rata Blanca.

Y ahí estábamos escuchando Rata Blanca, Mujer Amante. Y ahora yo te voy a poner un temita, como te lo vamos a intercalar, de que de obviamente como un buen perdedor, el Loco Amato.

Escuchen esta, escuchen esta, que esto me impactó. Te regalo una goma y una lapicera para que borres tu pasado y escribas nuestro futuro. Muy bueno, aprobado, ¿eh?

8:28 de la mañana y ya vamos, obviamente, con esta pausita de Cuarteto.radio. Estaba chusmeando, ¿vieron que fue inhabilitado Icardi por el video que subió a la China Suárez? Dios mío. ¿Ustedes pueden creer? Yo pensé que era joda porque vi el video, pero lo inhabilitaron. Está bien, hay que hacer las cosas como tiene que ser. Me parece correcto que hagan eso. Si no, todo el mundo lo haría. Cuando tú veas el tamaño de esa cama, ¿qué le pasa, Jessica? ¿Se levantó quejosa? No, jamás, jamás. Ya venimos, 8:29 de la mañana, tenemos 30 minutos. ¿Qué lo vamos a tirar por la ventana el programa?

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6: Esa, estábamos escuchando ahí todo lo que es la programación de Cuarteto.com. Y vos que estás del otro lado, claramente, ¿querés seguir escuchando? Y vas a seguir escuchando, pero vamos a estar con los saluditos que nos están mirando en este momento. Desde Jujuy, Tucumán, de Rosario, de San Juan, de La Plata, de Puerto Madryn. Los chicos acá se están conectando con la mejor onda. A ver, ¿de qué lado más? Desde Catamarca.

0: Tenemos para sortear unas trenzas caribeñas, ¿eh? Voy a dejar la consigna para todas las mujeres de Cuarteto y las que no son de Cuarteto también. ¿Quién se quiere ganar unas trenzas caribeñas que ya empezó la primavera y hay que lucirse? Santiago del Estero, presente ahí. ¡Buen día, Sole! Se levantó temprano la Sole hoy. ¿Qué le pasó? De Loreto, de Santiago del Estero, de Salta, de Mendoza.
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0: Vamos, vamos, activando a la comunidad. Vos que estás del otro lado, mandame un mensajito al 351-645-0000. Que vamos a estar levantándote la mañana hasta las 9 de la mañana. Se viene el sorteo de unas trenzas caribeñas,
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0: De Agustín Roca, Buenos Aires, buen día. Ya se viene el Deportivo de Leonel Álvarez.

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1: Micaela, ahí de Málaga. Saludo de Chascomús. Mucha gente conectada, qué lindo, vamos. Y bueno, y ahora vamos obviamente a darle el permiso, le vamos a dar la bienvenida a nuestro queridísimo amigo, colega, Lionel Álvarez, que obviamente nos vas a estar informando todo lo que ha pasado con el deporte. Lionel, buen día, ¿cómo estás?
2: Hola Jessy, ¿cómo te va? Muy buenos días, el saludo grande para vos y toda la audiencia, buen martes y ya mismo comenzamos a desarrollar información deportiva y comenzamos hablando de Belgrano, el conjunto pirata que hoy va a tener entrenamiento a puertas abiertas para la prensa y allí van a estar los micrófonos de K90 y Cuarteto Radio, el pirata que comenzó la jornada de trabajo ayer, que se va a extender hasta el viernes allí en el predio de Villa Esquiú y tendrá licencia el próximo sábado y domingo. Instituto y Talleres trabajan, entrenan pensando en lo que va a ser la fecha número 11. Recordemos que este próximo fin de semana, como hay fecha FIFA, no habrá fútbol de Argentina, así que los equipos tienen un par de días más para poder recuperarse y prepararse para la nueva jornada. Justamente la fecha número 10, ayer llegó su final con la victoria de Aldo Civi por un tanto contra cero ante Atlético de Tucumán. Barraca Central cayó como local ante Independiente Mendoza por un tanto contra cero y Lanús venció a Estudiantes de La Plata por dos tantos contra uno. En los Juegos Odesur, los Juegos Suramericanos que se disputan en la provincia de Santa Fe, en la jornada de ayer, Argentina en el último minuto igualó ante Venezuela 1-1 con gol del pirata Ramiro Tulián y logró clasificar a las semifinales, jornada en la que se va a estar enfrentando este próximo miércoles a Perú. También decir que en la continuidad de los juegos, bueno, el seleccionado albiceleste ocupa la segunda posición del medallero con 174 medallas, 46 de oro, 49 de plata, 79 de bronce, por detrás de Brasil que tiene 194. Y también, justamente aquí en la provincia de Santa Fe, se va a disputar la final en hockey, porque la selección argentina, tanto en masculina como femenina, se va a enfrentar a Chile buscando la medalla dorada. Las Leonas van a jugar su partido a las 15:45, los Leones en el primer turno de las 13:30. Y por último, hablar de tenis, porque Nadia Podoroska, la argentina, cayó 6-4, 4-6, 2-6 ante la española Caitlin Quevedo. Y perdió la final del WTA 250 de San Pablo. Querida Jessy, hasta aquí el resumen. Seguimos actualizando información durante toda la jornada. Un abrazo grande.
1: Un abrazo grande para vos, Lionel. Y bueno, vamos a seguir acá con Aitana, Superestrellas. Temazo.

Ahí estábamos escuchando a Aitana, superestrella. Y estuve pensando qué es lo que podemos hacer para ellas que se quieren ganar las trenzas caribeñas. Y yo diría que podemos hacer, a ver, ¿qué harías por ganarte unas trenzas caribeñas? Ojo, no se me vayan a mandar con cosas de loca. Yo diría, a ver, ¿qué harías para ganarte unas trenzas caribeñas? Anotá el número que mañana apenas abre el WhatsAppero yo. A ver, de 7 a 8 de la mañana voy a estar recibiendo mañana. ¿Por qué te querés ganar las trenzas caribeñas? ¿Por qué? Tenés que tener un motivo, wow. El motivo más que me impacte, las regalo. Tenés que mandar un mensajito al 351-645-0000. ¿Sí? 351-645-0000. Y mañana me tenés que contar, mañana de 7 a 8, por qué te querés ganar las trenzas. El motivo más impactante que a mí, digamos, me impacte, se las regalo yo. Así que, fíjense. Tenemos que ir con el horóscopo, me estoy olvidando.

0: Vamos a ir poniendo un temita que todo el público me lo está pidiendo. Y se lo voy a poner al público porque me lo está pidiendo. Y porque el cuerpo lo está pidiendo, por más que sea martes. Vamos a poner un temita de La Mona Jiménez Estudio.
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0: Escuchen.

Temazo, ahí estábamos escuchando La Mona. Y miren. Sigue, sigue, sigue. Bueno, vamos a ir con el horóscopo también. Vamos a poner un temita que a mí me gusta.

Y vamos ahí con un temita que vamos a cambiar un poquito. Miren, dale que va. Vamos a estar con Américo, el embrujo, ¿eh? Vamos que ya venimos con los últimos temitas. Vamos arriba a la comunidad de Cuarteto.radio. ¿Dónde estábamos?

No me rompas ese embrujo, mujer. Quédate ahí, por supuesto. Y vamos a cambiar un poquito la musiquita y vamos a ponernos un toque. ¿Vieron qué? No sé si claramente todo acorda ya de saber que viene el Papa, ¿no? Al final se hará ese feriado, porque me parece que sí, por lo que yo estoy viendo acá, ojalá que tengamos un feriado más. No, obviamente que no queremos ver al Papa, pero también nos vendría bien un feriadito más para descansar. ¿Ustedes qué dicen? Para mí sí. Pero bueno, hablando justamente de la llegada del Papa, visitará la Argentina en noviembre, ¿sí? Recorrerá, obviamente, Córdoba, Buenos Aires y Luján. La llegada del Papa a Córdoba, hay un cronograma ya de las 9 de la mañana, es el arribo, de la cual empieza por Buenos Aires a las 10 de la mañana, misa central, después hacen el traslado al predio de la fábrica de Argentina de aviones, realizará un recorrido en el Papa Móvil y encabezará la misa central. Y se espera la asistencia entre 800.000 y 1.000.000 de fieles. Mediodía, almuerzo y saludo. Y después, bueno, obviamente llega a la sede del arzobispado, que está ahí en Irigoyen y Obispo Trejo, para un almuerzo privado con autoridades eclesiásticas. ¿Lo van a ir a ver al Papa? Yo lo voy a ir a ver. Si me tengo que clavar todo el día, sí, chicos. Esto no pasa todos los años. Así que estaremos ahí haciendo una cobertura, hablando con todos los oyentes. Queremos la bendición del Papa. Queremos la bendición para que nos bendiga y que terminemos este año lindo, hermoso, como tiene que ser. Yo creo que si no nos incentivamos nosotros mismos. Recuerden que el viernes tenemos peques sin filtro, ¿eh? Volvemos con todo con los peques, ¿eh?

Mañana tenemos un invitado, chicas, ¿eh? Tenemos un invitado que nos va a venir a tocar acá en vivo, Matulo, que se va a estar presentando también el 24 de septiembre ahí en Ciudad Oculta. Nos va a venir a mimar un ratito con su música en vivo, ¿eh? Esta propuesta indecente. Y bueno, llegó el gran día. ¡Ay! ¿Por qué el gran día? El gran momento que tenemos. El horóscopo, que todos esperamos ese horóscopo. A ver, vos que estás del otro lado, el horóscopo, a ver.

Ya está llegando a las 9 hasta las 13 horas. Pablo Videla, primer baile. Y vamos a estar ahora con el horóscopo que vamos a poner Aries. Aries. A ver qué nos dice Aries. A ver, vamos a ver qué nos dice Aries. Aries, Aries. Dice, escuchen esta. Dice. Qué complicado que estás, Aries, creo yo, ¿no? A ver, dice. Aproveche el día al máximo, ya que contará con lo suficiente impulso para resolver todos los asuntos que hace tiempo usted posterga. Tome coraje y comience hoy. Se viene la musiquita. ¿Qué significa? Que de a poquito nos vamos despidiendo, Tauro. Intente comprender que la tolerancia y la persuasión serán los medios más eficaces para lograr muchos de los proyectos tan anhelados. Haga uso de ellas. Géminis. Después de tantos inconvenientes, al fin encontrará el equilibrio y podrá pisar el suelo firme y estará en condiciones de resolver todos los temas importantes.

Virgo, en caso de que deba avanzar, sepa que la revisación del pasado le echará luz sobre los interrogantes del presente que lo persiguen hace varios días. Libra, nunca se olvide que debe mantener siempre la serenidad frente a los inconvenientes que uno vive, ya que será su mejor antídoto para combatir la incertidumbre. Vamos con el Escorpio. Muchas veces las decisiones precipitadas pueden llegar a ser causa de un arrepentimiento futuro. En esos casos, trate de reflexionar antes de actuar. Sagitario. En este día deberá buscar refugio en el plano espiritual y tener presente que los contratiempos de hoy se diluirán mañana. Relájese, que todo mejorará. Capricornio. Durante este día reciba escuchen Capricornio, durante este día recibirá una gran propuesta interesante que le dará esperanza y fuerza para continuar en esos objetivos. Escoja la más conveniente. A ver, Acuario, sepa que deberá desarrollar su fuerza de espíritu y recargar al máximo el aura para los tiempos buenos que se acercan. Prepárense para disfrutar. Piscis. Despreocúpese, ya que su capacidad para tomar decisiones se combinará con la sensibilidad e intuición, y gracias a esta decidirá de manera correcta.

Y bueno, gente, hemos llegado al final de este hermoso programa de Sin Filtro para Nadie, que te estoy acompañando de 7 a 9 de lunes a viernes, obviamente. Y mañana quiero decirle que de 7 a 8 voy a estar recibiendo todos los mensajitos a ver quién se quiere ganar unas trenzas caribeñas. Sí, sí, caribeñitas, bien caribeñitas, para que nos pongamos bien bombonas. Tenés que decirme por qué te las quiere ganar, nada más. Mañana de 7 a 8 de la mañana voy a estar leyendo todos los mensajitos y ahí voy a sacar a una para que se pueda mimar haciéndose unas trenzas caribeñas. Muchas gracias por acompañarme, muchas gracias por estar del otro lado, por conectarse por acá, obviamente por Cuarteto.radio, por la programación de 87.5, que tenemos una programación de 7 a 12 de la noche, increíble. No se pierdan, porque si tenés música, acá hay música de la buena. A partir de las 7 de la mañana arranca hasta las 12 de la noche, no paramos acá en Cuarteto. Así que te dejo el numerito 351-645-0000 para que mañana me escribas de 7 a 9. Y nada, aprovecha este día hermoso, aprovecha. La vida es una sola, disfruten. No se tomen muy a pecho los problemas. Vivan, vivan, que es una sola. Hay que disfrutar lo que Dios nos da, lo que tenemos en nuestro corazón, ¿no? Lo que tenemos, vida. Estamos sanos, tenemos salud. Disfruten. Lo demás, todo tiene solución. Los dejo y bueno, me despido. Ya en breve llega Pablo Videla, primer baile. Nos vemos. Chau, chi. Hasta mañana.

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6: Totalmente.
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7: Cuéntanos ustedes.
6: Che, ¿cómo se siente el viento frío,
7: Vamos.
6: Que está así como bastante fresquete el viento. Es lo que recrudece la mañana del martes, el segundo día de la semana. Estamos en Cuarteto Radio.
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6: Bueno, una buena máxima pronosticada para hoy, pero actualizando temperatura a esta hora de la mañana, 7 grados. Viento 6 kilómetros por hora, pero es del sur y eso es lo que le ha dado bastante fresquete la mañana del día martes, del despertar de un nuevo día. Acá estamos en primer baile en Cuarteto Radio, 351-645-0000. Nuestro contacto WhatsApp, estamos arroba cuarteto.radio en Instagram. Martes 22 de septiembre del 2026, la edición del primer baile. Aunque habla de que la temperatura va a estar subiendo, porque estoy viendo por acá cómo vamos. Mira, a partir de las 11 de la mañana trepa la temperatura y ahí nos traerá un poquito de aire más lindo.

0: Actualizando un poco qué está pasando en Córdoba, país y mundo. Revelaron cómo espera Agustín Fasulo el juicio por la golpiza a Martín Cáceres. El joven está detenido y acusado de lesiones gravísimas por el episodio ocurrido a la salida de Cabana. Su abogado anticipó que buscarán el mejor resultado posible en el debate. Ocurrió en Villa Carlos Paz, en los festejos de la primavera. Vendían galletas con marihuana usando un megáfono en la fiesta de la primavera y fueron detenidos. La FPA arrestó a una pareja en Villa Carlos Paz durante los festejos. Luego se allanaron una vivienda en Córdoba y secuestraron más marihuana y brownies con cannabis. Mirá los muchachos. Querían darle alegría de una manera muy particular el 21 de septiembre. De Las Palmas al Vaticano, la historia del carpintero cordobés que prepara los sillones para el Papa. Luis Astorga tiene 43 años de oficio y trabaja en su taller. Fue elegido para fabricar dos sillas que va a utilizar León 14 durante su visita a la ciudad de Córdoba capital. De Barrio Las Palmas, Luisito querido, detenidos, iban armados por la calle, quisieron esconder la pistola debajo de un auto y terminaron presos. Dos hombres fueron detenidos en Villa El Libertador después de un llamado 911. La policía secuestró un arma de fuego y varios cartuchos que estaban dentro de una mochila. Algunas de las noticias que actualizamos en la mañana.
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0: ¡Qué lindo temazo! Para arrancar una mañana maravillosa. ¿Cómo estamos, amigas y amigos? Algunos en el trabajo, otros en el cole, caminando, los auriculares en oídos y escuchando la radio, cuarteto.com radio. Nos puedes escuchar vía online, www.cuarteto.fm. 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Y seguinos en arroba cuarteto.radio, nuestras redes sociales. Se va nuestra querida Jessy ya, por supuesto, dejando su jornada de sin filtro para nadie. Nosotros arrancando con este primer baile. Hola, Cele, querida, con la radio todo lo que da, dice. Vamos, la mejor radio de Córdoba, aguante, primer baile, todas sus estaciones. Claro, toda la... El país entero retransmite cuarteto.com radio, ¿eh? Buen martes, saluditos. Ayer me gané la entrada. Sí. Perfecto, ya te vamos a estar. Vamos a estar coordinando para cuando quieras ir al cine, ¿eh?
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0: 14 minutos han pasado de las 9 de la mañana. Hola, buen día, soy Gisela. ¿Me gustaría anotarme para qué? Ah, perfecto. Feliz primavera para todos de la radio y los que escuchan la radio. Hola, Gise, buen día. Bueno, ya vamos a ir con nuestros regalos que tenemos. Entradas para el cine. Dobles para que puedan disfrutar de Cines Gran Rex. Y además también tenemos para que puedas comer bien rico con la gente del Club de la Milanesa. Hoy vamos a ver por dónde vamos a ir, pero creo que ahí estoy viendo. ¡Qué temita central vamos a tratar hoy! ¡La infidelidad! ¡No! ¡No me digas! Este tema bastante...
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0: Por cierto, polémico.
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0: Te lo juro, vamos a hablar de la infidelidad. ¿Vos sos infiel? Entonces quédate tranquila, quédate tranquila. No te pongas loco. No, este. Hablaremos.

Tomá, es Cecilia la más fiel, claro, totalmente. Tenemos gente muy fiel, porque también pasa por eso. La audiencia es fiel. El tema central, la infidelidad. Consigna: ¿una infidelidad se perdona o la confianza no vuelve nunca más? Una pregunta para todos ustedes en el 3516-450000. Premios, entradas dobles para Cines Gran Rex y voucher del Club de la Milanesa. Buen día, buen día. Buen día, Córdoba arriba, que ya comenzó el primer baile. Hoy vamos a meternos en un tema más peligroso que dejar el celular desbloqueado arriba de la mesa: la infidelidad. ¿Se perdona? ¿Se olvida? ¿Un mensaje escondido ya es engaño? ¿Qué hacemos con ese amiguito que siempre responde las historias a las 2 de la mañana? Participá durante toda la mañana porque tenemos entradas para Cines Gran Rex y voucher del Club de la Milanesa. Acá nadie revisa celulares, pero sí escuchamos confesiones. Bueno, ¿a qué consideras infidelidad? ¿Un beso? ¿Tener relaciones? ¿Mandarse mensajes calientes? ¿Enamorarse de otra persona? ¿Ocultar una amistad? ¿Dar me gusta siempre a la misma persona? ¿Tener aplicaciones de cita? ¿Borrar conversaciones? ¿A qué vos le denominás infidelidad?

0: No existe la mujer infiel. Todas las que conozco tienen no motivos y razones. Ah, mira vos. A las mujeres no son infieles. El hombre es solamente infiel para vos, eso opinan. Borrar un mensaje no siempre significa infidelidad, pero inocente tampoco parece. Me dice por aquí Inesita, claro.
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0: Vamos con el 351-645-0000. Ya empiezan a responder la primera pregunta de la mañana. ¿Perdonaste una infidelidad y la relación mejoró? Hay un temazo de Sandro Gómez cuando estaba en Trulia siendo infiel. No. Habla mucho el tema. Describe la consigna del día. Hola, amiga Martu, despertando, dice Pablo, vamos arriba.

26 minutos han pasado de las 9 de la mañana. Bueno, tenemos una linda programación para este día martes que ya te voy a estar contando. Arrancó desde muy tempranito, de las 7 de la mañana, Jessica, pero terminamos con Luis Sima a las 12 de la noche. Excelente programación de Cuarteto Radio. Hola Pablo, buen día. Yo perdoné una infidelidad hace 6 años, costó muchísimo, pero hablamos con sinceridad, hicimos terapia y hoy estamos mucho mejor. Perdonar se puede, pero la confianza se reconstruye con hechos, no con promesas. Buen dato, Ceci, ¿eh? Inesita dice, yo perdoné, pero nunca pude olvidar. Cada vez que llegaba tarde, volvía a desconfiar. Seguimos 2 años más, pero la relación ya estaba rota. Un vaso. A veces uno perdona con la cabeza, pero el corazón no acompaña. La infidelidad empieza desde que entra el pensamiento de engañarme, dice por acá mi amiga Cele. Eso no se hace, pero bueno, ojo por ojo, claro. Ese es el problema, después cuando entramos en sector venganza, que tampoco es bueno. Y no. Laurita, buen día. Dice, en mi caso la relación mejoró porque le asumió completamente lo que había hecho. No culpo al alcohol, a los amigos, ni una crisis de pareja. Se hizo responsable y trabajamos juntos para salir adelante. Y hoy estamos muy bien. Che, qué temas que hemos tocado por acá. Nuestra audiencia se activó en el 3516-450000. La pregunta que te hago es, ¿perdonaste una infidelidad y la relación mejoró? Los oyentes opinan en el 3516-450000. Está frío, ¿viste, Chuy? La mañanita arrancó bastante fresca, por cierto, ¿eh?

Bueno, riesgo extremo en circunvalación, el debate vial que reabrió el milagro de un nene atropellado. El abogado Guillermo Pacharoni advirtió que la presencia de ciclistas en vías de alta velocidad es un combo letal e instó a priorizar la gestión del riesgo sobre el plano normativo. Un niño de 11 años que circulaba en bicicleta por la avenida de Circunvalación de Córdoba durante la noche del domingo fue atropellado por un Renault Clio conducido por una mujer joven. Pese a la gravedad del siniestro ocurrido en una autopista urbana con tramos oscuros, el menor resultó ileso por milagro. Sin embargo, el hecho encendió las alarmas sobre la seguridad vial y la convivencia entre vehículos de alta velocidad y movilidad sustentable. Algunos analizan, y por supuesto es muy peligroso este combo de circunvalación y bicicleta. Hay muchos datos relevantes con respecto a este hecho que es para tener mucha consideración.

0: 9 de la mañana, 30 minutos en la República Argentina. Bueno, mira vos, ¿no? La primavera impulsó los casamientos en la provincia de Salta. Ya no hay turnos gratuitos hasta noviembre. Pero estos salteños que ganan de casarse, el registro civil agotó las reservas sin costo para los que resta de septiembre y todo octubre. Aún así, la cantidad de matrimonios cayó casi un 21% frente al año 2022 en esa provincia, pero asimismo es muy importante el dato que pasan desde Salta, donde parece que el amor ha renacido a pleno, así que qué maravilloso.
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Ya hace mucho que no escuchamos algo de Nati Natasha haciendo con Nando Boone el Dembow, Dembow, Dembow, Dembow. Bueno, 351-645-0000, nuestro contacto WhatsApp, ahí estamos, para que nos podamos escuchar un poquito, manden audios, mensajes. Hoy el tema es bravo. Ah, la infidelidad. Hemos tirado una bomba, pero así. Abismal la bomba que hemos tirado. Hola Pablo, después de perdonarlo mejoró todo. Ahora llega temprano, deja el celular arriba de la mesa y hasta cocina. Igual, cuando dice que va a comprar pan, le tomo el tiempo, me dice por acá Laurita de Río Segundo. ¿El tema se puede vivir así? Claro, ese es el... Claro, ese es el tema, ¿se puede vivir de esa manera? Perdonar una infidelidad y después andar desconfiando todo el tiempo, ¿no es un gasto de energía innecesario? Che, bueno, ya están contando cuál va a ser el recorrido que va a realizar el Papa León 14 en Córdoba cuando llegue al aeropuerto, de ahí donde va a ir. La celebración de la misa va a ser el martes 10 de noviembre en Córdoba capital, Che, muchos acusan que ayer la AFA había como adelantado que Messi iba a estar en Córdoba en el partido de la selección argentina y que después, cuando la venta empezó a ser bastante majestuosa, dieron aviso como que Messi no iba a estar. Hay muchos que acusan eso, Después vamos a estar ampliando

0: Bueno, Mbappé desea dedicar el Balón de Oro a África por sus raíces. El delantero francés, candidato al Balón de Oro, confesó que en caso de ganar, se lo dedicaría a África, reafirmando su conexión con el continente y sus raíces familiares. Es como que todavía no lo han ganado, ya lo están dedicando. Vos fíjate que el único que no habla del Balón de Oro, más allá de que seamos argentinos, es Messi. No habla. No habla del Balón de Oro. Mbappé, ahora que dice a quién se lo va a dedicar, si lo gana. Lamine dijo, yo soy el mejor, me lo tengo que ganar.
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0: Un poquito de humildad, muchachos.
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0: Y si después en infidelidad no se vive igual. Nada es lo mismo.
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0: Pero queda el rencor de una traición. Y es así. Así que bueno, todo el aporte que nos hace nuestra amiga Cele de los temas que vamos tratando, claro.
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0: Hola Pablo, yo podría perdonar una infidelidad física, pero no una relación paralela. Una noche puede ser una mala decisión, sostener otra relación requiere organización, excusas y muchas mentiras que no tengo ganas de pasar, me dice la amiga Lenis. Que el jueves estamos en el streaming del Cero Culpa por KTO Stream. ¡Claro! Ponete algo, me dice. ¡Ah, perfecto! ¿En febrero te lo vas a ver? No, dale. Bueno, ya vamos a poner algo ahí. Van programando en el 3516-4500000. Quien habla de infidelidad y lo canta es Ulises Bueno.

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0: ¡Buenos, buenos!
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3: Te tengo que contar algo, Nico.

Queremos que suba la temperatura en esta primavera 2026. ¿Cómo arrancaron la primavera? ¿Con flores amarillas o no hubo flores amarillas? Algunos le tildaron de una boludez. Sí, estaba viendo un poco de todo. Bueno, pero se veían muchos estados con flores amarillas, ¿eh? Y algunos se las han autocomprado. Si no me las regalan, sí. Claro, si no me las regalan, las compro y las subo a redes como que me las regalan. Tramposota. 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

0: directo, participando por el Club de la Milanesa, por Cine Gran Rex, a través del 3516-450000. Sí, es confirmado eso, porque muchos pensaban que era la inteligencia artificial. El Ministerio de Transporte de la Provincia de Buenos Aires inhabilitó preventivamente a Mauro Icardi por manejar con la licencia de conducir vencida. La sanción llegó después de que su pareja, Eugenia China Suárez, compartiera un video en sus redes sociales donde se la ve con la mitad del cuerpo fuera del auto y sin cinturón de seguridad. Algunos dijeron que era inteligencia artificial de lo que habían hecho ese video. Vamos a ver de qué se trata. Ahora qué salen a decirle a China y Mauro. Siempre tan disruptiva la China, ¿no? Así, tan polémica, Chinita, siempre. Alguna cosa hace para...
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Ya, siempre hay gente que colabora también para la infidelidad, ¿no? Si descubrís una infidelidad, ¿qué haces primero? ¿Lo enfrentás instantáneamente, inmediatamente? ¿Investigás antes de hablar? ¿Terminás la relación sin explicaciones? ¿Te haces la distraída o distraído y preparás una venganza? ¿Qué haces ante una infidelidad? ¿La o los enfrentás inmediatamente? ¿Investigás antes de hablar? ¿Terminás la relación sin explicaciones? Chao, punto, se terminó. ¿Bloquea de todos lados? ¿Te haces la distraída y preparás una venganza? 3516-450000. Vamos a ver qué van opinando, ¿eh? ¿Qué temita, es verdad, doña Rosa?

0: Mira, me dice por acá. Anita dice, no, yo lo corto directamente a todo, Pablo. Como dijiste vos recién, bloqueo, todo, todo.
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0: Se me dice, Laurita, ¿por qué tocas este tema? Y porque siempre tiene que haber un temita de... Claro, que eleve la mañana, que no estemos quietos.
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0: Sube la temperatura a 10 grados en este momento, humedad del 50%. Irá ascendiendo la temperatura a partir después de las 11 de la mañana. Va a comenzar a subir un poquito más porque la máxima está pronosticada hoy para 21 grados en Córdoba capital, ¿eh? ¿Cómo no? ¿Cómo no? ¿Cómo no? ¿Cómo no? El amigo Martín de Villa María se despertó escuchando la radio vía online. Pablo, querido, te mando saludos. Yo no hablo de la infidelidad, por esto un temita de Dale que va. Este tema cerramos esta hora, buscamos la próxima. En el primer baile en Cuarteto Radio.

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Arriba el auto 87.5 FM. Vas en el bondi, escuchando a través de Vía Online, Cuarteto FM. Y a través de la radio, disfrutando donde estés, te acompañamos. En la edición del martes, segunda hora, 10 minutos han pasado de las 10 de la mañana. 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Acá estamos con nuestro primer baile. Martín dice, hay gente que revisa el celular de su pareja porque confía. Y hay otra que no lo revisa porque ya conoce la contraseña y lo controla mientras duerme. Hoy tema infidelidad. Buen día, buen día, buen día a los que recién se conectan, que están ahí prendidos a través de Cuarteto Radio, ¿eh? Bueno, ¿qué dice la ciencia? No existe una única definición de infidelidad. Depende de los acuerdos de cada pareja. Para algunos comienza con el contacto físico, para otros con el secreto, la conexión emocional o una conversación virtual. Mayo Clinic recomienda que cada pareja defina claramente cuáles son sus límites. El famoso pareja abierta. Mira, un estudio realizado con personas que estaban en relaciones exclusivas relacionó la infidelidad con menor satisfacción, menor compromiso, una actitud más permisiva y la percepción de que existen alternativas mejores. También encontró que haber sido infiel anteriormente aumentaba la posibilidad de repetirlo. Esto muestra asociaciones, no una condena.

Muy bien, en el equipo ahí está 87.5. La amiga escuchando la radio, la mejor radio. Se fue el martes, gracias. 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El Reino Unido desafió Milei y prorrogó las licencias a las petroleras que operan en Malvinas. El gobierno británico extendió todos los permisos offshore vigentes con respaldo de Londres. La medida se conoció tras las sanciones impulsadas por el gobierno argentino.

0: Estaba viendo cuánto el 18, el iPhone 18, más de 3 millones de pesos. Claro, muchos que viajan y tienen la posibilidad de hacerlo a Miami, Estados Unidos, está a mitad de precio. La presentación del iPhone 18 llegará a la Argentina en días y el precio estaría rondando los 3.500.000 pesos, nada.
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0: Bueno, ¿quién es la jueza que declaró inconstitucional la ley penal juvenil y sobreselló a un menor de 14 años? Laura Beatriz de Marinis quedó en el centro de la polémica después de declarar inconstitucional, para un caso concreto, el artículo 1 de la nueva ley y sobreseer a un adolescente de 14 años acusado de una causa por tentativa de robo. La magistrada es titular del juzgado en la ciudad de Buenos Aires. La decisión generó cuestionamientos del jefe de gobierno porteño Jorge Macri, quien anunció que va a impulsar su juicio político.
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0: Y quiero ya. Bueno, 351-645-0000. Hablamos de infidelidad. En otro estudio, aproximadamente el 23% de los hombres y el 19% de las mujeres consultadas declaró haber engañado durante su relación actual. Las cifras cambian según el país, la muestra que se considera engaño. No sirven para afirmar que todos son infieles. No, porque hay gente que es fiel. No, que sí. ¿Por qué no podemos creer eso?
1: Cualquiera.
0: 10 de la mañana, 14 minutos. Y Germain también se suma a todo el tema de lo que estamos hablando en la mañana. A ver qué opinas vos, ¿eh?

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0: 351-645-0000. Acá estamos en la radio.
1: Estoy full, como verás, no te pude saludar temprano. Bueno, espero que todos tengan un hermoso día. Un saludo para mis amigos de la cañada y un telita de loco, por favor. Carito del Panetone.
0: Ya buscamos el loco Mato, ¿eh? ¿Cómo va ese martes, segundo día de la semana? Para algunos es más cruel que el lunes. El martes a veces sabe ser más nocivo que el día lunes, ¿eh? Bueno, tenemos programación los sábados en Cuarteto Radio, te la voy a contar. 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De 13 a 16 llega Alejo Garnica y de Cire Nieto con Activate. Los domingos de 10 a 13 horas, Jessica Romero, el despertador de los findes. Un abrazo para Flavio Castillejo, nuestro coordinador general, y a nuestro director general Germán Cento, que está ahí dando todo y más para que la radio siga creciendo, que es el objetivo de todos, ¿no? Las transmisiones de fútbol a cargo de la gente de K90, Javier Isla, Leonel Álvarez y Santino Moreno, un abrazo enorme. Dame nomás. La barra, qué lindo, pero claro que sí. Lindo recuerdo ahí la Pepa y toda la gente de la barra, ¿eh? 24 minutos han pasado de las 10 de la mañana.

351-645-0000. Hola, amigo Enzo. Hola, hermano. ¿Cómo andá, mío? ¿Te puedo pedir erótica del mandamás? Gracias, Ray. Claro que sí. Pueden programar toda la música que deseen y quieran al 3516-450000. Y Necita dice, por favor, ponete algo desacatado. Mi amiga Andrea nos pide Loco Amato. Hay varios pedidos en el 3516-450000. Pero le vamos a dar los buenos días a nuestro querido Leonel Álvarez para el informe deportivo de la mañana. Leo, ¿cómo te va? Buen día. A ver si nos puede escuchar Leo, si nos podemos tomar, a ver si lo podemos escuchar. Leo, ¿cómo te va? Buen día.

0: Bueno, lo que te pasa es que estamos ahí en prueba telefónica y queremos saber si Leo nos puede escuchar. A ver si podemos probar y lo tenemos en línea, pero queremos ver si lo podemos escuchar. Medio complicado me parece, Leo, por escucharte, ¿no? ¿Cómo andás? Buen día, Leo.
1: Pablo, querido, ¿cómo te va? Muy buenos días, ¿todo bien? ¿Me escuchas bien? ¿Me escucha bien la audiencia?
0: Ahora te escuchamos perfectamente porque realmente estábamos haciendo una prueba porque estamos probando nueva tecnología aquí en la radio y estábamos haciendo toda la prueba para poderte escuchar perfectamente. Bueno, contanos un poco cómo se viene todo el deporte en este día.
1: Bueno, perfecto. Sí, señor. Bueno, comenzamos a hablar un poco del deporte, más precisamente de Belgrano, el conjunto pirata que está entrenando en Villa EQ. Hoy, puertas abiertas para los medios de comunicación. Lo tenemos ahí a Santi Moreno, ahí haciendo la cobertura, charlando con los jugadores, viendo un poco todo el panorama en el Pirata, que recordemos, ¿no? Volvió la jornada de ayer a los entrenamientos, va a trabajarse el viernes y después va a quedar licenciado sábado y domingo, trabajando, pensando en el clásico, ¿no?
0: Claro.
1: Ayer, en principio, domingo 4 de octubre.
0: Claro, ya muy cercano el partido, ¿no?
1: Claro, sí, recordemos que este fin de semana no hay fecha en Argentina por la fecha FIFA y se volvería recién el otro fin de semana, pero hay que ver si se van a adelantar o postergar algunos partidos, porque como muchos clubes tienen jugadores en selecciones nacionales, incluso Belgrano lo tiene Diego Cardoso, querían postergar, ¿no?, la fecha o al menos algunos días para que los planteles tengan equipo completo.
0: Bien, perfecto. Te quería hacer una consulta, Leonel. Sí. Con respecto, ayer hubo como una... adelantaban como que Messi iba a venir acá a Córdoba. Fue como una falsa alarma, la gente lo tomó así porque muchísimas críticas hoy estaba viendo en redes sociales con respecto a la no participación de Leo en Córdoba, ¿no?
1: No, a ver, por lo que yo he visto en medios de comunicación y he estado por ahí indagando un poco, no, por ahí no hay forma que venga Lionel Messi a Córdoba y mucho menos jugar. Y quizás la gente a veces se enoja con Messi e injustamente. A ver, el que maneja todo acá es desde la Asociación de Fútbol Argentino.
0: Claro, la AFA.
1: La Asociación, la Seguridad.
0: Porque bueno, viste, muchas, es más, yo he escuchado a través de redes sociales. Gente que había comprado las entradas netamente para verlo a Messi, pero yo creo que ya desde la semana anterior se empezaba a hablar de que Soliman va a estar en el partido del 6 de octubre en Buenos Aires.
1: Claro, sí, a ver, la presencia de Messi está confirmada solamente para el 6 de octubre ante Benín en el Monumental.
0: Claro,
1: se estaba
0: claro.
1: Viendo también si el 3 de octubre se jugaba en la Bombonera.
0: Bien.
1: Pero Messi en principio solamente va a estar en el Monumental.
0: Bien, de los tres partidos que viene ahora, que son amistosos de la selección, él va a participar en el último, sería.
1: Exactamente,
0: que va a ser la despedida.
1: Exactamente, tenemos Bolivia 30 de septiembre aquí en Córdoba, 3 de octubre ante Burkina Faso y 6 de octubre ante Benin, y va a ser la gran despedida. Ha sacado a Adidas una remera oficial, ¿no? El último tango.
0: Me imagino.
1: Está todo preparado para que la despedida sea exclusivamente el 6 de octubre.
0: Claro, que va a ser la despedida formal de Messi del fútbol argentino. Y además también... Sí. Recordar que a partir de hoy creo que se vendían en Deportic las entradas, ¿no?
1: Sí, señor. Al menos a lo que acá en Córdoba teníamos populares que arrancaban en 90.000 pesos. Uh-huh. Y se extendían, por ejemplo, también, ¿no?, hasta los 500.000 pesos, al
0: Bien.
1: Menos en lo que es el partido de Buenos Aires. Aquí
0: Bien.
1: En Argentina, en Córdoba, 90.000 pesos y hasta 250.000 se pueden conseguir entrar.
0: Bien, claro. Y aparte recordar que el aforo acá es a la mitad en el Kempes.
1: Exactamente, un aforo del 50%, así que bueno, uno calcula que 25.000, 30.000 personas como mucho va a ser la ocupación en el Kempes.
0: Che, Leonel, en el estadio, en el Monumental, ¿también el aforo va a ser el 50%?
1: No, ya para ese último partido va a ser el aforo al 100%.
0: La sanción estaría ya cumplida con lo de Córdoba.
1: Exactamente,
0: Bien.
1: Fueron inteligentes los muchachos de AFA.
0: Bien, totalmente de acuerdo. Bueno, Leonel, ¿qué más tenemos de deportes para los próximos días o las próximas horas?
1: Señor, Bueno, decir que en la jornada de ayer se completó la fecha número 10 del fútbol argentino. Aldosivi venció a Tucumán por un tanto contra cero. Barracas cayó ante Independiente Mendoza por un tanto contra cero. Y Lanús venció a Estudiantes de La Plata por dos tantos contra uno. Bien. Ayer tuvimos Juegos Odesur, los que se disputan en la provincia de Santa Fe. Argentina en el último minuto logró la igualdad ante Venezuela con gol de un pirata, Ramiro Turian, el juvenil pirata, le dio el gol a la selección y clasificó a semifinales, que lo va a tener mañana miércoles enfrentándose ante Perú. Y hoy Argentina también, en lo que respecta a los Juegos Odesur, puede conseguir dos medallas doradas más, porque el hockey va a enfrentarse a Chile, tanto en masculino como femenino.
0: Bien.
1: Los Leones, en un rato nada más, 13:30, la finalísima. Las Leonas, 15:45. Argentina, que quiere seguir sumando medallas. Hasta el momento está en el puesto, en la segunda posición, con 174 medallas, 46 doradas, 49 plateadas, 79 de bronce, por detrás de Brasil con 194, pero bueno, un muy buen número sin lugar a dudas para los deportistas argentinos.
0: Totalmente, bueno, los santafesinos habían estado muy enojados, el gobierno de Santa Fe, porque a nivel nacional no había un apoyo a los Juegos Suramericanos, hasta que bueno, parece ser que el gobernador enojado de Santa Fe dio como un aviso a todas las provincias que empezaran a prestarle atención, que eran juegos importantes, ¿no?
1: Sí, por supuesto, y aparte con la trascendencia que tiene, la visualización en medios, en redes sociales, hay que apoyar al deporte. En todos los
0: Totalmente.
1: Ámbitos hay que apoyar, porque sin lugar a dudas es de fundamental importancia.
0: Bien, ¿nos queda algo más para comentar, Leonel?
1: No, simplemente decir que Instituto y Talleres entrenan pensando, ¿no?, también en el retorno al fútbol, pero por ahora con mucha calma y tranquilidad.
0: Listo. Leonel Álvarez, de K90 Deportes, de la radio, gracias por tu aporte cada jornada, ¿eh?
1: Dale, un abrazo.
0: Un abrazo. Más amor. Yo solo soy tuyo. 34 minutos han pasado de las 10 de la mañana. Nuestro querido Leonel Álvarez, que nos trae todo lo que tiene que ver con deporte y nos saca las dudas de algunas preguntas que vamos haciendo o que aparecen en redes sociales. Qué mejor que consultarles a ellos que saben y tanto, ¿eh? Hola Pablo, 351-645-0000. Hola Pablo, querido del alma. Me dicen por acá, ¿cómo? Ah, por el tema de la infidelidad. No, dice, poneme ese tema, dice, habla de la infidelidad correctamente. Bueno, lo buscamos. Fíjate que hay un tema, dice, de Manero, que dice La Peligrosa con Bisbal. Ah, es este.

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0: Che, empiezan a opinar con respecto al tema de la infidelidad. Dice, ¿la infidelidad aparece porque falta algo en la pareja o porque a la persona infiel le sobra cara dureza? Dice, mira Pablo, algunos no hablan de vergüenza, dice. El problema es desear a otra persona o mentir para concretarlo. Hoy estamos hablando de infidelidad en la mañana. ¿Se puede amar de verdad y aún así ser infiel? Oh, cuántas puertas que estamos abriendo en la mañana de la radio. Che, me dice por acá Ignacita que está preparando el almuerzo ya a esta hora. 10 de la mañana, 46 minutos. Vos sabés que hay gente que a las 2 en punto te almuerza, ¿eh? 2 en punto hay gente que te almuerza. Para mí, y ella me decía, Inesita, que está preparando unas ricas milanesas. Una receta inolvidable de milanesa fue en la serie Nada. ¿Recuerdan? Con el maestro Brandoni, desaparecido físicamente, pero su obra ha quedado completa. Y él cuenta la verdad de la milanesa. En la serie Nada, uno puede escuchar una receta que nos quedó grabado a más de uno.
1: La milanesa, sí, siempre con lomo.
0: Escucha.
1: Si el carnicero te vende paleta, te está subestimando. Y si te ofrece bife de chorizo, es un snob.
0: Claro.
1: Sí. Pelleto, jamás.
0: Mira vos.
1: Sequísimo. La nalga, en cambio, nunca falla. Claro. Pero yo, a esta altura de mi vida, sí, no bajo del lomo. Es un desperdicio, puede ser.
0: Pero mira, es un acto, el lomo es
1: tentación.
0: Muy rico.
1: No me importa.
0: Bueno. Bueno, ¿cómo la has preparado, Brandoni? A ver. Mirá, ahí le hace cortarle el lomo, por supuesto, sacarle toda la parte de la grasa, y a partir de
1: ahora,
0: ahí
1: hace un corte longitudinal.
0: Bien, sí, para cortar
1: la
0: feta, ¿no? Claro.
1: Veo que te da maña para el cuchillo.
0: Che, ¿hay que pegarle o no pegarle?
2: No, señor, ¿qué decís?
0: A ver,
2: claro. Pasa que mi primer trabajo fue en un friki.
0: La actriz que protagoniza a la mucama. Sí, hay que,
1: seguí esta receta.
0: Dice que no hay que pegarle con algo, sino con el puño a la carne.
3: Agregar a la mezcla una cucharada sopera al ras de mostaza.
0: Mira vos.
3: Tiene que ser de Dijon, que es la que le gusta el señor Manuel.
0: Bien, luego, pero esos milanesos son únicos.
3: Negra,
0: ¿no?
3: Recién molida. Muy importante.
0: Pimienta negra, mostaza.
3: No van con los huevos.
0: Después agarras todo eso, toda esa pasta, la pasás por el...
2: Pero, señor, pero me parece que acá está mal anotado, ¿o no? Dice, escucha, que el perejil y el ajo van en el pan rallado, pero esos no.
0: Bueno, viste que fíjate que ahora han salido la última. Ahora sí, estaba viendo unos pan rallados con perejil y ajo.
1: De la industria de la milanesa.
0: Pero hay una parte que es importante, que lo marca, en lo que tiene que ver con el empanado.
1: No. Escucha. Veo que tenés el impulso argentino, escucha, del huevo pan.
0: Sí.
1: La clave de una buena milanesa,
0: escucha,
1: es pan, huevo pan.
0: Pan.
1: La primera pasada de pan es para sacarle la humedad.
0: Pan.
1: Después
0: huevo.
1: Se va la mezcla y una pasadita más de pan para que quede.
0: Claro, y ahí va a la freída y después sí son las buenas milanesas. Qué lindo recordarlo, Brandoni, ¿eh? En esta escena de Nada, una serie maravillosa que si te la perdiste, hacelo. Este fin de semana se hace así un lindo recorrido por series. La serie Nada, que está Robert De Niro, que era su gran amigo, además de Luis Brandoni, ¿eh?
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0: Pero qué lindo, unas milanesas con puré, limoncito arriba. Si quiero eso, quiero eso. Quiero como Marte. ¿Qué van a comer hoy? ¿Qué van a almorzar, eh? Qué buena la receta de milanesa.

Hola, querida Cintia. Hola, amigo, te estoy escuchando. Te mando un beso enorme. Otro para vos, Cintia Caullo de Belleville. Una gran amiga, Cintia, una gran amiga. Yo hace ya 6 años que estoy acá en Córdoba, pero hemos vivido esas historias maravillosas. Además, nos bailamos unos tanguitos en el escenario que fueron inolvidables. Una gran bailarina, gran persona por sobre todas las cosas. Cintia, te mando un beso gigante. ¿Cómo está esa mañana? Seguramente con su trabajo. Y la radio que acompaña. Eso es lo bueno, ¿no? La radio acompañándote en el trabajo, arriba del cole, en el auto, renegando un poco con el tráfico. Calmaos, calmaos. Ah, estás caminando, ya arrancaste. Septiembre, primavera. Ya arrancaron a hacer un poco de deportes. No sé si llegamos para la bikini de verano, pero hagamos algo, hagamos algo. Bueno, ayer con el tema del caso de Pettinato, Homero Pettinato, en Olga, en el streaming de Olga, con respecto, se abrió un caso muy importante. La Reini, que es un personaje muy conocido, que nació a través de lo viral y a través de redes sociales donde ella trabaja, contó que hace 10 años una persona la acosa, es un fan, pero más que fan es pesadilla. Pero además, este fan que está como enamorado, obsesionado con la Reini, ha amenazado todas las relaciones que ella tenía sentimentalmente. Entre ellas, a Homero Pettinato, que fue novio de la Reini. Y ayer se apersonó esta persona, valga la redundancia, allí en el streaming de Olga, y lo amenazó a Homero, que hizo ya la denuncia. Pidió seguridad, botón antipánico, la restricción. Lo están buscando a esta persona, está totalmente desaparecida. Ha bajado todas las cuentas de redes sociales, TikTok, Instagram, ex-Twitter, el que es X. Bueno, pero lo están buscando intensamente, ¿Cuánta locura puede poseer una persona cuando se obsesiona con un artista? Qué increíble, ¿no? Con su fan. Creo que hay un tema, sí, pero cuando la cosa ya pasa, claro. Claro, hay un tema, sí, Pablo dice, fíjate que hay un tema del auge que veo con la LBC que se llama Tu Fan, pero es un tema lindo este. Pero la historia cuando el fanático ya pasa una puerta es medio triste y doloroso, ¿no?

Bueno, porque otro caso se dio que no lo habían expuesto mediáticamente. La pesadilla que vivió el hijo de Florencia Peña a los 14 años. Un caso que llegó a la justicia de la mano de Fernando Burlando y terminó con una condena. Juan Otero, hijo de Florencia, atravesó una delicada situación cuando tenía apenas 14 años y todavía no le había confesado su sexualidad o lo que estaba viviendo íntimamente a su familia, a su mamá. Ahí tenía una amiga, Pilar, entre... No, Candela. Tenía entre 17 y 18 años esta amiga. Y con el tiempo la actriz comenzó a notar que desaparecían objetos de su casa, entre esos adornos, prendas. Y también detectó consumos que no reconocían una tarjeta familiar realizados mediante una aplicación de compras. La situación se le dio a luz cuando Juan decidió contarle a su madre lo que estaba pasando. Mamá Candela, mi amiga, y su mamá me tienen amenazado. Le habría dicho, de acuerdo con la reconstrucción difundida en el programa LAM, según el periodista, las amenazas buscaban obtener dinero a cambio de no revelar información privada del adolescente. Si vos no me pagas $500, nosotros vamos a salir a la televisión y contar. Habría sido una de las frases utilizadas para presionarlo. Ahí, bueno, Florencia se lo dejó a Fernando Burlando. Según precisó Pepe Ochoa, en LAN, el proceso judicial se extendió durante varios años y terminó con una condena dictada aproximadamente hace un mes atrás, que favoreció, por supuesto, a la familia de Florencia por el caso de extorsionar a Florencia y a su hijo. Pero fue un hecho que habían mantenido el episodio fuera de la exposición pública. Bueno, venía un poco encadenado también con el tema de lo que pasó con el hijo de Pettinato, ¿no?

0: Che, qué bueno la conga, Luke Rack, qué personaje es. Temazo. Ya no vuelvas.
1: Tema dedicado para todos los que alguna vez sufrimos el corazón roto. Y dice...

Y yo te recomiendo el Club de la Milanesa, que es el que hoy nos está regalando un voucher a todos los oyentes de la radio. Claro que sí. Bueno, ¿qué tenemos por acá? Encontré uno lindo, lindo, lindo, lindo que me gusta como para que cerremos esta hora. Porque nuestra amiga Lenis dice, en febrero le voy a ver en vivo a Karol G. ¡Qué lindo! Te vamos a mandar como enviada de Cuarteto Radio, amiga, ¿eh? Para que nos puedas traer todo lo que pase con Karol en su visita en febrero en la República Argentina, ¿eh?

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1: 11 de la mañana, 8 minutos. Estamos en la tercera hora del Siempre Tarde en Cuarteto Radio. Nuestro WhatsApp 351-645-0000. Mi nombre es Pablo Videla. Buen día, buen día, buen día. 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Vos fíjate que se extendió. 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Bueno, ahí está, todo sale en todos los portales que Mauro Icardi fue inhabilitado para manejar. ¿Qué pasó con Mauro? Con video del Ministerio de Buenos Aires y todo lo demás. Algunos aducen que sería inteligencia artificial. Otros no, dicen si es real. Wanda Nara dice que es real. Obvio. Wandita lo quiere ver ahí lacrado. 13 grados la temperatura en Córdoba capital, humedad del 44%, velocidad del viento 10 kilómetros en la hora. Sector sudeste, eso había dado una baja de temperatura, pero mirá que vamos a trepar hasta 21 grados en el día de hoy. Esa es la máxima pronosticada para el martes 22 de septiembre, 21 grados la máxima para este martes, porque el miércoles, ya te adelanto, 29 grados de máxima, 8 grados de mínima, se viene un día para mañana fabuloso. Mira, sube la temperatura el jueves, viernes, sábado, domingo. Baja a partir del lunes con lluvias la próxima semana. Pero hasta el domingo tendremos días excepcionales, pero calurosos, ¿eh? ¿Cómo nos lleva el clima? Está como nosotros el clima, ¿no?

0: Un hecho terrible en San Juan. Mataron a un adolescente de 17 años en una fiesta por el Día del Estudiante y su mellizo está grave. Uriel Río recibió una puñalada en el pecho cuando salía de una celebración en San Juan y murió en el hospital. Su hermano también fue atacado con un arma blanca y permanece internado en grave estado. Según relataron los padres de las víctimas, los hermanos fueron emboscados cuando salían del evento realizado en Médano de Oro, una celebración a la que habían concurrido principalmente menores de edad. Los mellizos trabajaban en un carro de panchos, uno de ellos estuvo allí pasada la medianoche y después se dirigió a la fiesta junto a su hermano. Tras el ataque, los agresores escaparon y la investigación intenta identificar el vehículo en el que huyeron. Por el momento, no hay detenidos. Hecho lamentable en la ciudad de San Juan.
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0: Bueno, el niño está rompiendo récord, de más de 170 años. Hablo de clima. El niño es el clima que nos va a visitar durante toda esta época y hasta marzo aproximadamente. Y advierten que aún no alcanzó su pico. La anomalía de temperaturas en el Pacífico ecuatorial superó una marca histórica. Los modelos anticipan que el fenómeno podría seguir con más intensidad hasta fin de año. Mucha agua se viene, ¿eh?

Bueno, tengo historias para contarte en el aire. Hoy es el tema infidelidad. 13 minutos han pasado de las 11 de la mañana. El Bluetooth buchón. Mariana viajaba con su marido. Él conectó el celular al auto y apareció una llamada entrante. Ferretería Carlos. Hasta ahí todo normal. El problema fue que el vehículo leyó el mensaje en voz alta. Mi amor, anoche me quedé pensando en vos. El marido quiso explicar que Carlos era muy cariñoso con sus clientes. Mariana no le creyó. Carlos dejó de vender tornillos para convertirse en el tercero en discordia. Otra historia, dos cenas una misma noche. Un hombre le dijo a su esposa que tenía una cena laboral a su amante. Le aseguró que festejarían su aniversario. Reservó en dos restaurantes distintos, pensando que podría pasar por ambos. El plan parecía perfecto hasta que una moza del primer restaurante comenzó su turno en el segundo. Cuando lo vio acompañado por otra mujer, se acercó y preguntó: señor, ¿ya terminó la cena de trabajo con su esposa? Después tengo una para contarte. El perro sabía demasiado. Si los perros hablaran, ¿cómo se nos complicaría el planeta? Bueno, PAMI entrega accesorios gratis a jubilados. La prestación está destinada a afiliados con problemas de movilidad o que necesiten asistencia por inmovilización. El programa de atención médica integral PAMI ofrece a sus afiliados la posibilidad de acceder de manera gratuita a distintos accesorios de ayuda técnica para personas con movilidad reducida o que requieran asistencia por inmovilización. La gestión podrá ser realizada por el propio afiliado, un familiar o su apoderado. En determinados casos también puede iniciarle el médico de cabecera, siempre que esté habilitado para emitir la orden médica electrónica. Bueno, ¿cuáles son los accesorios que entrega PAMI? Colchón antiescaras, destinado a personas con alto riesgo de desarrollar úlceras por presión. Inodoro portátil para quienes tienen dificultad de movilidad o patologías que le impiden trasladarse hasta el baño. Trapecio de cama, que permite facilitar la incorporación y los movimientos de personas con movilidad reducida. Bueno, ¿qué documentación hay que presentar, abuelo? Orden médica electrónica, DNI del afiliado, resumen de historia clínica que incluya peso y talla del paciente. Lo pueden hacer vía online a través de la página de PAMI. Allí hay que ingresar todos los datos que recién estamos comentando. Y en poco tiempo o lo tienen que retirar en el PAMI más cercano o se lo envían a su domicilio. Los viejos necesitan ayuda, necesitan que la jubilación sea más y más. No llega.

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Bueno, acá el feed de nada más y nada menos que con la gente de Qué Locura, ¿eh? 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Dejémoslo así. Che, 19 minutos han pasado de las 11 de la mañana. Tengo que encontrar este tema y, por supuesto, lo que buscamos lo encontramos en la radio. Olvídate, ¿eh?

El manda más con un temazo erótica. ¡Qué temazo de la! De la mona terrible, 23 minutos han pasado exactamente de las 11 de la.

0: El perro sabía demasiado. Hoy historias de infidelidad. Una mujer comenzó a sospechar porque cada vez que aparecía una vecina, el perro de la familia se ponía contentísimo y corría directo hacia ella. La vecina conocía su nombre, su juguete y hasta dónde guardaban las galletitas. El marido dijo que solamente se cruzaban en la vereda, pero el perro, que no sabía mentir, parecía tener otra versión. Bueno, jugamos por la central al cine Gran Rex. ¿Quién se va al cine en el día de hoy? Me dejan nombre, apellido, tres últimos números de DNI. Se llevan las entradas para Cines Gran Rex. Y además también, claro, llevarrete el voucher del Club de la Milanesa en la semana de la Milanga, ¿eh? No sé por qué. ¿Cuál sería el famoso o famosa que estaría permitido en tus infidelidades? ¡Apa! No, eso lo tiramos como pregunta ya. Para toda la audiencia. ¿Cuál sería el famoso o famosa? Claro que sería el permitido. A ver, ¿cuál sería tu famosa o tu famoso permitido? Si de pronto estás muy en pareja, no te gustaría ser infiel, pero sería el permitido, el que vos le decís a tu mujer, mirá, con ese te permito. Así como una... Sí, es como algo fantasioso. Ojo, se puede dar, ¿eh? O alguien parecido. O vos le decís a tu marido, mira, yo la única que te permitiría que vos me seas infiel es con tal o cual. Empecemos a escuchar a nuestra audiencia al 3516-450000. El loquito, loquito Mato trae color y le canta directamente a la infidelidad.
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¿Cuál sería el famoso o famosa por quien pedirías permiso a tu pareja? Buen día, Pablo. Yo pediría el permiso por Luciano Castro, aunque mi marido me dijo que si se da, él también quiere participar de la conversación. Laurita de Río Segundo dice, por Rodrigo de Paul, no sé jugar al fútbol, pero por él me anoto hasta de suplente. Dice. Yo elegiría a Tini, mi novia ya lo sabe y dice que me da permiso. Porque está convencida de que nunca me va a responder. Hola, Pablito, por Ricky Martin no pido permiso. Dejo una nota arriba de la mesa y regreso cuando pueda. Ana Cele dice que participa su marido, Luis ahí también. Todos quieren llevarse el voucher del Club de la Milanesa y las entradas para el cine. Che, qué publicidad que no hace Cele. Dice, aguante la 87.5, la mejor radio de todas. Que le da color a todas mis mañanas con esa hermosa gente que le pone toda la onda. Se quiere ganar el iPhone, se quiere llevar todo la Cele. Mi amiga Sepi es muy, muy infiel. Yo no sé cómo podría ser. Hablando de infidelidad, en la mañana de hoy, la amiga Sepi es muy infiel. Sí, muy, muy complicada para que se quede sola. Vamos, Marquito. Vamos, profe.

0: El profe en la radio, 11:32. Sí, nos queda poquito tiempo porque ya nos tenemos que ir a la pausa comercial y además de ahí, automáticamente, tenemos que buscar la camino a las 12 del mediodía, que no se te haga tarde, ¿eh? Ya tengo por acá, no me digas, ya se viene la grilla del festival de Jesús María. Mira vos, yo se empiezo a hablar de Jesús María. El año lo tenemos perdido, muchachos.
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0: El Festival de Jesús María ya dio a conocer la grilla general de su edición 2027, que se va a desarrollar del 7 al 17 de enero y contará con más de 60 propuestas artísticas. La nómina combina figuras consagradas y nuevos exponentes de distintos géneros. Entre los nombres ya confirmados está Abel Pintos, Casu, Soledad, Luciano Pereira, Jorge Rojas, El Chaqueño, Palavecino, Los Nocheros, Los Manceros Santiagueños, Jairo y Sergio Galleguillo. El Cuarteto y la Música Tropical también tendrán una presencia destacada. La Conga, Ulises Bueno, Qué Locura, LBC, Euge Quevedo, Qué Personajes, Damián Córdoba, Jean Carlos, La Pepa Brizuela, El Loco Amato, Desacatados, Uriel Lozano y Los Palmeras. La programación anunciada incluye además Los Tequis, Campedrinos, Lázaro Caballero, El Indio Lucy Rojas, La Voz de Orano, Orellana Luca, Lautaro Rojas, Los Herrera, Los Trajinantes, Nahuel Penici, Los Caligaris, Aire, Flor Paz y Lucas Hugo. De pie, señoritas y señores, gauchos y paisanas, es el posteo que ha hecho el Festival de Jesús María Oficial. Con ustedes, los artistas confirmados para la edición 61 del Festival de Jesús María. Nos vemos del 7 al 17 de enero. Además también van a estar los cantores del Alba, Carafea, qué lindo Carafea. Dofol, Paquito Caño, La Clave Trío, Chamamé, Jessica Benavides, Un Poco de Ruido, Iván Ruiz, Pico Frank, Valentina Márquez, Marina Cornejo, Valentín Vargas, La Cruzada, Cabales, El Caporalazo con Willy Campero, Rayano, Cristian Herrera, La Callejera, Simón Aguirre, Ángelo Laranda, Guara Calpanchay, Los Cuatro de Córdoba, Por Siempre Tucu, Caravana Catucha, Joaquín Charabino, Nacho Cuellar y el dúo Amucán. Se anticipó entonces ya el Jesús María 2027. Qué increíble. Jesús María cantará. Que sea con todo el éxito del mundo, ¿eh?
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Luana de la Planta. 45 minutos han pasado de las 11 de la mañana, es decir, 12 menos cuarto. Que no se te haga tarde, gente linda que está del otro lado, que recién se prende. Buen día. Amigos, hasta la hora 3 estamos en Cuarteto Radio con el primer baile. Mira qué inteligente. Este, las mentes pensantes son muy interesantes. En Ghana, un hombre que estaba harto de tener inseguridad en su zona donde él vivía, instaló Wi-Fi gratis cerca de su casa y logró que jóvenes se turnaran para vigilarla durante toda la noche. Muy inteligente. Una eminencia. Claro, porque vos fíjate, el tipo había puesto en la tapia de la casa, ponía Wi-Fi gratis. Todo el mundo iba ahí al... Te quedaba sin... Me voy a tal casa, a tal lugar. Y es la forma que tiene su casa constantemente con personas. Este propietario en Ghana habría encontrado una forma bastante inusual de mantener su casa rodeada de personas durante la noche sin contratar a un guardia de seguridad. Según una imagen que se volvió viral en internet, el hombre ofrece Wi-Fi gratuito frente a su vivienda desde las 5 de la tarde hasta las 7 de la mañana. La idea ha traído a jóvenes del vecindario, quienes pasan tiempo en los alrededores y sin proponérselo, mantienen la zona ocupada y bastante cuidada. Esta idea ha ayudado a disuadir a posibles delincuentes, aunque la afirmación de que la casa nunca había sido robada no ha sido verificada. Bueno, mira, es una idea sencilla, curiosa, que el tipo encontró una manera de que todo esté más controladito, ¿eh?

0: 351-645-0000. Nuestro contacto WhatsApp, saludos.
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0: Bueno, gente linda que está del otro lado y que por supuesto se comunica en la mañana de la radio. Y la pregunta que tiré,
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0: ¿Cuál sería el famoso o famosa por quien pedirías permiso? El permitido de la pareja. Por la China Suárez, el problema es que mi marido también la eligió, así que ahora estamos compitiendo. Yo pediría permiso por Maluma y si mi pareja dice que no, le pediría permiso a Maluma para cambiar de pareja.
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0: Por Pampita, mi mujer me respondió, anda tranquilo, querido, pero llévate plata para volver en colectivo. Claro, anda pasando plata. Yo elijo a Emilia Mernes. Mi novia se empezó a reír y todavía no puedo parar. Dice, claro. Cada uno piensa en alguien, pero que se te dé esa es otra cosa.
4: Pero yo aquí te esperaré.
0: Yo elijo a Damián Córdoba, pero no sé si pediré una cita o que me cante toda la noche. Con cualquiera de las dos opciones soy feliz, dice Normita.

Che, hablemos de infidelidad. El tema que estamos tocando en la jornada de hoy. ¿Toda infidelidad significa que la pareja estaba mal? ¿Una aventura siempre termina una relación? ¿Falso o verdadero? ¿Revisar el teléfono es la mejor manera de recuperar confianza? ¿Falso o verdadero? ¿La infidelidad emocional puede doler tanto como la sexual? ¿Perdonar obliga a continuar juntos? ¿Las parejas deberían hablar sobre qué consideran engaño? ¿Falso o verdadero? Hola, Pablo dice, buen día. Para mí la infidelidad comienza cuando haces algo que no podrías hacer delante de tu pareja. Poneme un tema de Simón Aguirre. Yo perdoné, seguimos juntos 5 años más y la relación mejoró. Pero él tuvo que asumir lo que hizo y cortar completamente el otro vínculo. Ah, más vale. Olvídate automáticamente. Poneme algo del Torito Quevedo.

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Bueno, tenemos que hablar con Valentina Márquez para que nos cuente un poco, ya adelantado, ¿no? La alegría que para ella sería que Lisandro, su papá, vuelva a cantar junto a Wally, ¿no? Ya me digo que está de ese lado, pero además también queremos hablar, pues todo el mundo la vincula nuevamente con Simón Aguirre, nada confirmado, pero queremos saber, nos gustaría charlar un día con... Vamos a ver si esta semana, antes de que termine esta semana, en la

0: Aquí en el primer baile charlamos con Valentina Márquez, ¿eh? 5 minutos han pasado el mediodía, estamos en la última hora. Bueno, acá empáticamente con la gente de Barrio Cooperativo el Hornero, porque vecinos cordobeses viven bajo una nube de moscas y apuntan a una avícola. Esa es una cochinada como está viviendo la zona de la cooperativa El Hornero. Aseguran que la invasión empeora con el calor y la humedad. Dudan de una avícola cercana, aunque también mencionan basurales de la zona. A veces la gente aprovecha a tirar basura en lugares así, ¿no?
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0: Se volvió viral en redes sociales, muestra a florista aplicando spray de pintura amarilla. ¡No! No te lo puedo creer. No pueden hacer eso. Y bueno, vos viste cómo es este tema. Habrá dicho, hay que vender acá, como sea, de la manera que sea, ¿no? Ah, déjame que te cuente un poquito de qué se trata.

Bueno, el truco viral de la florista rocía las flores con pintura amarilla y logra un color sorprendente. Un video que se ha vuelto viral en redes sociales muestra a una florista aplicando cuidadosamente spray de pintura amarilla sobre flores, logrando transformar su apariencia y darles un llamativo tono amarillo intenso. El curioso procedimiento ha generado sorpresa entre los usuarios, quienes han reaccionado ante esta particular técnica utilizada para cambiar temporalmente el color de las flores y conseguir un acabado más uniforme y llamativo. No puede ser tan hija de puta. El video rápidamente ha comenzado a circular en redes sociales, despertando curiosidad sobre las técnicas utilizadas por los profesionales de la florista. Claro, como diciendo, qué creativa, ¿no? A ver qué dicen por acá. Es muy cierto, yo fui a comprar rosas amarillas y me llevé con esa sorpresa. Y se prefería comprar girasoles. Bueno, son amarillas, dice, que las que queremos hoy, así que...

con esa Marisa, dice que le quieren. Hombre que resuelve. Los comentarios que ponen debajo de del spray amarillo utilizado para darle más tonalidad. Bueno, está bien.

Buscan a dos kayakistas que se metieron al mar en medio de un temporal y desaparecieron. Está ocurriendo en Santa Teresita, en la costa argentina. Ingresaron al agua durante la mañana en Santa Teresita y uno de ellos alcanzó a avisar a prefectura que no podían regresar a la costa. El fuerte viento complica el operativo en esa zona.

Hola Pablo, ¿cómo andás? Para mí la infidelidad comienza cuando haces algo que no podrías hacer delante de tu pareja. Yo perdoné, seguimos juntos 5 años más y la relación mejoró, pero él tuvo que asumir lo que hizo y cortar completamente el otro vínculo. Hoy hablamos de infidelidad, ¿eh? Che, una pregunta fuerte, ¿eh? ¿Qué te dolería más? ¿Descubrir que tu pareja tuvo sexo una sola vez con alguien o saber que lleva meses enamorado de otra persona sin haberla

Bueno, minuto primavera, hoy martes 22 de septiembre, el equinoccio ocurrirá a la hora 21:05, hora argentina, aunque socialmente festejamos la primavera desde ayer, 21 de septiembre, pero nos acaban de confirmar que a las 9:05 de la noche, hora argentina, ahí arranca la primavera. De temprano Laurita me está pidiendo algo de Monada. ¿Cómo no? ¿Cómo no, amiga? Amigas y amigos de Cuarteto Radio, hasta la 1 de la tarde hacemos el primer baile.

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0: Una versión en vivo de los Auténticos Decadentes con un osito de peluche de Taiwán. En un 70-30 en la radio. Veintidós minutos han pasado exactamente del mediodía, última hora de primer baile.
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0: 15 grados la temperatura en Córdoba capital, humedad del 40%, soleado. Velocidad del viento 13 kilómetros en la hora, sector sudeste. La máxima pronosticada para hoy estaría trepando los 21 grados. Mañana miércoles la máxima 29 grados, la mínima 8. Arrancamos con temperaturas bajas, pero trepará una temperatura mañana bastante elevada. ¿Qué día? Mañana miércoles, ¿no? El jueves trepa más. Mira, el jueves está pronosticada 34 de máxima. El viernes 31 grados. El sábado 31 grados. El domingo 30. El lunes desciende por lluvias. Probabilidad de precipitaciones en Córdoba. Se nos sorprendió el otro día la piedra, ¿eh? A tener mucho cuidado. El niño va a traer esos vaivenes y descontroles de temperaturas y cambios climáticos, ¿eh?

Actual en este momento en Salta, norte argentino, 14 grados, nublado, la máxima pronosticada para hoy está en 19 grados. Buenos Aires, la máxima 16, se registró a las 7 de la mañana, la mínima en 5 grados. Para Rosario, la máxima está pronosticada en 18 grados, con cielo parcialmente nublado. Mendoza, nubladito, máxima 19. San Miguel de Tucumán, la máxima pronosticada en 21 grados, con cielo parcialmente nublado. La Plata también, cielo parcialmente nublado, la máxima en 15. Mar del Plata, 9 grados de máxima, con cielo parcialmente nublado. Recorremos el país en materia de clima. Bueno, la que invierte casi 4 millones de dólares en un colegio para 1.700 alumnos en Cartagena es la estrella colombiana Shakira. Se preocupa por lo que tiene que ver con el estudio, básicamente, la educación. Y está bueno eso porque es un buen aporte que le hace a su país y una mujer que tiene mucho dinero, sinceramente, ¿no? Bueno, el informe dice que la destacada artista colombiana Shakira ha realizado una importante inversión de casi 4 millones de dólares para la construcción de la institución educativa Lomas del Pellé, un ambicioso proyecto educativo ubicado en la ciudad de Cartagena mediante su fundación Pies Descalzos. Según informaron de la agencia Noticias Argentinas, con base en datos oficiales, este centro educativo inició sus actividades en febrero del año 2014. Con un costo total de 8 millones de dólares, de los cuales la cantante aportó el 46%, mientras que el resto fue financiado por diversos socios del sector público y privado. Más de 10 años después de su inauguración, la institución recibe anualmente a más de 1.000 niños y niñas con el propósito de contribuir al desarrollo de la comunidad y mejorar la calidad del aprendizaje de los menores. Sí, qué buen acto, ¿eh? Importante ese tipo de actos porque hablan claramente de su compromiso social, ¿no?

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Mundial sin automóvil. Una fecha que invita a pensar ciudades con menos tránsito y contaminaciones. Por ese motivo del Día Mundial sin automóvil, hoy evitar andar el auto si no es tan necesario, para que no contaminemos tanto este planeta, ¿no? Bueno, y arranca oficialmente la primavera, florecen los árboles, aparecen las alergias y algunos empiezan a decir, es una amiga, con una facilidad impresionante. Por eso tratamos el tema infidelidad. Qué temita, ¿eh? Y hemos escuchado todo tipo de opiniones,

0: Bueno, ya recién estuvimos dando toda la grilla del Jesús María 2027. Entre los nombres confirmados, hablemos de los Cuarteteros. La banda de Carlitos, Euge Quevedo, Qué Locura La Conga, Loco Amato, Ulises Bueno, Los Herrera, Desacatado, Simón Aguirre, Jean Carlos y Damián Córdoba. La Pepa Brizuela, una de las novedades de esta edición, Valentina Márquez. En el caso de Jean Carlos, también se destaca su regreso a la grilla, que había estado en la edición 50 en el 2015. Es récord de cuarteto en Jesús María para el próximo año. Lo que pasa es que ha crecido tanto el cuarteto. Está bien que los inviten, está bien que sumen, aportan muchísimo. Y además mucha gente joven, es impresionante la cantidad de jóvenes cada año cómo se suman a Jesús María.
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0: Bueno, películas y largometrajes que van camino a los Oscar 2027. Cuatro películas argentinas van a competir por la representación nacional. La Academia de Cine anunció las producciones preseleccionadas para la edición 99 de los premios. El próximo 28 de septiembre se va a definir el film que buscará la nominación internacional. Entre ellas, El Partido, un documental codirigido por Juan Cabral y Santiago Franco, que reconstruye el emblemático cruce futbolístico entre Argentina e Inglaterra en el Mundial de México 1986, analizando su significación sociopolítica tras la Guerra de Malvinas. La Virgen de la Tosquera, dirigida por Laura Casabé, con guión de Benjamín Naish. Otra película, Nuestra Tierra, obra documental de Lucrecia Martel. Parque Lezama, esta es una terrible película dirigida por Campanella, que traslada al cine la obra teatral bajo las actuaciones protagónicas de Luis Brandoni y Eduardo Blanco. O sea que hace un par de semanas Eduardo Blanco estuvo acá en Córdoba. Había venido por una obra teatral, me parece que sí, o no estuvo en Ciudad de las Artes, había estado en el Real, pero andaba en Córdoba capital. Andaba por la zona céntrica. Cuando yo venía, uno de los días que yo estaba a la tarde, con el Siempre Tarde en la tarde de la radio, y venía y lo cruzo. Lo crucé después de que hago media cuadra, digo, es Eduardo Blanco. Es maravillosa la participación de él en la obra Parque Lezama junto al desaparecido Luis Brandoni. Es magistral, Una buena película para ver es Parque Lezama. Te la recomiendo, no me acuerdo en cuál de las aplicaciones está, pero recomendable, Mira, te hago un temita más. ¿Por qué? Porque después hago el sorteo de las entradas para el cine y para comer bien rico con el Club de la Milanesa.

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0: 47 minutos han pasado de la hora 12 en la República Argentina. Vamos camino a las 13 ya, los últimos minutos del primer baile de Cuarteto Radio. Actualizando temperatura 16 grados, cielo soleado, humedad 36%. Velocidad del viento 13 kilómetros en la hora, sector sudeste. La máxima pronosticada para hoy martes en Córdoba capital, 21 grados.
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0: Agenda de baile hoy, cachumba en la jungla, imperdible en el martes, segundo día de la semana. Siempre hay algo para disfrutar en Córdoba, Cumpleaños del Chiqui Tapia, 59 años, el saludo de Cava Gliato y de Barraca Central. El titular de la AFA celebra este martes un nuevo aniversario de su natalicio. Entre otros, le mandaron saludos a la propia casa madre del fútbol argentino, el presidente del instituto y el club que lo identifica.

¿Qué le pasó al Piti Álvarez? Chocó. Chocó contra un auto que cargaba nafta en una estación de servicio en Chacarita. El siniestro sucedió en una estación de servicio ubicada en la intersección de las avenidas Jorge Newbery y Corrientes. La defensa del músico confirmó que agarró el auto en la madrugada y se lo llevó sin avisar.

Bueno, en el caso tomó intervención la unidad La Grancia Norte. No se han registrado heridos, pero Piti es una persona para tener mucho cuidado, ¿no? Por hacer daño a otras personas, ¿no? Ya lo hizo, ¿no? Vamos con los ganadores. Laura, terminación de documento 427, se lleva las entradas para el cine. 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Se la lleva Can, determinación de documento 837. Ya nos ponemos en contacto de la producción y coordinamos las entregas de cada premio.

0: Bueno, es que he estrenado nuevo material. Es este Ale Severio, ¿no? Con imágenes de Córdoba. Muy lindas las imágenes del nuevo video de Ale Severio. Además, el tema está muy bueno, por cierto, ¿no? Ella ya me olvidó, ¿eh?
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0: Clásico de Leonardo Fabio.
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0: Era ¿cómo qué?
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0: Claro.
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0: Bueno, seguramente Catriel ya en la rotación de la programación de Cuarteto Radio va a estar colocando este estreno. Ale Severio volvió a apostar por canciones románticas y presentó esta nueva versión de Ella ya me olvidó, el clásico de Leonardo Fabio, que fue lanzado originalmente en el año 1968.

Mira vos, Germaine y The Monkey sorprendieron porque aparecieron cantando juntos. Toda una novedad, pues sinceramente el género es bastante diferente. Pero bueno, los artistas todos se reúnen, siempre se dan como esa oportunidad para encontrarse y también hacer algo desafiante. Y en esta oportunidad se encontraron y hicieron algo junto a los muchachos, ¿eh? Inesperado, Germaine y The Monkey sorprendieron cantando juntos en vivo. Germaine tuvo su show el fin de semana en el Aljibe y protagonizó un momento inesperado. El artista invitó a Sarmiento, vocalista de The Monkey, a cantar juntos y sorprendió al público cuartetero, ¿no?

0: Me voy, me voy, me voy. Gracias, amigos. Se nos termina el primer baile y hoy aprendimos que cada pareja pone sus propios límites. Pero hay algo que no cambia. Cuando aparece el secreto, la confianza empieza a tambalear. Gracias por cada mensaje, cada confesión y cada historia. Felicitaciones a quienes se llevan las entradas para Cine Gran Rex y los vouchers de Club de la Milanesa. Recuerden, amen, hablen, sean claros. Y si van a guardar a alguien como Ferretería Carlos, por lo menos desconecten el Bluetooth.
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0: Bueno, soy Pablo Videla y nos encontramos nuevamente acá en Cuarteto Radio 87.5. Mañana a partir de las 9, Dios mediante. Que tengan un día maravilloso con mucha música.
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0: La programación sigue, es extensa.
2: Canciones
0: hasta la medianoche.
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0: Tenemos la mejor programación. Chau, amigos. Vamos cantando con la banda de Carlitos. Con la Euge Quevedo. Con Valentina Márquez. Marcamos un final. Quédate en la programación de Cuarteto Radio.

0: Jesús María.
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0: el vino estaba rico, se dejaba tomar y... ¡Bienvenidos a todos! Alta siesta, día de locos, 22, paper, 22 de septiembre ya. En primavera, ya llegó la primavera. Welcome to the radio, play on the music. Aquí estamos nosotros en cuarteto.com, radio 87.5. Desde Córdoba al mundo. ¿Qué vamos a hacer? Y bueno, dale. Bienvenidos a todos. Lindo, lindo, qué día engañoso hoy, amigo, ¿eh? Oh,
1: yo digo, así que la barcita, tal, ahí el sol, así de...
0: Olvídate, chango, está para una camperoski, estoy muy exagerado, una campera fina. La campera es la tenés la que abriga y la otra la... Sí, la que abriga de verdad y la que usa de facha, que esa no abriga nada. Bueno, esa la de... Para la de facha por lo menos está. Bueno, bienvenidos a todos. Martes 22 de septiembre. Desde el centro de Córdoba, desde donde estamos, hacia el mundo con cuarteto.com radio. A través de la aplicación, a través de internet, de nuestra página, a través de la 87.5. Ahí estamos. Con todo el equipo listo y preparado para salir adelante, para salir a la cancha, para jugar mano a mano, face to face. Para enfrentar lo que se venga. Aquí estamos nosotros después del gran Pablo Videla y... ¡Primer baile, amigo! Llegamos nosotros con alta siesta. Andrés López, buen tempo, quien les habla. Hasta la hora 16 con buena música. 17 grados en Córdoba. No dije la temperatura, 17 grados en Córdoba capital. Va a subir un poquito más la temperatura, tampoco tanto. Va a subir un poquito más, pero ahí. Ahí estamos. Está bien, está bien. Así tiene que ser, amigo. Recién arranca la primavera, ¿qué quiere? 40 grados, ¿quiere ahora, para? Igualmente mañana se viene una linda subida de temperatura. Allá también por las dudas. Así que a estar atentos también con todo eso, Bueno, listo, hoy tenemos para hablar un montón, una banda de cosas. Tenemos que repasar los precios de las entradas para la selección argentina que se viene para Córdoba. Tenemos que repasar todo. Anoche fui a ver una película. Para. Está bien. Hay dos sectores por lo que voy a hablar de la película. El que jugó los videojuegos y el que no. Yo sí lo jugué, por eso quizá me pareció, vi un montón de referencias, etcétera, etcétera, etcétera. Pero estoy hablando de Resident Evil, Hora Cero, que ha roto con todos los récords también. Viste que sale una película más o menos buena, rompió récords. Bueno, en este caso, por las buenas críticas que ha recibido, se lo merece, realmente muy entretenida, de 0 a 100. Más de un salto pegué ahí, estaba con los pochoclos yo y yo decía, ¡ay, la madre! Me dio julepe. muy entretenida, de 0 a 100. Así que, o sea, desde que arranca la...

0: 11 cucú, feliz cumple. ¡Feliz cumple, Osvaldo, querido! El de la suerte. Un abrazo grande, que la pase lindo ahí con la familia, con amigos, que pueda brindar, pasarle espectacular. Y a darle para adelante nomás. Como tiene que ser. Mapa, acá tu fiel oyente, la Cele, escuchando desde temprano la radio. Desde que empezó Sin Filtro. Oh, bien, bien, pero bien temprano, ¿eh? Bien temprano. Fiesta, vamos, mapache, te esperé a vos. Cumbre. Vamos a la repasa. Mientras le damos la vida a todos ustedes, suba el volumen.
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0: 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Acá estamos nosotros.
5: ¡Buena! Dice así, hermano.

0: Amándome. Qué lindo, qué lindo, qué lindo. 13:38 minutos. Cristian Abel Amato en su tiempo en True. La, la. Espectacular.
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0: Bueno, qué lindo comienzo, ¿eh? Qué lindo comienzo con el Loco Amato. Para activar, ya si no activás el martes con esto, amigo. ¿Qué temas sonaban para todos ustedes? Aquellos que más de uno recuerda. Aquellos que lo bailaron en su momento, que escuchaban en la radio, que lo pedían en las radios. Y hoy por hoy, en el 2026, desbloqueamos esos recuerdos en la primera hora de Alta Siesta, como lo hacemos habitualmente. Así que, a darle a todo, chico, vamos.

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1: Bueno, aquí estamos, sí, aquí estamos navegando en el martes, recién arrancando para todos ustedes el programa del día de hoy. Hoy que decía, tenían, ya compraron su iPhone 18, ¿sí? ¿Ah? ¿Qué pasa? ¿No le alcanza? Es así. Bueno, ¿por qué digo esto? Lanzan hasta 20 cuotas sin interés para compras en Córdoba. Oh, ahora sí, lo puedo comprar, chicos. Voy a ser viejito cuando lo termine de pagar, pero no importa. El gobernador Martín Yarlora encabezó este martes el lanzamiento de cuotazas. Qué maestro que somos, para. La gente de Córdoba tiene ese no sé qué, medio melón en la cabeza, bla, bla, bla, bla, bla. ¿Por qué? Cuota de cuota y tazas de tazas, de. Sube la taza, baja la taza, sí. Pero a la vez, como hablamos acá, ¿entendés? Una cuotaza. Voy de nuevo. El gobernador Martín Yarlora encabezó este martes el lanzamiento de Cuotazas, una nueva etapa del programa Córdoba Impulsa, que incorpora planes de financiación para compras en comercios de toda la provincia. El beneficio permitirá pagar con tarjeta cordobesa en 6, 9, 12, 15 y hasta 20 cuotas sin interés. Según el rubro, la propuesta estará disponible en más de 3.400 establecimientos adheridos. Bancor confirma que Cuotazas forma parte de Córdoba Impulsa y ofrece planes diferenciados de financiación según la actividad comercial. La financiación amplía un esquema que inicialmente había incluido supermercados y farmacias, y ahora suma nuevas actividades. Las ópticas, librerías y jugueterías podrán ofrecer compras en 6 cuotas sin interés. Para comercios de indumentaria, calzado, accesorios de moda, repuestos y servicios para automotores, la financiación será de hasta 9 cuotas. Las bicicleterías tendrán planes de 12 cuotas, mientras que los locales vinculados a neumáticos podrán financiar en 15 cuotas. En tanto, los comercios de electrodomésticos y tecnología podrán ofrecer hasta 20 cuotas sin interés. El esquema oficial de Bancor contempla planes que van desde 6 hasta 20 cuotas, según el rubro, y establece que la promoción estará vigente hasta el 31 de enero del 2027. Está bien. Entre la tarjeta, por supuesto, cordobesa, que es la que se adhería a todo esto. Para tener en cuenta, ¿viste? Córdoba Impulsa también incorpora una línea de créditos para capital de trabajo con un cupo total de 20... Sí, dice acá 20 mil millones, pero no tanto. Bueno, cada comercio podrá solicitar hasta 10 millones por operación con un plazo de devolución de 36 meses. La tasa final será del 33% nominal anual, luego de un subsidio provincial de 4 puntos porcentuales sobre la tasa original. Sácala del ángulo. O sea, te podés arriesgar. Obviamente tenés que tener, no es que cualquiera lo puede sacar, ¿no? Pero tampoco es tanto para no poder hacerlo. Si tenés que abrir, querés abrir un negocio, querés invertir en algo, esta es tu oportunidad. Lo quieras o no, te puede gustar o no el gobierno actual, lo que vos quieras. Pero esta, escúchame, esta es tu oportunidad.
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1: Más para decirle a Miguel Ceballos que lo extraño y lo amo. No me pongas así. Pero sale aquel nombre, amigo. Es más, lo voy a quemar acá, lo voy a saludar. Al amigo Diego. Porque después me dice, ¿quién es el que manda los mensajes? El amigo Diego, ese, mirá, que va ahí, caminá, ese, el que tiene, ese. Mapa, ponete algo de la barra. Hace mucho que no ponés de los temas viejos. Lucía, Urgencia. Ponelo, Mapa, ponelo. Bueno. Pablito querido, un abrazo grande, gracias por estar, Mapa. ¿Te das cuenta que se viene uno de los últimos partidos de Messi con la selección? Sí, el último.
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1: Dice, todos crecimos viéndolo jugar y no nos damos cuenta de lo que hemos pasado y vivido con él. Sufrimos más que disfrutamos con la selección, ¿no? Es cierto, pero vaya que valió la pena el disfrute, olvidar.

Bueno, crece la preocupación con el tema climático, lo hemos hablado acá, creo que en el último tiempo bastante, y día tras día vamos conociendo alguna noticia más que se va sumando a todo esto. Sí. El Niño de 2026 ya alcanzó valores récord y todavía podría intensificarse durante los próximos meses. El fenómeno registró en septiembre una anomalía de temperatura en el Océano Pacífico superior a la marca histórica del 2015 y la más alta en más de 170 años. No es un dato menor, chicos. Bueno, uno no toma dimensión de esto porque no estamos adentrados en el tema en su totalidad, pero sabemos que es algo realmente inusual. Según el seguimiento de la región, el Niño 3.4, utilizada para monitorear la evolución del fenómeno, el 20 de septiembre la temperatura alcanzó una anomalía de más 3,15 grados. El registro supera los 3,02 grados observados el 18 de noviembre del 2015 y además llegó aproximadamente 2 meses antes que aquella marca. El dato llama especialmente la atención porque los especialistas prevén que el Niño alcance su mayor intensidad entre noviembre y diciembre, por lo que todavía podría seguir aumentando. Bueno. Distintos modelos climáticos proyectan que la anomalía del Pacífico podría acercarse a los 4 grados hacia finales del 2026, tomando como referencia el promedio del periodo de 1991 y 2020. Así que bueno, vamos a seguir de cerca también con las noticias, por supuesto, que por ahí, como siempre decimos, no preocupa hasta que nos preocupa, hasta que nos llega, ¿no? No es así. Veremos qué pasa, ¿eh? Mientras tanto, el clima en el mundo. Un tema realmente preocupante. Preocupante, amigo, no me salía. Lo seguiríamos recordando. Bueno, mapa. Dice, ponete paloma mensajera de loco. Ya puse recién a Mato, chicos. Tengo que seguir desbloqueando.

0: Bueno, ¿qué estamos? 13:47. Ya voy con más mensajes. 3516-450000. Comunicate con nosotros. Dale, que tenemos un montón por delante. Seguimos desbloqueando recuerdos.
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1: Y hablando de cuotas sin interés, recordamos a Chipote interpretando A Cualquier Precio. ¡Cuotas!

0: 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De cara, de casa, de familia,
1: de novia, de religión, de clase.
0: Pero hay una cosa que no puede cambiar, Benjamín. No puede cambiar de pasión.

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Estamos abriendo la segunda hora del programa. Buena música recién. Desbloqueando recuerdos. Yo no sé olvidar. Banda 21. Piel de niña. El Choco. A cualquier precio. El Facu en Chipote. Y un poquito de Monada. Oh yeah, baby. Espectacular los temas.

0: ¡Qué lindo, qué lindo, qué lindo! Bueno, aquí estamos, ¿eh? Bueno, bueno, ya voy con mensajes, chicos. Mucha información para el día de hoy. Mucha información para el día de hoy. Ya voy con la grilla de Jesús María. Ya voy. Por si no la escuchaste tempranito. Yo escuché todos los programas que le dieron a la grilla. Bueno, hay gente que no, amigo. Se pone quisquilloso, ¿verdad? Pasate ese tema que dice: somos pocos, pero estamos todos locos, porfa, mapa. No somos muchos, no somos pocos, pero estamos todos locos. Ese, sí.
1: Hola, mapa, algo de Walter Olmos, ponete, mapa.
0: Bueno.
1: Del profe, pobre corazón.
0: Bueno, decidite, amigo. ¿Qué onda, perro? ¿Todo bien? Hermoso. No, estoy leyendo un mensaje, no lo digo del audio. ¿Qué onda, perro? ¿Todo bien? Hermoso martes para este pez. Comiendo mandarina en la vereda, ¿o no? Dice. Pone algo del Liandrudo. Volando en el tiempo. O te dirán. Mortal el programa. Soy Elías de San Roque. Abrazo, fachero. Vamos, Elías, querido. Sí, está para una mandarina, pero parece que a mí me gusta ese que se le saca la cáscara fácil. Sí. Ay, vale. A mí me complicaron la vida porque yo, cuando éramos más chicos, nosotros, queda mal que íbamos choría mandarina, pero bueno. Íbamos a hurtar aquellos frutos mandarinales. Y robar es malo. Y agarramos y para mí una mandarina era cualquier mandarina. Hasta que un día fui a una verdulería. ¿Mandarinas? ¿Y cuál querés? Esta que se me tiró unos nombres raros. Le dije, mandarina, amigo, para mandarina. Y después me explicaba, no, porque también las uvas, tenés las uvas matos, la uva mate, la uva mito. Bueno, con la uva verde y la otra la uva mora. Y después lo otro que tiene que ver con las mandarinas, mandarina una sola, amigo. Digo yo. Mapache querido, quería pedirte mi habitación de monada. Una pregunta. El Fran, ¿era el cantante de Cuatro Lilo? De eso hablábamos con mi hermano. Y ¿te acuerdas que te conté que nos juntamos a beber unas frescas? Sí. Abrazo grande, el zurdo de Estación Flores. Sí, el Fran, de hecho, no es el. No era el cantante, es el cantante de Cuatro Lilo. Fran es cantante de Cuatro Lilo, grupo de rock de acá de Córdoba de hace muchos años, ¿no? Tiene como más de 20 años, si no me equivoco. Es cantante de el tributo a Los Redondos, Nene Nena. Y, por supuesto, en la parte de cuarteto es cantante de El Clan y El Fran. Él es El Fran. Así que, sí, sigue siendo cantante. Me toca una actuación una noche, los tres bandas diferentes. Se te mezcla todo, ahora terminé cantando, ¿eh?
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0: Se te mezclan todos los personajes. Claro, ¿imaginas?
2: Sí. Bien, se ha tomado todo el vino.
0: Se te mezcla todo, amigo. Comanche, mándale saludos a Fernando. El zurdo, mira, justamente estoy hablando con el zurdo de Estación Flores. ¡Que hoy cumpleaños de parte del héroe! El zurdo está cumpliendo años hoy. El zurdo está cumpliendo años hoy. Y no nos dijo nada. El zurdo está cumpliendo años hoy y no nos dijo nada. ¡Vamos, zurdo!
3: ¡Que lo cumpla feliz!
0: ¡Dale, zurdo! ¡Págate algo, amigo!
3: ¡Que lo cumpla feliz!
0: ¡Yeah! ¡Vamos, zurdo! ¡Que ha sido un feliz cumple para usted! ¡Que le pase lindo con la familia! ¡Uy, casi rompo todo acá! ¡Que le pase lindo con la familia! Con los compañeros de laburo también. Es que se paguen algo, ¿sabes? No se ven ahí la papá.
3: ¡Ay, que los cumpla feliz!
0: ¡Vamos, zurdo!
4: ¿Por qué le dice el zurdo al chico el que cumpleaños? ¿Por qué le dice el zurdo? ¡A mí qué sabe!
0: Lo espero en mi casa, gracias, mapa, dice para acá el zurdo. ¡Qué embol, pará! ¡Qué embol! Cuando se van todos, ¿no? Que tenés que limpiar todo. Olvídate. Vos sabés que mientras. Vos sabés que hay muchas cosas que pasan en la mente de una persona que va creciendo, que van pasando los años. Una de ellas Es que cuando vos sos joven no te importa festejar el cumpleaños en tu casa. No pasa nada. Pero como uno después se vuelve quisquilloso, chinchudo. ¿Qué pasa? Haces algo en tu casa, después cuando te vas ya viste que el otro te... Te orinó la pared. Se secó con las manos con la toalla. Dejó toda mojada y tirada en el piso. El otro agarra justamente la toalla con la que te secas la cara y se seca el coso. Hay un montón de cosas. Te rompen el coso del pasador de la puerta, el baño. En general, el que más padece los cumpleaños es el baño, ¿no? Y bueno, después tenés el otro que no se va más, el que se queda hasta el final. No es porque me pongo odioso, amigo. Yo soy el que... No el que te orina el baño mal, sino el que se queda hasta el último. Pero escuchá, o lo era.
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0: Pero escuchá, hoy por hoy es medio de mole ahí, ¿no? Deja todo su quilombo.
6: Un saludo para los chicos, la Ferinda. Acá estoy con mi hermano Iván, que ayer se la pegó la pera. Bueno, hoy vino a trabajar.
0: Ayer fue lunes, amigo. Fue lunes.
6: Un saludo ahí para Marquito Peralta.
0: Bueno.
6: Para el Tigo Tayo, para el Negro Alan.
0: Bueno.
6: Para Walito. Y decirle a Walito.
0: Sí.
6: Que si quiere yo le regalo un par de zapatillas, pero que no le pida más las zapatillas a la señora. Calza del 25 y la señora calza del 45. Sí, no sabe lo que parecía. Parecía vos, Pati. Sí.
0: No era de la talla de... Quiero verte en acción. Bueno, listo, un abrazo. Bueno, yo voy con más mensajes. Y acordate que te comunicás 3516-450000. Pero ahora me voy a...

0: se van queriendo serenatear. Y su María cantará.
1: Cantores que van
0: queriendo serenatear. Jesús María cantará.
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0: Bueno, escuchá, tengo la parte, o sea, en realidad está la grilla. Sí, hay que separar por día, pero hoy voy a nombrar a algunos de los artistas que estarán. Voy a tomar aire y voy a tratar de nombrar a todos, quizás haciendo algún parate para contarles a ustedes. Estarán los Cantores del Alba, por supuesto. Cara Fea, no es que voy a estar yo, sino que está este grupo espectacular que me tocó en algún momento hace muchos años atrás, cuando yo incursionaba en el folclore, hacerle alguna nota. Y en puro crecimiento en ese momento, hoy por hoy una realidad con muchos seguidores en toda la Argentina. Estará Dos Folk, acá hago un parate también porque canta una gran amiga. Sí. Y realmente una de las grandes cantantes que hay en el folclore argentino. Y por hoy canta de todo, en realidad, canta de todo. Pero, a ver, quiero ver si no tengo el número de ella. Pará, porque no, acá está, mirá, vos sabés que lo tengo. Ah, pero no sé si será todavía este número. Bueno, estará Dos Folk. Romina González, de quien hablo, que es la cantante de este grupo. Espectacular, con toda la fuerza, furia y profesionalismo. Jorge Rojas, Paquito Ocaño, la banda de Carlitos y Auge Quevedo, por supuesto, La Clave Trío, La Sole, qué personajes, Los Manceros Santiagueños, Jairo, qué locura, con todo el cuarteto también, Sergio Galleguillo. Estarán los Jovencillos defendiendo el folclore, me refiero a los Campedrinos. Bien, los Campedrinos. Los Tequis, La Conga, Jessica Benavides, Lázaro Caballero. Estará la gente de Un Poco de Ruido. Cristian Abel Amato, el Indio Lucio Rojas, las voces de Orán. Ulises Bueno. Estará Casu, estará Orellana Luca, uno de los grandes grupos de folclore también. Lautaro Rojas, un gran amigo. Luciano Pereira, Valentina Márquez, para remarcar con Fibrón también. La Valen, que estará por Jesús María, uno de los grandes escenarios, seguramente muy importante para ella también. Mis queridos amigos de Los Trajirantes, el Chaqueño Palavecino, los Herrera también con todo el cuarteto. Abel Pintos, Valentín Vargas, Los Palmeras, un clásico ya. Sí, Desacatados también con todo el cuarteto. Nahuel Penici, Uriel Lozano con toda la cumbia. Cristian Herrera, por supuesto, una de las grandes figuras del folclore actual. Los Nocheros, La Callejera, mis amigos de La Callejera. Simón Aguirre con todo el cuarteto también. Estará Damián Córdoba, Los Caligaris, Los Cuatro de Córdoba y Por Siempre Tucu, Los Chicos de Aire. Estará Giancarlo Samedo. Muy bien. Lucas Sugo, La Caravana Catucha estará. Y otro de los cuarteteros que estará en Jesús María llevando sus canciones. Y en esta oportunidad, en modo solista, estoy hablando nada más y nada menos que de Javier Carlos La Pepa Brizuela. La grilla de Jesús María, como siempre, y para que no es por nada, ¿no? Recurriendo al cuarteto para que explote de verdad.

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2: ¿Y eso? Para el amigo Luigi, que lo había pedido.

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0: Bueno, ¿cómo estamos del otro lado, chicos? ¿Cómo estamos del otro lado? Buena música para todos. Sonaba Dale Que Va, sonaba Sabroso, sonaba Javier Carlos, la Pepa Brizuela, la Pepis, de aquellos recuerdos de la barra. ¿Cómo le explico? Y antes escribo en el amor. Y... ¡has llegado a la ciudad! Ya me voy al deporte con Leonel Álvarez, lo tengo por ahí. Ya voy, ya voy, ya voy, papá. Decirle a Lulina que lo quiero mucho, dice, bueno. Papá, acuérdate que soy Fernando. Ah, el zorro, zorro que haría, si ya sé, amiga. Ya sé, chango. ¿Eh?
1: Tengo un saludo, Marcelo.
0: ¿Qué Marcelo?
1: Y dice que ponga algo de Vainotti.
0: Me asusté, chico. Me asusté. Me asusté. ¿Qué tengo, papá? Dice mortal el tema de Jesús María. Cántalo vos. No, no, no estoy bien, chicos, Puedo cantar algo de Cacho Castaño si querés. Bueno, aquí estamos, subiendo la temperatura, 19 grados en Córdoba capital, subiendo de a poquito, pero subiendo, que es lo importante. Tenemos noticias que van ahondando, noticias buenas y noticias malas también. Por ejemplo, esta que tengo por acá, esta noticia, chicos. ¿Ah? Viven bajo una nube de moscas. Sí, sí. En Barrio Cooperativa El Hornero aseguran que la presencia de moscas es constante y empeora con el calor y la humedad. Sí. No hay nada más molesto para mí que mosquitos, moscas, alacranes, cucarachas, viento fuerte, semáforos, ¿qué más? Y el reloj, todo eso me molesta. Bueno... tenemos que tener las persianas cerradas, relató uno de los habitantes. Aseguran que utilizan veneno dentro de sus casas, pero que la cantidad de insectos sigue siendo difícil de controlar. Los vecinos realizaron presentaciones ante el CPC y señalaron a una avícola cercana como una posible fuente del problema, aunque aclararon que no tienen certeza sobre el origen y también mencionaron basurales de la zona. No se puede comer, no podés tender la ropa porque es una cochinada, resumió una vecina, y el reclamo que sigue y sigue de la gente de Cooperativa El Hornero, donde hay una banda de moscas. No, no, no, no.
2: ¿Qué onda, Mapache? ¿Todo bien, rey? Acá te habla el loco Eri de Osil. ¿Qué bien, Nacho, Mapache?
0: Hola, Eric, ¿cómo estás? ¿Cómo,
2: Mapache? Estamos haciendo el día martes, hermoso martes. Estamos trabajando aquí en la docta. Terminando uno de los asadores. Así que, bueno, Mapache, ahí te lo escuchando de que Maximiliano, artista, está el 10 de octubre en Quality.
0: Sí.
2: No sabes si van a sortear. ¿Entrar algo, Mapache? Porque qué casualidad que acá tu fiel oyente del año cero, ¿eh? Vos sabés muy bien, Mapache. Yo era oyente de loco, Eri.
0: Sí.
2: Cumpleaños el día de octubre.
0: Mira.
2: Y bueno, Mapache. No creo que te va a poner la cosa, Mapache. Un regalito allá.
0: Ajá.
2: ¿Sabes la gente que era hecho aquel de caña con vos?
0: Escucha, escucha. No, no tengo ni idea, amigo. ¿Cómo se hace el río? ¿Me tira a mí? ¿Qué querés que haga yo, amigo? ¿Qué querés que haga yo? Dice, Mapa, si vas a cantar algo de Cacho Castaña, ojalá que no puedas. ¿Cómo? ¿Ojalá que no pueda cantar o qué? ¿Eh? Me conociste atorrante, copaba de mujeriego. Ah, guarda que me largo como cantante en cualquier momento. Mi sueño es cantar septiembre del 88. Sí, lo tengo que ensayar 104 veces y ahí arranco. Claro, no, porque... ¿Qué otro tema de Cacho? Soy Cacho de Buenos Aires. O canta, garganta con... Dame cara, garganta con arena. Dame... Esta altura del año estamos. Dame garganta con arena. ¿De quién este de whisky? ¿De quién? Permiso, ¿eh?
3: Y dice así, en la siesta de Córdoba capital. ¿Lo ves?

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0: guarda, Parece que estaba atrasada ahí, pero le dije, guarda que después le agarré, amigo. A esta altura del año estoy para cantarte esto y canciones del Topo Gigio. Nada más. Mapa, haceme volver en el tiempo y poné Pobre Diabla. Pobre Diabla, me dicen que ya ves. ¿Ese? Bueno, listo, listo, Mapa. ¿Es el final, se juega o no el clásico? ¡Sí! Para que lo tengo, justo lo tengo Leonel Álvarez, le vamos a dar paso. Ya que me preguntan. Le vamos a dar paso a Leonel Álvarez, el encargado de contarnos todo esto también. Claro, porque estaba que se juega, que no se juega, que no se juega, que se juega. Igual hay un pequeño detalle ahí, pero dale, presentamos así de esta manera.
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0: Bueno, le vamos a dar paso al querido Leonel Álvarez con todo el deporte, por supuesto, en la siesta de Córdoba en este 22 de septiembre a través de la 87.5 cuarteto.com radio. Leonel, querido, adelante.
1: Muy buenas tardes, Mapache, ¿cómo te va? El saludo grande para vos y toda la audiencia de Cuarteto Radio. Y ya mismo comenzamos a desarrollar la información deportiva y comenzamos hablando de Belgrano, que entrenó esta mañana a puertas abiertas en el predio Villa Q. Ahí estuvo el equipo de K90 presente, viendo un poco la jornada de trabajo del Pirata, que ya piensa en lo que va a ser el superclásico ante Talleres del próximo domingo 4 de octubre. Veremos si finalmente se va a postergar o no, o si se va a poder adelantar alguna fecha. Recordemos que hay varios clubes reclamando, o al menos tratando, ¿no?, de pedir que se pase algunos días, porque como está la fecha FIFA, muchos perderían a jugadores. Así que bueno, es uno de los temas que todavía resta resolver. Instituto y Talleres siguen trabajando, pensando también, ¿no?, en la continuidad del torneo, en la fecha número 11. En la jornada de ayer terminó la fecha número 10. Aldo Civi venció a Atlético Tucumán por un tanto contra cero. Barraca Central cayó ante Independiente Mendoza por un tanto contra cero. Y Lanús venció a Estudiantes de La Plata por dos tantos contra uno. En los Juegos Ode Sur que se disputan en la provincia de Santa Fe, Argentina, en el último minuto y con gol de un pirata, Ramiro Turián, igualó ante Venezuela y clasificó a la semifinal, que estará disputándose mañana, miércoles, ante Perú. El conjunto argentino, que recordemos, marcha en la segunda posición del medallero con 46 doradas, 49 plateadas y 79 medallas de bronce. Y en lo que respecta al hockey, dentro de esta competencia de los Juegos Ode Sur, decir que se van a estar enfrentando a Chile, tanto masculino como femenino. Las Leonas lo van a hacer en un rato, nada más 15:45, y en estos momentos están jugando los Leones. También hablar de la selección argentina de fútbol, que recordemos, próximo 30 de septiembre va a estar jugando aquí en el Mario Alberto Kempes. Bueno, ya se acabaron las populares y ahora quedan plateas Gasparini, 147.000 pesos, plateas Ardiles, 178.000 pesos. 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Y por último, hablar de tenis, porque en la final del WDA 250 de San Pablo, la argentina Nadia Podoroska perdió 6-4, 4-6 y 2-6 ante la española Caitlin Quevedo. Querido Mapa, hasta aquí el resumen y seguimos actualizando información durante toda la jornada. Un abrazo.
0: Abrazo grande, señoras, señores. Leonel Álvarez con todo el...

0: haciendo.
1: Bueno, qué lindo, qué lindo. Bueno, y aparte, porque esto lo mandó Leonel hace un rato, y a la vez, paralelamente a los minutos, él mismo, junto a la gente de K90, confirmaron que sí se juega el clásico el próximo domingo 4 de octubre. Por supuesto, en el Kempes. Lo que estaba viendo acá es que se van a jugar todo. O sea, se rechazó lo que pedían los clubes. Listo, ok. Ahora, lo que dice por acá es que se podría llegar a postergar. A postergar algún encuentro de algún equipo que tenga convocado a la selección argentina. Pero igualmente los otros también pierden los jugadores, amigo. Si juegan, que jueguen todos. No vaya a ser que no juegue algún que otro equipo. Estamos acostumbrados acá a que pase cualquier cosa, así que no nos sorprendería. Por otro lado, lo que sí podría modificarse es el horario. Pasar de 17 horas a 16. Es lo único que se podría modificar. Por supuesto, y seguramente con todo lo que tiene que ver con el tema de seguridad, con la noche, etcétera, etcétera, etcétera. Pero por ahora, 17 horas el 4 de octubre. Belgrano, Talleres, Talleres, Belgrano.
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1: Mapa, ¿podés poner un poquito de Garganta con Arena, pero de Cacho Marley? Mortales.
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1: Ya escuché todo lo que me podrían recomendar. No es que estoy el pedo, sino que tengo que estar latente ahí, ¿eh? Mapache. Estamos comiendo un pollito asado con Luli y Kevin. Tomando unos vinazos. Los envidio, chicos, porque el martes para... Pásate algo de Damián, temas viejos, dice Matías, la 1 de Barrio Talleres, vamos. Espectacular, vamos, Mapache, acá tu fiel oyente, la Cile. De 10 te va a ir, dice, si te haces cantante yo te apoyo. Guarda, guarda. Guarda, ¿qué se hacía? Hoy estoy armando yo, Sí, pero no voy para el lado del cuarteto ni nada de eso. Así que quédense tranquilos que no van a ver un videoclip donde salgo yo cantando lleno de placer, pero no puedo evitar al mismo tiempo el pensar que me engañe como a él. Amor, amor infiel. Podría hacer un proyecto. Guarda,
3: Y se salió cada uno, amigo.
1: Señoras, señores, para todos ustedes, cuarteto.com Radio, tu dial, el que escuchás, 87.5, sigue así de esta manera.
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1: Y me piden algo de Damián, algo viejito, algo bien arriba. Subí el volumen, canta el guacho.
5: ¡Oye!

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0: 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Mapache a la siesta. Hasta las 16. Nos escuchamos.
6: Ya

0: Penay dolor. Qué lindo poquito de Lisandro para volver. Se fue, mi amor, se fue. Sonaba Desacatados antes, Valentina Márquez y el guacho Damián Córdoba.
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0: y no lo supe ver. 15:30 minutos, entramos a la última media hora del programa. Con mucha información por delante también. Esto que tiene que ver también con el deporte, ¿eh? Y le interesa mucho a la gente de Belgrano y, por supuesto, ¿por qué no? A Talleres y a Instituto, que están disputando y que cualquiera puede salir campeón del torneo. Hola, amigo. Bueno, AFA mantiene la proyección de la creación de un nuevo título oficial para el 2027, la Recopa de Campeones. Muy bien. La copa, cuyo croquis ya había sido anunciado a principios de año, será disputada en formato de triangular entre los campeones de la Copa Argentina, Supercopa Argentina y Supercopa Internacional. Esto para tener... A ver, para explicar rápidamente. Lo vamos a utilizar a Belgrano, que fue el que salió campeón del torneo Apertura. ¿Estamos? Bueno. Belgrano tiene para disputar el trofeo de campeones. ¿Estamos? Listo. El que gane el torneo clausura, el que se está disputando ahora, tendrá que enfrentar a Belgrano. ¿Estamos? Bien. De ahí, del ganador del trofeo de campeones, que tiene el torneo el campeón del torneo Apertura y el torneo Clausura, se juega el trofeo de campeones. El ganador del trofeo de campeones tiene para jugar, atentos a esto, la Supercopa Argentina, que enfrentará, quiero ser lo más lento posible para que se entienda. El trofeo de campeones juega Belgrano y conoceremos el campeón del torneo de este que se está jugando. Se juega el trofeo de campeones. El ganador del trofeo de campeones juega la Supercopa Argentina frente al campeón de la Copa Argentina. ¿Entiende? Bien. Pero también juega la Supercopa Internacional frente al ganador de la liga, el que tenga más puntos. El trofeo que se llevó Rosario Central, por ejemplo, en la última edición. ¿Estamos? Bueno. ¿Qué pasa acá? Esas son todas las copas que se pueden obtener. Y ahora se suma la Recopa de Campeones, que tiene, atentos, tendrá al ganador, de la Supercopa Internacional y al ganador de la Supercopa Argentina, ¿estamos ahí? Y el ganador de la Copa Argentina. Por ende, el que gane la Copa Argentina tendrá para jugar dos finales. O sea, ya jugaste la final de la Copa Argentina. Después podés jugar en la Supercopa Argentina, que la vas a jugar, y la Recopa de Campeones, donde también será un triangular entre todos estos campeones. ¡Un quilombo, amigo! Pero que se va a poder salir campeón. Se va a poder salir campeón. Los que crecimos viendo fútbol, así.
2: ¡Un quilombo, amigo!
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0: ¡Un quilombo! Bueno, me voy con algunas efemérides a esta hora, como siempre decimos, para algún desprevenido que no tiene ni idea que se festeja en el día de hoy, que quizás quiere decir, quiero brindar por el Día Mundial Sin Automóvil, que es hoy. Hoy, 22 de septiembre, se celebra el Día Mundial Sin Automóvil, me hubieran dicho antes, ¿eh? Una jornada para promover medios de transporte sustentables. Me lo han dicho antes también. ¿Eh? Sí, tengo que jugar al fútbol hoy. Sí. Día Internacional del Mimo. En homenaje al legado del artista francés Marcel Marceau. No del mismo de, no, del mismo ese, no, del otro. De los artistas. Día Mundial de la Leucemia Mieloide Crónica, para fomentar el diagnóstico temprano de esta enfermedad. Algunos acontecimientos históricos. Un 22 de septiembre, pero de 1862, el presidente estadounidense Abraham Lincoln emite la proclamación de la Emancipación Preliminar. 1983, se estrena en los cines argentinos la película No Habrá Más Penas Ni Olvido, dirigida por Héctor Olivera. En 1994 se estrena por primera vez la exitosa serie de televisión Friends. No, amigo. Vos sabés que acá pasa mucho, ¿no? Con las series. Te puede gustar o no, algunos los aborrece y otras no, pero algo que ha marcado la historia de las series hoy, 22 de septiembre, recordamos, hace mucho tiempo atrás, en el 94, qué cerca me quedaba el 94 antes, chicos. En el año 94, un 22 de septiembre, se estrenaba Friends. Oh, qué linda, porque... Jennifer Aniston como Rachel, David Schwimmer como... ¿cómo se llama? Bueno, no me acuerdo. Courtney Cox como... tampoco me acuerdo. Lisa Kudrow como... ay, no me voy a acordar. Matt LeBlanc como Joy, el único que me acuerdo. Matthew Perry como Chandler. Sí, David Schwimmer como no me acuerdo de nuevo. Y esto es Friends para todos ustedes. Oh yeah. Bueno, lindo recordar, ¿no? Pero además de todo esto, después creo, porque yo le vi a la serie en inglés. Y después, hoy por hoy está, pero nada, pierde la magia, amigo. ¿Qué crees? Se pierden chistes, se pierde la magia.

¿A dónde me quedé? Acá en Friends. Bueno, en 1868 nace Luis Agote, médico e investigador argentino pionero en transfusiones de sangre. En 1957 nace Carlos Jáuregui, destacado activista y defensor de los derechos de LGBTQ en la Argentina. Oh, 1958 nace el reconocido tenor italiano Andrea Bocelli. Ah, sí. 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

0: ¿Quién no quisiera cantar con esa voz? No, bueno, no, un 22 de septiembre, chicos, nacía Andrea Bocelli. Y un 22 de septiembre, y en esta parte también nos duele en el alma, ¿no? Nos duele en el alma porque un 22 de septiembre, a los 97 años, nos dejaba físicamente un ícono indiscutido del humor infantil en la televisión argentina. Estoy hablando de Carlitos Balá.
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2: Balá, Balá.
1: El show va a comenzar.
2: Ya llegó, ya llegó.
1: Les traigo lo mejor.
2: Lo mejor.

0: Tom.
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0: Balam, Balam.
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0: Ya llegó, ya llegó. Bueno, listo, hasta ahí nomás entonces en lo que tiene que ver con algunas cositas de efemérides. Por supuesto, para recordar y algunas musicales también del día de hoy. Sí, 1956 nace Celeste Carballo, destacada cantante y compositora de rock y blues de la Argentina. 1964 nace Jorge Drexler, cantautor y músico uruguayo. Sí. Y en 1972 nace Liam Gallagher, vocalista británico y cofundador de la mítica banda Oasis. Feliz cumple para que nos esté escuchando Liam Gallagher.

0: Bueno, qué lindo, qué lindo, qué lindo. Algunas efemérides musicales también. Y algunas canciones también para recordar, ¿no? Como esta que suena de fondo. 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Ok, el efecto mariposa. 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
0: Bueno, le quiero mandar un saludo grande como siempre a toda la gente de Sportivo Bower que nos escucha. En especial el amigo Tato ahí. Se compró un equipo de música y se tiró el grabador, el de antes. Sí. Juntaron entre todos, vamos a comprar un equipo de música, ¿eh? Sí, un centro musical, como se decía antes, para escucharlo ahí en el cuarteto.com. Listo, compra, no se escucha ahora. Bueno, le mando un abrazo grande y tengo dos cosas para decir. En primer lugar, por supuesto, el saludo grande a todos mis compañeros que la pasamos espectacular ahí el sábado, ¿eh? Salí campeón del truco en este caso. Me da miedo cantarlo ya porque, viste, te dicen, ah, está cantado, quiero. Ah. Y por otro lado, le quiero mandar un saludo también y una protesta. Claro, porque ¿qué pasó? Entro a jugar, viste, el segundo tiempo, yo me estaba preparando, haciendo así ejercicio para todos lados. Hacía 107 minutos que estaba calentando. Entro, bueno, tiene un par de jugadas ahí, en un momento la pared de pecho, viste, tipo Ibrahimovic, que queda ahí flotando la pelota en el pecho, en la altura, queda dando vueltas ahí. Bueno, tuvimos varias jugadas ahí por abajo jugando el balón por el piso, como tiene que ser. Y bueno, después hay un tiro libre, le voy a pegar, miro, con la engañifa en la vista, viste, que estás mirando el área ahí, estoy hablando cerca del córner, era el tiro libre. Y tengo uno de mis compañeros que también lo voy a defender porque todo el equipo pensaba que era zurdo. Todo el día me tuvieron por fin de zurdo, zurdo, zurdo. Le dije derecha, amigo. Y escucho que me nombra. ¿Viste? Escucho que me nombra varias veces. Yo miraba así de reojo. Ya lo había escuchado yo. Y digo, listo. Está tan engañada la jugada. Allá también te engaña. Que ahora, en vez de tirarle a la olla y a la nada misma, lo tiro en el no look. ¿Viste? Voy para pegarle por un lado y le pego para el otro. Y agarro y le tiro ahí. ¡Ah! ¿Qué pasa? Fue falta, amigo. Podría haber venido. Encima se la dejé así chanchita, ¿eh? Venía para que venga corriendo y le mete ahí un sablazo al ángulo. Y claro, le hacen falta. El árbitro también, el árbitro tenía menos idea que. ¿Eh? Bueno, no la cobra el árbitro. Se viene el contraataque y nos hacen el gol. ¿Quién quedó como el culpable? Yo. ¿Y quién rompió la ventana? Yo. ¿Que quién se tomó todo el fernet después? Yo. Después todo tenía la culpa yo. Pero bueno, empatamos 3-3. Después me castigaron mal, después me sacaron los baracos. Pero no fue. Pero me están pidiendo, tuve que confiar en mi compañero, amigo. Tengo que confiar en él. Si era gol al ángulo, ¿quién se me iban a decir? ¿Nos llevamos nosotros las flores? ¿Nos llevamos nosotros el pack de cosas? No. En fin, un saludo grande a toda la gente de Sportivo Bower. Siempre hay revancha. Para tomar el fernet, digo. Bueno, listo. Señoras, señores, ¿qué tengo por acá? Bueno, voy con el último temita. Y ya se viene la misa Jimenera, Voy con el último temita y se viene la misa Jimenera. Para todos ustedes. Ya se viene el comodín de la suerte, sí. Sí. Bueno, me voy a ponerle la última canción, La última canción. Y ya venimos para la parte final del programa del día de hoy. Con todos ustedes. Señoras, señores, así de esta manera.
2: Muy romántico.
0: La Conga y Eugenia Quevedo. Víveme. Qué temazo, amigo. Dale, que ya venimos, dale.

0: Gracias, Auge. De corazón, muchas gracias.
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0: ¡Palo, palo!
1: Bueno, listo, listo, listo. 15:52 minutos. Dale, que nos vamos, nos vamos, nos vamos, nos vamos, nos vamos.
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1: Últimos mensajitos que van llegando. Oye,
3: una preguntita.
1: Sí.
3: ¿Y si sale campeón de nuevo Vegeta, no como el el formato?
1: Pasa directamente,
3: claro,
1: pasa.
3: Explica bien. Pero porque podemos salir campeón de nuevo, ¿eh?
1: Sí, por supuesto, pero escucha, si sale campeón Belgrano, va directamente a jugar las copas que dije recién. ¿Se entiende? A ver, si Belgrano pierde la final, que tiene que jugar ahora en diciembre contra el campeón de este campeonato, no juega ninguna otra copa, ¿se entiende? Y si la gana, tiene dos finales más. Esto para que entiendan, ¿eh? Mapache, en la misa Jimenera, pasa, tiene 18 años en vivo. Por el cumple del sordo, dice. Bueno, te escuchamos de Cerrito, Entre Ríos. Saludos para Darío y Gustavo. Me parece que se están comiendo como la galletita, chicos. Yo con el hambre que tengo no almorcé todavía. Estoy buscando acá algo que pedir, a ver. A ver. Ustedes sigan, haciendo lo que están haciendo. Bueno. Y sí, no queda otra que esto. Recurrir. No quería yo porque me quería cuidar, pero bueno. No me dejan otra opción, chicos.
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1: Bueno, listo, listo, listo. Vamos encontrando el final del programa del día de hoy.

0: ¿Para qué voy a pedir? Aguanta, porque claro, ustedes ya comieron. ¿Para qué voy a poner? Listo. Acá voy a pedir esto. Listo. Y con esto finalizo, ¿eh? Bueno, nosotros vamos encontrando el final, pero tengo que darle paso no solamente a la misa Jimenera, sino que tengo que darle paso a nuestro compañero. El comodín de la suerte, amigo, que ha arrancado el programa el día de hoy. ¿Dónde está el tanto por ahí, Alejo, querido? Que venga, Alejo, querido. Así, por supuesto, también lo presentamos. Hoy también. Me hiciste asustar, guanaco. Bueno, ¿qué es esto? Ah, para que no te abre el micrófono, ahora sí. ¿Cómo estás, Alejo, querido?
1: Todo bien, papá. Contento, contento.
0: Te escucho raro.
1: ¿Por?
0: No sé. No sé. No, acá en el retorno, digo.
1: ¿En el retorno? Ahí, ¿cómo me escuchas? Hola, hola, hola, hola.
0: No te escucho nada, vos sabés. Estoy subiendo todo lo habido por haber.
1: Báncame, báncame un toque, báncame un toque.
0: Hay algo raro acá, ¿eh? Te aviso por las dudas.
2: Ahí.
0: Qué hijo de...
2: ¿Viste lo que acaba de pasar?
0: Está bien. ¿Viste? No, un pequeño detalle nomás, ¿eh? Estaba apagado el micrófono, ¿eh? Muy bien. Che, escuchá. Viniste armado y gaseosa, toda la historia. ¿Cómo te fue ayer?
2: No, de 10, contento.
0: Bien, bien. Te estuve escuchando en gran parte. Después ya me fui a hacer la dormición.
2: Obvio.
0: Nunca ejercicio. No, así que... bueno... hoy el segundo día, esto va de a poquito, ya con la camiseta puesta. No grabaste todavía, ¿no? ¿No grabaron? ¿No te pasaron los copetes, nada?
2: ¿Copete?
0: Sí.
2: Creería que sí. Va, ayer hablando con Germán Cento.
0: No lo mandes en cana así, ¿verdad?
2: A
0: Germán Cento, que espero que haya pasado los copetes, amigo.
2: Sí, que ya habían mandado a grabar.
0: ¿Cómo te lo dijo? ¿En qué tono? Yo sé cuando miente él.
2: No, me lo dijo bien. Calculo que me lo dijo bien. Me dice, quedó allá. Calculo que me lo dijo bien. No.
0: Bien. No, ya le saqué la ficha yo.
2: Ya lo conozco.
0: Bueno, como siempre venimos contando y que tenemos que venir promocionando también. Por ejemplo, ya tenemos oyentes que arrancan bien tempranito, de las 7 de la mañana, que están escuchando, por supuesto, en cada lugar, ahí bien arriba de la radio, y con buena música, que de eso se trata también.
2: Ah. Obvio, ahí con Jesse, ¿o no? De las 7 de la mañana con Jesse.
0: ¿Escuchaste ya Jesse de la mañana?
2: Jesse, vamos en un cachito.
0: Bien, bien.
2: Yo soy medio docente, ¿viste?
0: Bien. Con razón, recién. Esto lo voy a contar porque en realidad la magia de la radio no permite que nosotros contemos intimidades. Solamente voy a cruzar la línea esta vez. Porque recién, cuando llegaba Alejo, me dice: tengo un sueño. Y digo, claro. ¿Y estás levantado de temprano? No, recién me despierto.
2: Claro, bueno,
0: ¡pará, amigo!
2: Todavía no me levanté del todo.
0: Está bien, está bien.
2: Claro.
0: ¿No? Por eso el trago de gaseosa, ¿viste?
2: Sí,
0: ahí para activar. Bueno, ¿qué se trae entre manos hoy? Información. Hay mucho para
2: contar,
0: ¿no?
2: Tenemos mucha info. También se largó la grilla de Jesús María. No sé si la viste.
0: Sí, la vi. Contamos un poquito por arriba, así el voleo. Así que te dejo todo para vos. Para que ahondes en esa parte que... ¿Fuiste para Jesús María en alguno o no? Todavía no fuiste.
2: Pero habré ido cuando era chico.
0: Ajá.
2: No, sí, 8 años, 9 años habré tenido cuando iba.
0: ¿Después no fuiste más?
2: No, nunca más. Bien, por el tema, ¿viste? Así que no.
0: Está bien. No sé qué el... Pero... pero escuchá, bueno. Ahora se viene, como verás, con mucho cuarteto. Te cuento, vos sos muy joven, pero... Cuando recién empezó a incursionar el cuarteto o algunas otros artistas de otras músicas... se creó una polémica, un moco. Allá todos los gauchos saltaron. ¿Qué vienen a traer acá? Esas cosas, no me apunte con eso.
2: Sí, de hecho, yo me acuerdo. Yo sé escuchar cuando se acerca la fecha con mi viejo. Sabemos poner el Jesús María, creo que es el 67.
0: Sí.
2: Y no hay nada de cuarteto ahí. O sea, hay poco cuarteto, poco y nada.
0: Y está bien, por eso te digo. Obviamente es por el lado de la convocatoria, claro. ¿No? Que se necesita también de la unión.
2: Sí, el cuarteto lleva. El cuarteto está antes llevaba poco, pero ahora está empezando a llevar muchísimo el cuarteto. Desde que se declaró también patrimonio, ya empezó a figurar muchísimo más en varios festivales, eventos, todo lo que se haga acá en el país. El cuarteto está figurando muchísimo más que antes.
0: Es cierto, ha sido más respetado por ese lado también.
2: Sí.
0: Y ¿te gusta el folclore? ¿Te gusta?
2: Vamos en un cachito, sí.
0: ¿Qué te sabes más o menos? ¿Cuál es el que te decís, che, me gusta el tema de tal otro? ¿Algún Abel Pintos, algún Jorge Rojas, por ese lado te
2: si
0: va?
2: Se, si se cae el cantor de Horacio.
0: Si se cae del candor, calla la vida. Bien.
2: Si no, caballo que no galopa, creo.
0: Bien, caballo sí, que no caballo que no galopa.
2: Y me acuerdo, Monte Quemado.
0: Sí, Monte Quemado. Sí, en realidad es Los Manceros, pero está bien, casi el
2: pedo. Sí, Los Manceros, perdón.
0: Está bien, está bien, está bien, está bien, está bien.
2: Les tengo cariño por el hecho de que yo me acuerdo que mi viejo tenía los CD.
0: Sí.
2: También los hermanos Mata tenían mucho y siempre cuando íbamos en el auto poníamos los CD y todo, así que
0: me da cosa cuando decís CD con una nostalgia como si fuera algo viejo. Sí. Yo lo estuve usando, vine escuchando CD, amigo. Bueno, Alejo querido, tiramos acá un poquito de la misa jimenera y ya se viene el comodín de la suerte. Obvio. Para seguir activando la siesta tarde ya, porque vos cuando te vas es de noche, acá no.
2: Más o menos, sí, cachito, está medio atardeciendo.
0: Están las chicas a la tarde, está Cande y Desiré.
2: Y Desiré, sí.
0: ¿No hacen pase ahí o no? Tenemos que tener otro micrófono, a menos que hablen los dos en uno solo. ¿No tienen ahí un pase ahí, hablan un ratito?
2: No, vos sabés que no.
0: Qué aislados que son. Qué aislada que son, de decirle de mi parte qué aislada.
2: No,
0: de...
2: vienen y mi perro. Vaya, ¿ah, sí? Vaya.
0: Ah, Alejo, así. ¿Cómo está? Chao. Salí acá. Hecho para atrás, perro. Escucha el maleo también si querés llorar y si tuviste perro. Bueno, Alejo, querido, acomódese por ahí. Yo acá pongo un poquito de la misa jimenera y ya arranca el comodín de la suerte. Está la gente del otro lado también activa, así que seguir poniéndole buena música. Señoras, señores, nosotros nos vamos así, de esta manera.
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3: Segundo día de primavera, segundo día del comodín de la suerte. Hagan el aguante que acá estamos, con la camiseta puesta para llevarles alegría y buena música. Estés donde estés, manejando, descansando, de vacaciones, laburando. Ahí está Cuarteto.com Radio. Canta Jiménez, lo pedía para el amigo el zurdo que está cumpliendo años. Me pedía este tema y con esto nos despedimos. Ustedes se quedan en Cuarteto.com Radio. ¡Adiós! ¡Chau, chau!

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0: ¿Cómo andamos? ¿Cómo andamos? ¿Cómo andamos?
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0: ¿Cómo andamos, che? ¿Todo bien, che? Segundo programa. Ahora vamos bien, de 10. Tranquilo. Ayer andaba medio cagado hasta las patas, pero por ahora.
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0: Está bien, tranquilo. Al final ayer me regalaron flores de mar. Yo no sé quién. Sabrá Dios por qué me regalaron flores de mar. Y yo, bro.

este segundo día de la primavera. ¡Qué lindo, qué lindo! Saludito para Diego, Diego Viva, que nos está escuchando. Tiene un programa de streaming muy, muy bueno, ¿no? El guaso es muy crack. Ay, Diego, si me está escuchando, llegate, te hacemos una mini entrevista. ¿Por qué no? Este espacio es para todos.

0: Sé que tenemos para hoy. A ver, te anuncio la Villa de Jesús María. Ya la vamos a leer porque la tengo acá preparadita. Más va. A las noticias destacadas de hoy. El bloquecito del recuerdo, claro. Y la tengo de Cuartito de Oro. Algo de la Leo. Algo de Gary y algo de Sebastián. Bueno, no, sí. Que voy a ser feliz contigo sin ti. Bueno, las noticias cuarteteras también. La agenda cuarteteras también. No, de todo, de todo, de todo. Vida, devuélveme mis fantasías, mis ganas de vivir. Se les quiere informar que el sorteo del iPhone, recién ayer hablando con Candela Núñez, se va a hacer mañana. 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Pueden seguir participando. Ya les digo bien por dónde. Mira, sí, mira.
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0: solamente conmigo.
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0: Hoy tengo. Te comento la programación también, ya que estamos acá. De lunes a viernes de 7 a 9 de la mañana, Jessica Delicio viene con Sin Filtro para Nadie. De 9 a 13 horas, Pablo Dila con El Primer Baile. Pero ande, Pablo, hace mucho que no lo veo. ¡Ay, Pablo! ¡Págate la chavecha! De 13 a 16 horas, hace ratito nomás, Andrés Mapache López con Alta Siesta. ¡Qué crack, Mapa, también! Yo veo muchos cracks en la radio, ¿eh? De 16 a 19 horas, Alejo Garriga con El Comodín de la Suerte, obvio siempre. De 19 a 21 horas, Candela Núñez y Desiree Nieto van a estar haciendo Última Estación. Y de 21 a 0 horas, Luis Sima con Están Ahí.

0: los sábados y domingos de 10 a 13 horas.
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0: Ah, qué tema.
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0: El despertador de los fines con Jessica Romero. Saludito para Jessy también. Quedó en venir hoy. No sé si va a venir, pero quedó en venir ahí. Vamos a hablar algo. Y los sábados de 13 a 16 horas, Alejo Garnica y de Sirenieto con Actívate nomás.

0: Aguante el comodín, acá su fiel oyente la selva, Cele. Saludito. Ahí viene Germán, ¿qué trae Germán? ¿Qué trae ahí? ¿Trae regalo para todos? Dice acá su fiel oyente, la Cele, saluditos. Saluditos a mi hermosa amiga cordobesa que está acá conmigo, saludito.
1: No sé quién de los dos es el que está perdiendo más. No sé si te das cuenta con la estúpida que está.
0: Un saludo para ella. No, obvio.
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0: Qué lindo, che, ¿sale de algún lado hoy? ¿O es muy martes?
3: Ya.
0: No importa, salimos lo mismo. Che, lo dejo con un temita de Simón Aguirre, vamos.
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Che, 13,2 décimos la temperatura que está haciendo actualmente. 47 la humedad. Viento sudeste a 10 kilómetros, visibilidad a 10 kilómetros. La máxima para hoy es de 13 grados. ¿Hace frío hoy? Me pego. A salir la moto, ahí sí me pegó el frío. Pero después tuve que correr colectivo, ¿viste? Porque... me toca venirme en colectivo. Ahí me pegó el calor.

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1: Sí, se viene Jesús María, qué lindo. La... Yo me acuerdo que Jesús María cuando fui, si tenía como... sí, 9-8 años. Que me dormí justo para la parte cuando estaba los manceros. Claro, yo le decía a mi viejo, no, yo me quiero quedar hasta los manceros, hasta que toque los manceros. Digo, no, yo quiero quedarme. Y me dormí. Caí durmiendo.
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1: Perdí la oportunidad de escuchar los manceros en vivo. Ya después nunca más fui por el tema monetario, viste que esto es mío. Te pensé que tengo 50 años.

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1: ¿Pero qué onda? ¿Van a ir a Jesús María o si no?
0: Y en todo...
1: Ya en un ratito les digo bien la grilla, porque la tengo acá. Les recuerdo que también está publicada la noticia de la grilla en la página de Cuarteto, cuarteto.radio. Pero bueno, vamos con otro temita. Hoy ando medio melancólico. Escucha este temazo.

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0: 24 minutos de la hora 4.
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0: ¿Cómo estoy con ese tema? No, que sí.
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0: Escucha, dice.
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0: Hola, amigo, desde acá te hago el aguante mientras me preparo para ir al gimnasio. Pásame un temita de la mona. Ah, Jessy. ¿Verdad que te gimnasio? Ven ahí, Jessy. Ay, me quedo, vos sabés, boludo, que... No, ya me empezó a... Me aprieta el pantalón. Me deja ahí marcado el elástico.

0: Pero bueno, y te dejo el temito para vos, Jessy, dale, dale, dale, dale.
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6: Pam, pam.
7: Dale.
8: Para amigo Luigi, que lo había pedido.

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0: 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A ver. A ver si lo saben.
1: A ver.
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0: Che, no se viene Jesús María, tengo acá la... La cartelera, digamos, la grilla de los artistas. Sí. Mira, Los Cantores del Alba, Cara Fea, San 2, mira cómo están Santa 2. Mira esta banda. Dios, Dos Folks, Jorge Rojas, Paquito Ocaño, LBC y Uge Quevedo, La Clave Trío, Soledad Patarotti, Qué Personaje, Los Manceros Santiagueños, Jairo, Qué Locura,
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0: Llámame.
3: Jesús María canta.
0: Sergio Vallejo, Sergio Vallejo, hay que ir sí o sí,
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0: Campedrino, Los Tequis, La Conga, Jessica Benavides, Lázaro Caballero, Un Poco de Ruido. Un Poco de Ruido.
4: Y unos bueno, grandes que me.
0: El Loco Amato.
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0: el indio Lucio Rojas, Las Voces de Orán, Ulises Bueno, Iván Ruiz, Casu, Pico Frank. ¿Qué más? Che, son muchos artistas. Orellana Laca, Lautaro Rojas, Luciano Pereira, Valentina Márquez, Marina Cornejo, Los Herreras, Los Trajinantes, El Chaqueño Palavecino,
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0: Abel Pintos,

0: Los Palmeras, la Cruzada, Desacatados, Cabales.
1: Jesús María canta.
0: El Capo, ¿cómo es?
2: Los niños de hoy ya no.
0: 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Y bueno, che, ahí recién me tiró una idea, hablando con Jesse. Estábamos pensando, che, ¿en qué noche nos iremos a Rivalsa de Felicidad, viste? Todas las noches. Y yo les quiero preguntar a ustedes, ¿en qué noche de Jesús María piensan que se van a poner hasta las tutos? En la que esté loco Amato. En la que esté Amato ya, nada.
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0: Ese canto Rosa y Espina, ¿te imaginas?

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Yo voy, ya fue, yo voy, me gasto lo poco que tengo y voy a la mierda. ¿Quién va? ¿A quién vemos allá? ¿Quién se pone en pedo y en qué noche también? Así que ya saben, el WhatsApp 351-645-0000. Trae mensajito, me dice, no, Alejo, yo la verdad que voy y tomo agua nomás. Tomo gaseosa, tomo coca cero como alguien que conozco.

Pero bueno, ¿qué les parece? También hablando dentro de todo un poco, ¿qué les parece esta nueva grilla? Sí, sí, va, no va. Mucha presencia del cuarteto, como hablábamos recién con Mapa. Pero está bien. Ah, para mí está bien.

0: Pero bueno, ¿les parece o no les parece esta nueva grilla? ¿Va o no va? Muy buena. Es una de esas cuartitos radio también va a ir a cubrir Jesús María. Nos vemos ahí, nos vemos las casas. Nos vamos al guito. Este, vamos con la programación. Porque el Cuartito Radio, la verdad que es una familia enorme, muy muy grande la familia que tenemos. Y que los acompañamos a ustedes siempre. 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
0: ¡Ay, Mapache! ¿Qué pasó con Mapache?
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0: Los sábados de 10 a 13 horas, ya lo dije, con El Despertador de los Fines con Jessica Romero. Y de 13 a 16 horas, Alejo Garnica y Desiree Nieto con Actívate.
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0: Este, coordinación general, Flavio Castillejo. Dirección general, Germán Sentó. Las transmisiones de fútbol las pueden ver como K90 Deportes. Lo pueden buscar en Instagram, muy bueno lo que están haciendo los chicos de K90. Recomendadísimo ir al Instagram de K90, arroba K90.deportes. Un saludito ahí para los chicos Javier Isla, Leonel Álvarez y Santi Moreno. Son unos cracks los guas, son unos cracks. Váyanse lazo. Ah, mira, están trayendo muchas cosas nuevas a la radio. Les recuerdo también que el sorteo del iPhone sigue vigente.
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0: tu misterioso
1: 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Vamos a la música.

0: hace un break. Ya te renovamos la selección. 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

19 grados por 8 décimas. Y pasamos la máxima ya. La máxima por ahí era de 18, la pasamos. Ahí se viene el verano. Cosa fea, ¿verdad? A mí no me gusta.

0: Vamos con el pronóstico extendido. Para mañana miércoles la mínima es 9, la máxima de 26. Para el jueves la mínima de 14, la máxima de 31. Viernes mínima de 15, máxima de 29. Sábado mínima de 14, máxima de 28. Domingo mínima de 16, máxima de 27. Y el día lunes mínima de 15 y máxima de 27.
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0: Bueno, che, ya empezó ese calor.

Tensión en la ONU. Donald Trump presentó ante la Asamblea General de las Naciones Unidas en Nueva York, donde lanzó una advertencia a Irán y anunció acuerdo en materia de seguridad dinámica con Dinamarca. Relacionado con Groenlandia. Toma. Cumbre en Nueva York. Diversos mandatarios internacionales, entre ellos Javier Milei y Luis Ignacio Lula, de Silva.

En Argentina, economía y presupuesto, la mesa política de la Casa Rosada coordinó discusiones internas orientadas a ordenar el debate parlamentario del trono del presupuesto 2027. En torno, perdón, al presupuesto 2027 y las partidas del área de discapacidad. Caso Maradona. En el marco del juicio por la muerte de Diego Armando Maradona, peritos oficiales ampliaron declaraciones sobre las causas médicas del fallecimiento previo a la etapa final de indagatorias y alegatos.

Justicia y Financiamiento. Un fallo dictó la orden del Poder Ejecutivo que de cumplimiento a las partidas previstas de la Ley de Financiamiento Universitario. Espectáculo y deportes. Selección argentina. Los futbolistas citados por Lionel Scaloni continúan arriba. Continúan arribando el país para sumarse al entrenamiento de la fecha de FIFA. Luto en el automovilismo. Falleció Tulio Crespi. Histórico preparador, proyectista y diseñador de vehículos de competencia en la región. Bueno, en la parte de cultura, en el Festival de Cine de San Sebastián, el actor Ricardo Darín presentó sus más recientes proyectos ante la prensa internacional. Me voy de las noticias. Es algo más que la distancia. Che, en serio, yo me parece que me hacen falta lentes. Porque le estoy agarrando un par de cositas, ¿ves? Canje de lentes.

Pero bueno, les recuerdo que este viernes, que mañana, perdón, se va a estar sorteando el iPhone 14. 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Estamos todos trabajando para hacerle compañía a ustedes, nuestros queridos oyentes. Y les tenemos varios regalos también, ¿no? De todo. Este, de lunes a viernes, de 7 a 9 de la mañana, Jessica Delicia con Sin Filtro para Nadie. 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

pero bueno, ¿cómo le va? ¿Recibieron flores amarillas ayer, sí o no? Ah, y estábamos también con el tema de Jesús María. ¿En qué noche piensan ustedes que dicen, ya está, me gasto toda la... me gasto todo en vino, lo que sea, la que venga? Yo ya dije, la noche en la que esté Amato. Pasa que me mataste, porque por mí en todo, ¿no? La que esté Amato, la que esté Sergio. Mancero, no, en casi todas las noches, ya fue. Ya pedimos un aumento Germán y lo mierda.

0: noche, te comento un poquito de agenda cuartetera también, ya que estamos. Y me voy a la tanda después. Hoy martes 22 de septiembre está Cachumba en la jungla. Mañana miércoles va como loco en la jungla. El viernes, obviamente, loco Amato en Atenas. Viernes de Atenas. ¿Quién va? Es la misa ya. También el mismo viernes 25 de septiembre va a estar la Pepa Bisol en Sala del Rey. Dale que va el Margarita. Y The Monkey en la jungla. Ahí está la agenda cuartetera. Te lo vuelvo a decir rápido. Hoy martes 22 de septiembre, Cachumba en la jungla. Mañana miércoles va como loco en la jungla. El día viernes el loco Amato en Atenas. El mismo viernes la Pepa Brizuela en Sala del Rey. Y también el mismo viernes, dale que va el Margarita. Y The Monkey en la jungla.
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0: 40 minutos de la hora 17. Que les dejo un enganchadito de Ulises Bueno. Ulises, que Luli estuvo en Cuarteto el día viernes. Ahí pueden meterse en la página de cuarteto.com. Hay una entrevista que hicimos con el Luli muy, muy, muy buena. En serio, habla muchísimo de lo que fue su vida, de cómo disfruta el presente ahora. Habla también un poquito de Forja. Así que están todos totalmente invitados a la página de Cuarteto a ver esa entrevista. Yo los dejo con el Luli.
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2: ¡Buenas noches, Uliseros! ¡Buenas noches, cuarteteros, a todos ustedes! ¡Muchísimas gracias por estar aquí! ¡Muchísimas gracias por traernos aquí! ¡Aquí está Ulises! ¡Ulises!

0: Andrés Ulises. Salud, chicos, para todos. La verdad, y a seguir disfrutando. ¡Salud! ¡Cuarteto querido!
1: Soy Ulises. ¡Vamos!
2: Cuarteto.com.
0: Te amo, Ulises. Como siempre, y hoy disfrutás más que nunca este lugar que te ganaste, porque es tuyo y bien merecido lo tenés, por ser un guerrero y un luchador con todas las letras. Humildemente yo, tu prima Magalí.

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1: 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Para que sepa que todo también lo pueden lograr, ¿sí? Muchísimas gracias a todos. Y que el éxito siga siendo de todos y por muchos años más. Muchas gracias.

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1: Metimos bien enganchadito de Luli, grande Luli.
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1: saludito ahí para Diego. ¿Cómo anda, Diego?

Pero bueno, seguimos acá con la misma duda de recién. ¿En qué noche de Jesús María te va a ponerte el loco? Te va a tomar hasta el agua de los pollos, ¿viste? ¿Viste que venden ahora el balde de mezcla? ¡Qué guanaco que son! Igual me lo compro. ¿Pero en qué noche decís vos que te va a tomar hasta el agua de los pollos? Contame ahí al 351-645-0000.

6 de la tarde en todo el país. Y me voy con este bloquecito, este bloquezón. El bloquezón de recuerdos, claro, para no olvidar nuestros orígenes. Escucha.

0: ¡Qué temas, Soche!
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0: Ahí va.
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0: Llegó la nena. Déjenme mandar un saludito al señor Coco Aguirre, chocolate, que hace el programa de música en el Recuerdo allá en el Montecristo. No, un crack. Coco Aguirre con música en el Recuerdo, los sábados de 9 a 12 del mediodía. Un saludito. Escucho este tema de Cuarteto Leo.

Atención, Córdoba, para todo el país, desde el Mega Baile de Córdoba, desde el nuevo Super Deportivo, tenemos el gusto y el placer de presentar la grabación en vivo con lo mejor de Cachumba en vivo.

¡Cima de todo el nuevo Super Deportivo! ¡Córdoba está presente! Desde aquel cuarteto de barrio pasó por Condena y hoy, para que una multitud participe, para que ustedes sean protagonistas, para que todos comiencen a cantar desde el nuevo Super Deportivo.

0: Mbappé. Qué bloquecito de los recuerdos. Escucha.
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Mira, un día como hoy, pero en 1829, fallecimiento de Francisco de la Prida. Hombre del derecho y política, nacido en la provincia de San Juan, el 28 de octubre de 1786.

Yo te lo quedé acá, no, no, no, mejor. Ya en un rato viene Candela Núñez con Desire Nieto. 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
2: Este tema va dedicado para todos los que alguna vez sufrimos el corazón roto. Y dice.

0: Te recuerdo que ya está la grilla de Jesús María 2027. Muy lindo todo, che. No veo el humor.
1: 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Sobre que vienen gratis a torarse con sangre. Que lo hemos sacado al fiado. Bueno, yo cumpliendo ahora 15 años con el humor, gracias a todos ustedes, los de Córdoba primero, porque son los que me empujaron. Para todas las provincias. Y después hemos dado lástima por todos lados. Y ahora ya me han empujado entre todos. No, ¿sabes qué? Me acordaba de un boliche que se había visto ahí en Alberdi. Un día estaba el vago pasando el trapo ahí sobre el mostrador. Y de pronto levanta la vista y ve un caballo. Oye, hicimos llorar a los chicos, ¿no? Claro, yo con la cara mía le hago tomar la sopa al coco y el chico se asustó, ¿viste? Bueno. Entonces estaba el vago pasando ahí el trapo sobre el mostrador y de pronto levanta la vista y ve un caballo sentado en la banqueta. Y el negro quedó ecuánime. Y el caballo lo miró fijo y le dijo: deme un tinto ya. Claro, en el vaso. Dice: no me ponga vaso porque yo tengo, le dijo. Y bueno, y le sirvió. Y le sirvió un tinto y el caballo al buche. ¿Viste con ese piquito que ponen los caballos? Y el vago quedó loco, calcula. Y ya el caballo le pidió otro totín más. Y ya se lo mandó también con el piquito. Y al buche. Y ya lo llamó el dueño, al negro que estaba pasando el trapo. Y le dice: atiéndame. Dice: no se dio cuenta que cuando entró el caballo no quedó nadie. Los corrió toda la clientela. Y le dice el negro: ¿pero qué quiere que le haga? Dice: yo lo tengo que seguir atendiendo, tengo miedo que se enoje. Y agarre las sillas, las mesas, los patadones. ¿Sí? Y bueno, y dice: ¿cómo hago para echarlo? Dice: usted sírvale. Sírvale, dice, cuando llegue el momento de cobrarle, arránquele la cabeza. Bueno, le sirvió como cinco oscuros más y llegó el momento y le dice el caballo: ¿cuánto es? Y el negro le dice: 300 pesos. El caballo no se calentó. Se agachó, metió la mano así en el vaso de la pata de atrás y sacó un rollito y guita que tenía ahí. De ese roco 300 y le dice: acá tiene. Le pago y el bolichero le cobra y le dice: discúlpeme, antes que se vaya le quiero decir una cosa. Hace 15 años que estoy atendiendo el boliche este y nunca, o mejor dicho, es la primera vez que viene un caballo acá. Y lo mira el caballo y le dice: con lo que cobran yo creo que es la última. Está pobre la crisis.

0: ya no había crisis. Te digo la crisis, muchacho.
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0: Me voy con lo nuevo de Qué Locura. Cuarteto sesión número 6.

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2: Tema lindo, muy romántico. Suena así.

0: 43 minutos de las 6, seguimos acá.
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0: Che, qué tardecita.
1: Ay, ¿dónde está el peligro?
0: Empezó a sentirse el frío, sinceramente ya empezó a pegar el frío.
1: Mira,

0: y dime tú.
1: Así que bueno,
0: dime tú.
1: Te recuerdo la programación por última vez en el día.
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1: ¿Qué pasa, Germán? ¿Qué pasa? De lunes a viernes de 7 a 9 de la mañana, Jessica Delici con Sin Filtro. De 9 a 13 horas, Pablo Vila con El Primer Baile. De 13 a 16 horas, Andrés Mapache López con Alta Siesta. De 16 a 19 horas, Alejo Garnica con El Comodín de la Suerte. De 19 a 21 horas, Candela Núñez con Decir Nieto, Última Estación. 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Con Actívate. Pero bueno, en un recto viene Cande con Desi. Le vamos a dejar a Cande, le vamos a preguntar ¿en qué noche Jesús Mario se va a poner hasta el chopo? Hasta el chopo, o sea, dime. Hasta la tangaranga, Sandra.

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0: 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Oh, qué tema. Pero antes quiero escuchar un audio. A ver. A ver.
2: Alejo, vos sabés que estoy escuchando.
0: Sí.
2: Y le podrías preguntar al público.
0: Ajá.
2: A los oyentes ahí. ¿Qué opinan?
0: Sí.
2: Si hago un programa con vos.
0: Ah,
2: con el comodín de la suerte.
0: Ah.
2: ¿Qué opina el público? ¿Hacemos un programa juntos o no?
0: ¡Ah! Veamos qué dice la gente, Jessy. ¡Qué bueno! ¿Qué dicen? ¿Programa con Jessy? Ahí sí que hablamos de todo. Ahí sí que traemos para todo. Más de todo, nada, ya no importa nada. Acá.

Bueno, che, me bardearon, me bardearon. ¿Qué pasó, Jessy? Bueno, che, me despido con un tema full para Jessy, porque ya me bardeó, Jessy dice que no soy melancólico. Un saludo para todos los oyentes del 87.5. Les deseo un muy feliz martes, una muy buena semana. Nos estaremos escuchando mañana. En un ratito viene Candela Núñez con La Última Estación y Desire Nieto. Yo me voy. Chau.

0: dijo que la mañana no se hizo para bailar.
1: ¡A bailar!
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0: Buenas tardes. ¿Cómo les va? Bienvenidos a Última Estación. Hoy con Candela Núñez hasta las 21 horas. Y no estoy sola. Estoy con mi amiga Desire Nieto. Desi, ¿cómo estás?
1: Excelente en este martes, que arrancamos con toda la semana. Así que vamos a estar haciendo un programón.
0: Programón, así que prendete, subí el volumen, deja lo que estás haciendo y escuchá los temazos con los que vamos a arrancar el día de hoy.

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0: 21 minutos de la hora 19 y acá estamos escuchando la Vane. Hoy es el cumple de la Vane.
1: Feliz cumple, Vane.
0: A la patrona, qué bozarrón que tiene la Vane. Desi, contame cuál es la condición, la consigna en realidad, que tenemos el día de hoy.
1: Nos contás al 3516450000 qué fue lo más liberador que hiciste esta semana o qué te animaste a hacer que te hizo como...
0: Un alivio.
1: Empoderarte.
0: Ah, empoderarte.
1: Aliviarte.
0: Aliviarte, bien. ¿A vos?
1: Yo, por ejemplo, hoy vengo encendidísimo.
0: ¿Por qué? Contame.
1: Me pasó, obviamente, que voy a contar anécdotas personales. Esta consigna de hoy está basada exclusivamente en la mismísima vida diaria. Me pasó que estuve meses esperando que un chico me hablara en Instagram después de que yo lo había invitado a salir.
0: Ajá.
1: Y le había mandado unos 3 o 4 reels como para hacerme cosas graciosas.
0: Y fotos de pelotas.
1: Y fotos de mi gatito. Me clavó el visto, nunca me respondió.
0: Muy mal.
1: Háblame de un señor ya de más 40.
0: ¿Más 40?
1: Más 40.
0: O sea, un grandote.
1: Podría haber, aunque sea dicho, mirá, flaca, sos muy fea.
0: Claro, que te diga no quiero.
1: No me gustás.
0: Claro, por supuesto.
1: Lo que sea, chicos, no sé, me tengo que ir a casa y mamá.
0: Estoy en pareja, mentime de última.
1: No, porque yo le había preguntado ya si era un condicionamiento y que si tenía pareja o estaba en algo, no hablábamos más. Y me dijo que no.
0: Encima.
1: Sí.
0: Bueno, ¿y qué hiciste hoy que te liberaste?
1: ¡Borré
0: que
1: el Instagram!
0: ¡Muy bien!
1: A él y a todos los amigos que tenemos en común.
0: Ok, o sea, eso para vos fue
1: lo máximo.
0: Empoderarte, sí. Te dio un alivio.
1: Me dio un alivio porque
0: yo te felicito, porque yo te dije esto que lo hicieras hace 2 semanas atrás.
1: Y no podía, no podía.
0: Así que me parece que fue un gran paso.
1: Sí, porque me siento que soy carísima e inalcanzable. ¿Qué hago? Migajeando.
0: Dios, te amo.
1: Ahí, ¿entendés? Amor. O sea, no,
0: bueno,
1: se puede.
0: Bueno, entonces la gente nos tiene que contar al 3516450000 qué fue lo que han hecho que los ha liberado, que les ha dado relax, que les ha cambiado el día, que los ha empoderado. Y participan por unas dobles para el viernes a Mato en Atenas. Así que un éxito el premio que les damos con Desi, solamente por mandar un mensajito y que nos cuenten. Yo, sinceramente, deliberador, ¿sabes qué hice?
1: ¿Qué?
0: Mandé la renuncia a un trabajo. Dije, ya está, nos habían suspendido. Dijeron, no, bueno, que no van a... No, de 20 que somos, suspendieron a 15. Y nada, así que agarramos y dije, bien. No, ya está, no voy a dejar que me estén usando
1: con
0: más.
1: Con lo difícil que es, además.
0: Sí, no voy a dejar que me usen más. Mande una carta de documento y renuncie. Un éxito. Eso es liberador.
1: Es el cierre, además, de una etapa.
0: Arranqué otra igual, más o menos similar, pero...
1: No importa. Pero con ese lugar sí se concreta una etapa.
0: Exactamente. O sea, ahí fue un cambio grande que me ha cambiado mi vida cotidiana. Así que eso vale también para participar.
1: Siempre Cande muy decisiva porque ella es de Aries, chicos. Uf. Y chicas que nos están escuchando. Nos complementamos. Yo soy de Libra, claramente. Por eso hacemos un equipo, un gran equipo. Pero ella es muy decidida.
0: Yo soy muy decidida. Después... Puede ser que me arrepiento, tomo decisiones muy incalientes. Después me arrepiento.
1: Bueno,
0: muchas veces pasa que me arrepiento, pero creo que también las cosas se dan por algo. En este caso no estoy arrepentida, pero hay muchas decisiones que he tomado en mi vida por la personalidad que yo tengo, que han sido muy...
1: Explosivas.
0: Muy explosivas.
1: Bueno,
0: exactamente.
1: Se puede ir mejorando, pero te felicito por esta renuncia.
0: Muchísimas gracias. ¡Uy, ya tenemos mensajitos!
1: A ver, ¿qué nos cuentan?
0: ¡Qué lindo! A ver, ¿qué mensajito tengo acá? Me encanta escuchar. ¡No, pero no me están dando la consigna que yo quiero! Acá le tenemos a Cele, una oyente de todos los días. Cele, una crack.
1: Cele, no seas chanta.
0: Cele, una crack, pero no me estás contestando lo que estamos preguntando. La pregunta es, ¿qué has hecho en este último tiempo que te has sentido empoderada, que te has sentido aliviada, que te ha cambiado tu vida cotidiana? Contanos al 3516 450000 y estás participando por unas dobles en Atenas. ¡Ah! Acá me dice, mirá. ¡Vamos! Lo que hice, mandé a la mierda a la familia de mi pareja. Harta de sus hijas atrevidas y malas.
1: Malcriadas.
0: Hoy hice lo mejor de mi vida. ¡Ay, me muero!
1: Me encanta. Aplaudo.
0: Sí, un éxito. De eso se trata esta consigna. De que nos cuenten qué se han liberado, qué las siente más empoderadas o empoderados. Así que, Cele, ya estás participando por las dobles para Amato el día viernes en Atenas. Tiene pruebas. Bueno, contanos,
1: Cele. Me encanta.
0: Nosotras también te mandamos un beso enorme.

29 minutos de la hora 19 y vamos a poner un temita de la Vane para saludarla por su cumple. Espero que pase un hermoso cumpleaños. Lo festejó el viernes en la Sala del Rey. Dicen que estuvo increíble, así que el sábado lo festejó, perdón. Estuvo increíble, le vamos a mandar un beso enorme y un feliz cumpleaños.

0: ¡Era un mate, viejo amargo!
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0: 35 minutitos de la hora 19 y ya tenemos mensajitos que nos están contando cuáles son las cosas que los han liberado, que las han empoderado o los han empoderado. Acá tenemos una de las chicas, Silvia. Silvia nos dice que empezó el gimnasio. Chicas, empecé el gimnasio. Mira, qué espectacular.
1: Qué buena victoria. ¿Quién pudiera? Personal.
0: Una victoria personal. Chicas, empecé el gimnasio, participo por las entraditas. Es muy bueno lo de empezar el gimnasio. La mayoría de las personas arranca en septiembre, ¿no?
1: Y es una época donde se empieza como a percibir mucho más el clima veraniego, te ponen la remerita apretada, el shortcito. Yo, por ejemplo, ya vi que tengo que ir urgente.
0: ¿Vos al gimnasio?
1: Sí.
0: ¿No vas al gimnasio ahora?
1: No.
0: Ah, pensé que sí.
1: No voy.
0: Ah, yo menos.
1: No, pero tengo que ir.
0: Yo cero actividad física, tendría que hacer algo. Podríamos buscar uno acá cerca, como para venir antes de la radio. Ay, venía toda transpirada. No, tiene que haber baño. Seguro hay.
1: Pero hay que empezar. Hay que hacer actividad física, salir a correr, a caminar, moverse.
0: Moverse un poco, sí.
1: Aparte en el parque, uno va acá al Parque Sarmiento.
0: Está lleno de gente, ¿no?
1: Está lleno de gente.
0: Y te terminás contagiando así con ellos.
1: Hay muchos grupos que hacen actividad de running, otros que hacen funcional.
0: Mira.
1: Mucha gente joven. Es hermoso ir al parque en escalinatas. Hay también equipos de fútbol practicando.
0: Ah, entrenando, muy bien.
1: Entrenando, sí. Muy, pero muy bueno el nivel que.
0: Bueno, le felicitamos a Silvia.
1: Que empezó el gimnasio.
0: Que empezó Silvia, el gimnasio. Un aplauso grande para Silvia que empezó el gimnasio. Bueno, eso sí, te empodera y te cambia el día a día también, porque tenés que cambiar la rutina, tenés que dedicarle más tiempo. Así que bueno, Silvia, te mandamos nuestras felicitaciones y participás, por supuesto, para las entraditas de El Loco Amato. Otra cosa, sí. Desi, que hayas hecho en el transcurso del año, que hoy día fue un cambio.
1: Bueno, mira, en realidad esto lo hice también esta semana, pero bueno, fue acomodar todo un placar y ordenar cuál es la ropa de invierno y cuál es la ropa de verano.
0: Bien.
1: Sí.
0: Muy bien.
1: Eso me ordenó, dije, qué bien que estoy.
0: ¿Y guardaste la ropa? O sea, ¿ahora guardaste todo lo...?
1: Claro, empecé a priorizar como realmente más mangas cortas, cositas así que estén más al alcance. Y por color, porque por ahí depende...
0: ¿Por color?
1: Cómo me levanto y color que me quiero poner.
0: ¡Qué locura! Por color, qué maestra.
1: Eso me ordenó.
0: Te ordenó la psiquis.
1: Sumado a que eliminé del Instagram al chico que me gustaba y ahora me parece un tonto...
0: ¿Viste cuando ves a la persona después
1: idealizar
0: de...
1: se llama eso.
0: Sí. Y después lo ves y decís, ¿por este tipo yo estaba así?
1: ¿En serio?
0: ¿En serio? Caí tan, pero tan, pero tan bajo.
1: No, ¿en serio dediqué?
0: No te quiero hacer sentir mal, amiga, pero yo te lo dije hace rato.
1: No, es cierto. Pero ¿en serio dediqué tanto tiempo? Hoy iba caminando por la calle escuchando música muy fuerte con mis auriculares. Ajá. Y me sentía la dueña de la Avenida General Paz.
0: Es verdad, o sea, es algo que realmente hoy te empoderó.
1: No, y estoy empoderadísima.
0: No, y lo diosa que se vino de ese hoy. La euge
1: de la radio.
0: La euge de cuarteto.radio. ¿Cómo es?
1: La euge de cuarteto.
0: No, pero ¿cómo es? Lo es igual encima. Bueno, participen al 3516-450000. Bueno, vamos a comentarles. Qué lindo que estuvo el día hoy. Mejor que ayer. Ayer hubo muchísimo viento.
1: Hermoso. O sea, ya se percibe bien, bien, bien la primavera. Ayer estábamos evaluando con Uber, que estuve dando vuelta aquí en la provincia de Córdoba, de que antes uno, obviamente esto es muy más 30, iba a Carlos Paz para la fiesta de la primavera, pedía permisos, tomar fonobús, el colectivo.
0: Sí.
1: Y ahora me parece que Carlos Paz pierde territorio en eso y muchos de los adolescentes de la provincia eligen como destino Potrero de Garay.
0: Embalse, claro.
1: Potrero de Garay.
0: Sí, Potrero de Garay más que Embalse.
1: Sí.
0: Bien, pero son las dos fiestas más grandes que se hacen ahí. En Carlos Paz ya no hubo hoy.
1: No sé si año. Debemos corroborar esa información, pero...
0: Yo tengo entendido de que las dos fiestas más grandes de la primavera este año fueron en Potrero y en Embalse. Que no hubo en Carlos Paz.
1: Tengo Yo entendido. Yo vi que está perdiendo territorio y asistencia y convocatoria de lo que era antes. Bueno, pero me parece que se sigue haciendo y que debe haber un escenario
0: más tranqui.
1: Claro, va variando. ¿Cómo es la organización de los eventos? De cómo varían y llevan una gran convocatoria a otros lugares, como Potrero, que
0: Potrero
1: es pequeño.
0: Es
1: hermoso, pero es pequeño.
0: Sí, y se pone lleno.
1: Es más, el informe de turismo generó hoy la información de que tuvieron que redistribuir, reubicar las plazas en zonas aledañas.
0: Ay, mirá.
1: Zonas de alrededor de Potrero, porque ellos ya no tenían, la ocupación estaba a tope.
0: Claro, bueno, bien, porque le suben, va, qué sé yo.
1: Por supuesto que incrementa el turismo,
0: pero
1: del fin de semana, pero hay mucha fiesta de adolescentes.
0: ¿Tus alumnos fueron ahí?
1: Mis alumnos, por ejemplo, yo di clases ayer, 21 de septiembre, día de la primavera, día del alumno.
0: ¿Viste clases?
1: Sí, tuvimos que dar clases por
0: algunos cursos. ¿Pero no les diste la hora libre?
1: No.
0: ¿Cómo que no?
1: Trabajo en un colegio privado y la figura de la hora libre no está.
0: No te puedo creer,
1: bueno,
0: ni siquiera el día del estudiante.
1: Lo bueno es que hubo un sexto año, que era el que me tocaba, me correspondía a mí dar clases, que no fue ninguno. Ajá. Entonces no hubo clases.
0: Claro, se fueron todos a Potrero.
1: Exacto, y lo bueno es que no fue ninguno, porque ya con uno
0: tenés que dar
1: una clase igual.
0: Ay, no te puedo creer. Yo me acuerdo, mirá que yo fui a colegio privado, que era la semana del estudiante.
1: Exacto, no, bueno, también se redujo en muchos colegios de Córdoba. Se reduce a 2 días, a 3, o incluso en algunos, 1.
0: Mirá, qué mal.
1: Cada vez menos, pasa que, bueno, es una cuestión
0: yo creo que también
1: política.
0: Sí, yo creo que también porque hay mucho descontrol también esos días, ¿no?
1: En realidad se hace una primavera con alcohol cero, está controlado en algunos espacios, por supuesto, no digo en todos, pero desde el gobierno se dice que Córdoba tiene que liderar diferentes evaluaciones en la provincia, así que por ese motivo el día del estudiante hay clases.
0: Ay, mira. Es más, yo te voy a decir algo, va a sonar medio mal, porque soy mamá y tengo mi hija en clases, pero yo el sábado pregunté si el lunes había clases.
1: Claro,
0: en
1: es
0: el
1: que
0: grupito de,
1: hay personas que piensan que el lunes no.
0: Yo estaba convencida de que el lunes no había clases.
1: Es que en una época, cuando nosotras, es decir, yo tengo 34, cuando éramos más chicos no había clases. Pero
0: claro.
1: Eso volvió atrás.
0: No, yo estaba convencidísima de que Paulina el lunes no tenía clases.
1: No.
0: Pero bueno, le hicieron ir solamente con merienda para compartir. O sea, no dieron clases porque, bueno, fue la primaria. Tenemos más mensajitos acá. Escucha este, Desi, va más para
1: contame
0: tu lado.
1: ¿Qué dice?
0: Hola, gente linda. Lo más liberador que hice esta semana fue dejar de responder los mails que me manda mi ex. ¡Un aplauso!
1: No, ¡vamos!
0: Grande,
1: ¡vamos,
0: Flor! ¡Flor! ¡Qué maestra!
1: Pero aparte, escúchame, si el ex llega al punto
0: de mandarte mails,
1: está bloqueado de todos lados.
0: Claro, o sea, no hay chance. O sea, por WhatsApp no llegó, por Instagram, Facebook. Mensaje de texto, de último.
1: Si quiere mandarte un saludo por este medio, el ex, bueno, no está bloqueado.
0: No está bloqueado,
1: pero sí. Pero ya el punto del mail es porque está bloqueadísimo.
0: Me hizo acordar el oyente nuestro que se manda con la amante. ¿Vos sabías esa historieta?
1: Sí, sí, sí, sí.
0: Que se mandan por acá mensajitos.
1: Por acá se mandan mensajes. Me encanta que sea el medio.
0: Me encanta que sea el medio. Acá tenemos otro mensajito. ¿Lo querés leer?
1: Bueno.
0: Es de Lu.
1: Lu, a ver qué dice el mensajito de Lu.
0: Este.
1: Lo más liberador que hice esta semana es volver a empezar la temporada 4 de Bridgerton.
0: Qué maestra. No la vi igual, ¿vos la viste?
1: Amo Bridgerton.
0: Yo no la vi.
1: Es una serie que está en Netflix, es una serie épica que data de los años de la reina Isabel.
0: O sea que si volvió, o sea, ¿cuántas veces la habré visto?
1: Mira. Y si alguien, como fanática de Bridgerton, dice que la retomó, es porque la vio mínimo 4 veces.
0: ¿Ah, sí?
1: Sí.
0: No, yo...
1: Confirmado.
0: Yo serie que he visto muchas veces fue Prison Break.
1: Amo Prison Break.
0: La amo.
1: Es la mejor serie de todos los tiempos.
0: Y Vikingos también. Ahora estoy viendo por tercera vez Prison Break. No, Prison Break no. No me va a salir ahora. La arranqué hace poquito.
1: ¿De qué se trata?
0: No, de los Peaky Blinders.
1: Ah.
0: La arranqué hace poquito porque terminé la peli, que no la había visto.
1: Son esas series que marcan.
0: Y la arranqué por tercera vez.
1: Oh. Son series que marcan momentos en tu vida. Vos decís, sí. Por ejemplo, yo cuando veía, la primera vez que vi una serie en mi vida, fue cuando me recibí y ya no tenía más la obligación de estudiar todos los días. Y mi primera serie fue Prison Break.
0: Claro, sí, salió hace como
1: 15 años.
0: 15 años atrás, sí. Es espectacular esa serie, me encantó.
1: Mi serie preferida hoy, que la vi ya y la estoy viendo por tercera vez, no está en Netflix, pero se llama La Casa de los Espíritus.
0: Ah, mira.
1: Basada en la novela de Isabel Allende.
0: No la registra. Muy buena.
1: Fantástica.
0: Bueno, consejito entonces de Desi, ¿cuál hay que ver? ¿Dónde está?
1: ¿Dónde está?
0: La serie, pío.
1: La serie, ay, en Prime.
0: Ah, ahí está.
1: Perdón, no escuché. La serie está en Prime, sí.
0: Bueno, entonces, contanos al 3516-450000. ¿Qué has hecho estos últimos días, estos últimos meses, que te haya liberado, que te haya empoderado, que te sentiste la número uno o el número uno? Al 3516-450000 y participan por unas dobles para Amato el día viernes.
1: El loco.
0: Les voy a dejar un enganchadito de cumbia del loco Amato, así más ganas de participar les damos.
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Esta cumbia la escribimos cuando uno vive momentos difíciles, momentos de alegría y queda un amor en la nada. 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

0: 58 minutos de la hora 19 y vamos a repasar el tiempo en Córdoba. Tenemos una noche fresca con cielo despejado. En este momento estamos alrededor de los 16 grados y la temperatura va a seguir bajando, llegando a cerca de los 14 grados en un ratito nomás. Así que si salen esta noche, camperita en mano.
1: Si sale un martes a la noche.
0: Obvio, está cachumba hoy en la jungla.
1: ¡Esa!

0: ¿Querés que te tire la agendita cuartetera de esta semana?
1: Vamos con la agenda. Con la agenda cuartetera, por favor, para que... Todavía no sé qué voy a hacer ni viernes ni sábado.
0: Bueno, te tengo un montón de planes. Ahí vamos con la agenda cuartetera.

0: Vamos entonces nomás con la agenda cuartetera. Me dice Desi si hoy se sale. Obvio que se sale. Vamos.
1: Qué hermoso salió hoy a la noche.
0: Sí, un ex.
1: Y mañana te va a bajar como tarde.
0: Un ex.
1: Pero bien tarde, cosa que uno tenga tiempo
0: tenga
1: de.
0: Tenga tiempo de hoy vivir. Salir con toda y mañana poder descansar. Muy bien.
1: Darlo todo en cachumba.
0: Bueno, martes, hoy martes 22 de septiembre, cachumba en la jungla.
1: Mañana miércoles 23 de septiembre, va como loco, se presenta también en la jungla.
0: Viernes 25 de septiembre, Loco Amato en Atenas. Tengan en cuenta que estamos participando por están participando ustedes, estamos sorteando nosotros las entraditas para Amato el viernes en Atenas.
1: Bien, y el día jueves.
0: Sí, ya ¿Por qué me salí el jueves? No hay nada.
1: Estás muy entusiasmada por salir el viernes.
0: Es que me parece que no hay nada el jueves.
1: Algo tiene que haber en la sala del rey.
0: Me parece que no hay nada.
1: Vamos a corroborar.
0: A ver, ya lo vemos.

0: el jueves te quedás escuchándonos a nosotras con Última Estación.
1: Y te quedás hasta las 12 con Luis Sima.
0: Y te, por supuesto, porque en la Radio Cuarteto tenemos programación hasta las 0 horas. Y te armas un fernecito, un vino mientras nos escuchás, porque no hay baile.
1: No, ¿sabes por qué?
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1: Los jueves eran clásicos de Zacatón de la Sala, que está en Santiago del Estero este jueves. Y los Herrera. El tema es que los Herrera están en gira de España.
0: Ah, perfecto, claro.
1: Están de gira en España. Hoy es la última noche, en Málaga, creo. Si no me equivoco. No, hoy están en Barcelona, ya estuvieron en Málaga.
0: Qué hermoso estar en España y que tu raíz estén ahí tocando.
1: No, hermoso. Vivo. La cantidad de argentinos que debe haber ahí.
0: Está lleno. Yo vi videos en España.
1: Vi videos.
0: Es más, nosotros tenemos un oyente que nos escucha desde Barcelona.
1: Cuarteto.radio
0: lo escuchan desde Barcelona.
1: ¿Cómo se llama?
0: Se llama Dalma.
1: Le mandamos un beso enorme a Dalma, que nos está sintiendo, nos está haciendo sentir internacionales. Bueno, ¿ves?

0: la palabra. 7 minutos de la hora 20 y nos quedamos ahí con la agendita cuartetera. Estamos viernes 25, Loco Amato en Atenas, Qué Locura en Morteros, Dale Que Va en Margarita y La Pepa. Qué lindo para ir a La Pepa en la Sala del Rey, amiga. Y por favor, decime el sábado, porque no solamente quiero salir el viernes, sino que también le quiero meter el sábado.
1: En Caravanadísima, Cande, el sábado está la Mona Jiménez en Forja con el festejo de la primavera.
2: Muy bien.
1: Miren esto, Sabroso está en Atenas.
0: Un éxito. Me encanta,
1: me recuerda en viejos tiempos.
0: Me encanta.
1: Luis Bueno toca en Melvin. Y Marco Bañate está en Cruz del Este.
0: Ay, ¿cómo hacemos para dividirnos?
1: Vamos a hacer una gira.
0: Una gira.
1: Vamos a Forja. Después nos vamos a Atenas.
0: Después nos vamos a Atenas y ya Melvin y Cruz del Este. Terminamos un poco lejos.
1: Sí.
0: Pero bueno, hermoso. No, están llegando mensajitos. La amo a Selena, nuestra oyente número uno. Acá primero que nos contó una situación que tuvo con una parte de la familia. Y ahora nos está invitando, tenemos una invitación, Desi.
1: ¿A dónde nos invita?
0: Nos está invitando Jesús María.
1: Le encanta, pero está preparadísima para la joda del verano.
0: No, preparadísima, dijeron la grilla, ahí la vamos a tirar un ratito. Nos dice, vamos, yo les invito. Qué genia, Cele, sí, a mí me repinta ir, la verdad. Siempre una o dos noches voy. ¿Vos, Desi, te gusta?
1: También, siempre, voy una o dos con la noches boini.
0: ¿Sos de ir con la boinita?
1: Oh, ya me convierto en la número uno. Pongo alpargata.
0: ¿En cómo se llama la de Pasión de Gavilanes?
1: Exacto. En maestralio voy a...
0: En Norma Reyes.
1: Este año le voy a chantar esos flequitos que se reusan. Cada vez hay más moda pasión, escúchame.
0: Sí, me encanta.
1: Cinto, topcito,
0: todo. Ahora te me viniste un poco top pasión de gavilanes. Te falta el gorro, el sombrero.
1: Lo traigo el jueves.
0: ¡Ay, bien ahí!
1: El jueves lo traigo.
0: Con todo el luquete me vas a grabar la grilla el día jueves.
1: Voy a grabar la grilla y voy a dar, encima vamos a dar así luqueadísimas la consigna de jueves.
0: Muy bien, me encanta. Vamos con un temita. Amiga, ¿quieres escuchar? Porque acá nos han pedido todo. Nos han pedido La Mona, nos han pedido Amato, nos han pedido Los Herrera.
1: Quiero escuchar ese clásico.
0: ¿Qué clásico?
1: Que si vas viniendo, venís de tu casa, perdón, no, vas a tu casa, salís de trabajo y nos sintonizás, te quedás escuchando.
0: Bueno, te voy a poner el clásico, te voy a sorprender.
1: A ver.
0: Dame dos segunditos.

0: ¿Vos querías un clásico?
1: Quiero un clásico.
0: ¿Vos querés un clásico? Ahí tenés un clásico.
1: Tenía la letra escrita en la carpeta.
0: Ahí va.
2: El Kiki me cagó la carrera, el hijo de puta este. No, sí, me cagaste la carrera. Armaste una banda, todo me... Bueno, está bien. Bueno, dale, seguí.
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0: 16 minutos de la hora 20. Y acá tenemos un mensajito que para mí también me pasó exactamente lo mismo. Me están pidiendo otro tema más de Rodrigo. Me quedé con ganas de escuchar otro tema más de Rodrigo. ¿Vamos?
1: Temazo, dale. Mándale.

21 minutos han pasado de la hora 20. Y hace un momento se ha confirmado la siguiente noticia. Córdoba tendrá 2 días de feriados por la visita del Papa León XIV, 9 y 10 de noviembre.

0: Manuel Calvo confirmó que la provincia adherirá al feriado nacional y que el martes 10 de noviembre también será feriado en Córdoba por la llegada del pontífice a la ciudad. El jefe de gabinete confirmó que la provincia decretará feriado para acompañar las actividades previstas durante la visita del Papa León XIV y brindó detalles sobre el operativo que se prepara para su llegada. Según explicó, el gobierno nacional estableció el lunes 9 de noviembre como feriado nacional por llegada del pontífice. Para las jornadas en las que se desarrollan actividades en cada jurisdicción, las provincias y la ciudad de Buenos Aires podrán establecer feriados locales. En el caso de Córdoba, Calvo confirmó que el gobierno provincial decretará el feriado para el martes 10, jornada en la que está prevista para la visita del Papa en la provincia.
1: Muchísimas gracias, Jessy, por... Muchísimas gracias, Jessy, por la

0: 26 minutos de la hora 20. Y no sabes de si no están llegando un montón de mensajitos. Acá tenemos un mensajito de un hombre, porque hoy se animaron mucho las mujeres.
1: No, vamos, a ver, nuestro público masculino que nos escucha.
0: Me encanta.
1: Aparte siempre nos están respondiendo.
0: No, son unos cracks, se prenden en todas.
1: En Instagram, en el WhatsApp, porque acuérdense que nos pueden encontrar en nuestro Instagram como @cuarteto.radio.
0: Exactamente, pueden participar por ese medio también, pueden mandar mensajitos, pero el canal principal es 3516-450000 de WhatsApp. Y mira lo que nos dice Adrián.
1: A ver qué nos cuenta.
0: Dice: chicas, hace 6 meses que vengo reaccionando a las historias de una amiga.
1: Un tiempo importante, Adrián. ¿Una amiga, Adrián?
0: 6 meses, un montón. No sé por qué será amiga.
1: Medio año ya.
0: Y ahí no me animaba a invitarla a salir. La invité y me dijo que sí. Eso me dio alivio. ¡Qué lindo! ¡Me encanta! Me encantan los hombres que se animan.
1: Bueno, entonces, sí, la energía masculina es la que tiene que avanzar, así que me parece que se haya... Sí. Me parece perfecto, Adrián, que te hayas ubicado en la energía que corresponde y que la hayas invitado a salir.
0: Hay muchas mujeres igual con energía masculina, muy muchas. Yo soy una, lo sé.
1: Es decir, que vos sos la que da el primer paso, le invita a salir.
0: Ay, es que hace mucho le invito a salir a alguien, porque hace 10 años no tengo una cita, te había contado, ¿te acordás? Pero soy muy de energía masculina, de yo soluciono, yo decido, yo hago todo. Así que me encanta esta gente así como Adrián, me parece un éxito.
1: Quiero que nos cuentes a Adrián después cómo fue esa cita.
0: Sí, por favor, y mándame los 3 últimos del DNI, así participas para las entraditas. Acá tenemos otra chica más, Belén, se animó en el gimnasio. ¡Qué genial! Hace 3 años dice que no hace actividad física.
1: Uy, Belén, esas piernas no están.
0: No, me parece espectacular. Ahora te va a doler todo, ¿no? ¿Hoy fue?
1: Duele hasta...
0: Te va a doler el
1: bajar,
0: alma.
1: ¿Subir la escalera?
0: No. Después de 3 años hacer actividad física, así me va a pasar a mí. Aunque yo la última vez que hice actividad física habrá...
1: Tengo miedo de quitarme mucho cuando vaya.
0: Habrá sido hace 6, 7 meses.

0: Estamos recibiendo mensajitos y acá una oyente nos cuenta y nos dice: yo también soy masculina y de hecho a la gente no le gusta porque es como vos decís, somos mujeres que resuelven en solas.
1: Se quedó.
0: Bien, bien serena que resuelva, perfecto. De todos modos, yo también me considero una mujer que resuelve, pero darle el lugar al otro para que también lo haga,
1: sí, me parece muy
0: importante
1: bien.
0: Y para que sea equilibrado.
1: Sí, es que es fundamental que sea equilibrado, pero bueno, hay muchas mujeres que esperan al 100% del hombre, realmente, que le solucione la vida.
0: Claro.
1: Y hay muchos hombres que
0: no está mal, por supuesto.
1: No,
0: que cada uno espere y decide.
1: Obviamente que no está mal. Y hay muchos hombres también que son muy aplastados, por así decirlo, y esperan que la mujer solucione todo. Y es la realidad. Así que si quieres participar por la doble para Amato en Atenas, comunícate al 3516-450000. Déjanos tu mensajito contándonos qué decís.
0: Nos contás ahí qué fue lo que esta semana o este último tiempo te hizo liberarte, sentirte que progresaste y que avanzaste y con toda la actitud. Yo, por ejemplo, conté que hoy me animé, después de varios meses, a eliminar de Instagram a ese chico por el cual no me quedó piso para arrastrarme e invitarlo a salir y que ni siquiera me diga que sí ni que no.
1: Tenemos más oyentes que, bueno, les voy a los que se están prendiendo ahora la radio, les voy a dar ejemplos de los chicos que nos han contactado. Algunos invitaron a salir a la chica que no se animaban hace muchos meses.
0: Tomaron la iniciativa.
1: Otras comenzaron el gimnasio. Otras se pelearon con la familia de los ex. De la ex. No, del ex. Dice que los mandó a freír churros. Que
0: bien.
1: No se animaba a hacerlo.
0: Esta primavera viene con todo.
1: Así que la primavera me los empoderó a todos los oyentes de cuarteto.com. Los felicito y les dejo el WhatsApp 3516-450000.

0: 38 minutos de la hora 20.
1: No me mires, no me hables.
2: Qué rápido se pasa la tarde cuando uno está acá.
0: Mal, y me encanta la gente cómo participa. Hoy nos hicieron el programa ellos. ¿Por qué dijimos con Desi? Nos vamos a relajar, vamos a darle participación a la gente. Y me encantó porque se prendieron todos y nos siguen llegando mensajes. Este me encantó.
2: A ver qué dice.
0: Escucha bien, acá Leandro me está diciendo: Cande, pude cambiar el auto. No, me encanta. Bueno, no puede participar por las entradas porque no va a estar este fin de semana, pero me está contando de que pudo cambiar el auto. Qué triunfazo eso. Me parece hermoso. Con lo que cuesta tener un vehículo hoy en día, poder cambiarlo, me parece un éxito. Te mandamos un beso grande, Leandro, y nuestras felicitaciones al 100%. Me encanta que eso te alivie, eso te empodere, era la consigna de hoy. ¿Y querés leerte otro de sí?
2: Bien, aquí Gonzalo nos comenta y nos cuenta que se compró un aire acondicionado para este verano porque no, ya empezó a sentir el calorcito.
0: ¡Qué bien! ¡Pero qué bien! Un genio, me encanta.
2: Yo no puedo vivir sin aire acondicionado.
0: No, yo tampoco, a mí me cuesta...
2: Tendría un aire portátil en mi hombro, ¿me entendés?
0: Si le vieron ahora la Desi con el ventilador acá al costado.
2: Tengo todo un rulo y el ventilador me da en la nuca.
0: No, pero sí, yo también porque lo sufro el calor.
2: Es más, tendría un aire acondicionado en el hombro y además tendría, que se va a cargar con USB porque claramente con algo tiene que funcionar, y al USB le pondría un cargador portátil.
0: Claro, todo junto. Que,
2: No pare, me dé aire fresquito todo
0: el tiempo. ¿Sabes qué me diste una idea?
2: ¿Cuál?
0: Para el próximo día que te tenga acá el jueves.
2: Sí.
0: ¿Qué inventaría? ¿Qué te falta?
2: ¿Qué elemento?
0: ¿Qué elemento te falta para ser feliz?
2: Tengo una. Mira, no sé si para ser feliz, pero me simplificaría bastante el tiempo.
0: Bueno, guárdatela.
2: La tengo.
0: El jueves me la decís.
2: Fija.
0: El jueves me la decís sí o sí.
2: Porque más, yo debería crear eso y patentarlo. Nada, no sabe la que tengo.
0: Bueno, confío.

Acá tenemos otro mensajito más, mira, una como yo. Me dice Marti, yo también, Cande, pude renunciar a mi trabajo y me siento muy feliz. Poneme un tema de Amato. Te vamos a poner un enganchadito, Marti, así festejas este cierre de etapa y ojalá que sea con muchos éxitos todo lo que se viene.

0: Mándale que estamos muy cerca del cierre y decir hoy a todos los participantes que nos están escuchando, nuestros fieles oyentes, en un ratito vamos a decir quién se gana las entradas para ir a ver el Loco este viernes en Atenas.
1: Ya tengo ganadora.
0: ¿Ya está?
1: Ha sido una mujer.
0: Que nos cuente quién invita y con quién va.
1: Sí, pero quiero saber, por supuesto, a quién va a invitar esta el viernes.
0: Este viernes, se presenta en Atenas. Bailazo. ¿Estará esta oyente para hacer la pista?
1: Sí.
0: ¿Se prenderá la pista ahí?
1: Sí, el tema es que la pista ya no se hace. ¡Oh! ¡Qué triste!
0: ¡Qué buena la pista!
1: Por favor.
0: Que vuelvan las pistas, que vuelva. Que uno de los últimos temas sea un lentazo. Ya ahí con varios fernestos encima. La saca a bailar, sácala. A ver qué te dice.
1: Muchísimas gracias a todos los que participaron hoy por las entraditas para Amato el día viernes. La ganadora. Ya te digo.
2: Me hacen mis preguntas, a ver si
0: ganadora
2: me
0: de una doble.
2: Me frente, me miras.
1: Pará, porque me he borrado un par de mensajes. La ganadora, estoy buscando recién el sorteo, lo hicimos por la app, que tenemos el videito, obviamente. Pero no tengo el DNI. ¿Me lo borro?
0: Vamos a pedirlo por privado,
1: pero la ganadora es Selena. Oh. Selena es la ganadora de las dos entraditas para Amato el viernes en Atenas. ¿Nos vamos a encontrar ahí?
0: Nos vemos ahí tomando algo, haciendo la previa. Vamos a estar presentes con cuarteto.radio.
1: Sí, nosotros vamos sí o sí. Así que, Cele, nos vemos el viernes en Atenas. Y gracias a ustedes por acompañarnos. Gracias, Desi. Como siempre, es un placer tenerte
0: conmigo
1: acá.
0: Ha sido un gusto. Un saludo a todos nuestros oyentes. Y la verdad que animarse a liberarse y hacer eso que...
1: Me encantó.
0: Nos va a elevar.
1: Me encanta.
0: A pasar al siguiente nivel.
1: Me encanta la consigna de hoy. Que tengan una hermosa noche y muchísimas gracias.